de mi casa, de mi cuarto, era una percha. Nosotros venimos de abajo y mi mamá nos ponía una sábana para tapar la ropa. Y yo tenía una, entonces una sabanita, el background mío era Mickey Mouse, creo que era algo así, era un muñequito. Era azul, esa foto está por ahí. Y yo con un orgullo y una emoción, olvídate, ese es mi background. Y entonces yo comencé a predicar en mi background y tenía el hamper lleno de ropa, todo eso ahí, vete, yo no pensé que... Y vi a los hombres, yo te vi en internet y tú estás con ese vaquerón y esa ropa toda sucia ahí. Y de ahí seguí creciendo. Me caso y luego de casarme, lo primero que yo quiero hacer es en la casa de uno, dos cuartos y un cuarto pequeño. Yo le dije a mi esposa, ahora sí que voy a levantar un clase altar en mi casa, que nadie se puede quejar. Y fue lo primero que hice. Y levanté un altar de internet, estaba ahí predicando. Creció tanto, yo invitaba gente. Mi esposa le hacía café. Mi esposa hacía unos cafés con galletas favoritas que las metía. Usted está con fresa y la fama de fresa. ¿Y cómo es? Fresa crema, fresa con crema, eso es ahora. Gloribí hacía unos clases de café con whipped cream, caramelo y galletas favoritas por ir para abajo. ¡Fua! Ay, no eran tazas así, eran unas tazas grandes. Alaba. Si papá nervioso me está escuchando, como lo conocen en TikTok, es como mi hermano, sabe lo que estamos hablando. Mucha gente que comenzó conmigo. Y allá, con ese café grande, yo invitaba a predicadores. Y esto era hasta las 3 de la mañana. Y otro día, otro viernes, hasta las 2 de la mañana. Después, por ir para abajo. Entonces ahí Dios me dice, papi, ya tú tienes bebé, ya tú vas a tener familia, ahora tienes que, esto creció, ahora vas a buscar tu local. Por internet. Y lo vas a pagar y todo. Y yo me fui como un loco a buscar. Y cuando me voy a buscar uno bien bonito, Dios me dice, no, quiero uno que empiece de cero. Y en el lugar de alto, ahí levanté Candelita 7 en un local, ¿verdad? Comercial, para que predicadores pudieran tener programa y tener locutores y todo. Ahí fue, Paul fue locutor cuando yo me mudé para acá. Y allá tuve otros locutores, que los bendí donde quiera que esté. Malvin, que ha venido aquí, que es evangelista, empezó conmigo como locutor. Así como usted ve, el mismo formato que introducimos en Eric, que lo que tocaba era una guitarra, que era tímido. Así mismo fue el mismo fórmula que usamos para allá en Canóvana. Y hoy hay predicadores en Estados Unidos que predican allá afuera, que están altamente predicando la palabra, fruto del altar de internet. A lo que voy, siempre había una palabra y siempre había un hombre con una pasión tras esa palabra. Aunque no hubiera gente, aunque no hubiera aplauso, aunque no hubiera lógica, yo seguía adelante. Luego de ahí me mudo entonces a Dorado y entonces ahí aparecen las emisoras. Vamos a brincar el testimonio. Entonces usted sabe la historia de 7 emisoras. Te pregunto, yo empecé por internet con una computadora. Ahora perdí la cuenta de cuántas computadoras tenemos de cada emisora. Empezamos por internet, ya no es una emisora, ahora son 7. Porque cuando Dios te da una palabra y tú crees en esa palabra, la multiplicación es evidente aunque la gente no quiera. Si se lo va a dar a Dios, hazlo grande. Recuerdo que Dios usó a un profeta y me dijo, yo veo una visión contigo, yo vi en tu Facebook, yo vi unos números, pero era como así bien rápido, pero eran miles y miles, una cosa terrible. 2 años antes de la pandemia me profetizaron eso. Y yo, de verdad, sí, yo vi tu Facebook y Dios te va a dar una gracia para algo, no sé qué es, pero prepárate, llegó la pandemia. Y en la terraza de mi casa, ahí Dios me da el nombre de altar de oración mundial. Y ya no eran 15, como ellos le llamaban, 15 gatitos. Ya no éramos 100. Ya no éramos 1000. Ya no éramos 2000. Vamos arriba con todos los power, porque estos

Si usted, si usted no cree con lo que estoy testificando, porque las marcas hablen por mí. Ahí está la evidencia. Con un telefonito, casi 50 mil personas por noche se conectaban al programa. ¿Y dónde quedó lo que dijo Sanbalá y Tobía? ¿Y dónde quedó lo que decía la gente y el diablo? ¿Dónde está? Siempre que Dios habla, tarde o temprano.

hace y la voluntad del reino es que lo que te puso en las manos sea multiplicado. Pero ojo, siempre y cuando sea para glorificar a Jesús. La multiplicación continúa, porque de esas noches, de esas casi 50 mil personas, aquí hay dos o tres que estaban conectados. Mira, mira, de Orlando son ustedes, ¿verdad? Que nos visitan. ¿De dónde? De Boston. De Tampa, de Boston. Nos veían en la pandemia. Ellos, ¿ah? Original de Jayuya. Están en Boston, están en Tampa, y allá ellos son parte de ese numerito que enseñé en la foto, y hoy son eslabones de fe, y es la primera vez que viajan y nos visitan, y están emocionados y contentos. ¿Por qué están emocionados? Porque ellos vieron la marca. Aleluya.

termino. Yo no sé a quién le está ministrando Dios, pero por favor, yo esto no lo testifico mucho. Yo quiero esperar verlo un tiempo prolongado, y cuando sea el tiempo necesario, de esto hay que hacer un documental, de altar, de la finca, de todo esto. Pero todo el tiempo de Dios. Pero sentí hacer esto. Sentí hacer esto. ¿Por qué sentí hacer esto y decir esto? Porque Dios te está diciendo, la gente que no son como Tomás siempre van a ir un paso adelante de sus enemigos. Lo voy a repetir. Siempre van un paso adelante de los que se oponen. Siempre. Tú adelante y ellos atrás. Aunque no lo veas así, tú siempre vas delante y ellos atrás. Ellos tienen que esperar un movimiento para accionar. Ellos tienen que esperar que tú te muevas para entonces decir. Lo que Dios nasai cubesando roba. Que la anda basa, corre. Calenda y asema. Pone la mano en el corazón a ese muchacho que está llorando con esta palabra. Porque hay gente que te estoy diciendo que está siendo bendecido. Pone la mano en el pecho a ese hombre. Dice el Señor: hoy no son muchos. Y hoy lo que ves es oposición y batalla en medio de tu situación y en medio del suelo que te encuentras. Yo te puedo levantar y avergonzar a aquellos que dijeron que no lo lograrías. No manan se cae a la basama. Siente el fuego de mi espíritu. Siente el fuego de esta palabra que te dice: levántate, tú lo vas a lograr. Yo abriré la puerta, dice Jehová. Véralo. Saicando, déjalo en el piso, que no aguanta la unción. Alguien puede alabar a Dios aquí. ¿Dónde están los que le creen a Dios de verdad?

comenzar a hablar. Pero entonces este ejemplo de hoy debe de darte fe. ¿Y qué hacer cuando eso llegue? Pregúnteme qué. Seguir caminando. Que tu marca, que tu multiplicación sea lo que hable por ti. Porque lo que Dios va a hacer contigo, lo que va a multiplicar, lo que va a crecer en ti, siempre le va a callar la boca a los que dijeron que no lo ibas a lograr. Pero no te jactes de eso, sino sigue enfocado. Y que las marcas, que la multiplicación siga hablando por ti. Que todavía le crees a Dios, que todavía tienes fe. Aleluya, que muchos quieran que tu familia se hunda, pero van a tener que conformarse, ver a tu familia de pie. Alabado sea el Señor. Sí, hay gente cerca de ti que no soporta ver un matrimonio feliz, un matrimonio contento, un matrimonio bendecido, una familia bendecida. Aleluya, Satanás no le gusta eso. Aleluya.

Le creímos a Dios sin ver. Por eso es que hoy le doy la gloria a Dios. Y los que andan conmigo saben que cuando algo Dios me lo pone en el corazón, yo no veo la oposición. Yo me lanzo y hago lo que Dios me manda hacer. A mí no me importa cuánto vale, qué hay que hacer, cómo está la tierra, cómo está. No me interesa. Porque cada tiempo, cada año, Dios fue aumentando mi fe. Donde usted está sentado hoy, aquí esto era un basurero. Esto era un vertedero. Un basurero. Esto era una porquería para muchos. Pero lo que era una porquería, Dios lo tenía preservado para un hombre de fe. Y hoy la gente parece que te ven como una porquería. La gente te ve como algo inservible. No te preocupes, que eso es lo que Dios va a transformar para convertirte en una mujer de fe, para convertirte en un hombre de fe. ¡Aleluya! Esto aquí, había lugares donde habían muchos carros jonqueados. Usted ve los carros que están, hay una última casa abandonada, todos yonqueados, todos feos, todos en bloques, todos abandonados. Era el dueño de aquí que movió los carros, todo se lo movió para allá. Eso fue lo único que no cambió. Padre, que yo me hace malanga. ¿Cómo va a ser que no cambió, pastor? Sí, esto está pintadito, esto está elegante, esto está lindo por fuera, por dentro, claro que sí. Pero hay algo que no cambió. Pregúnteme qué. Que siguen llegando gente rota y gente vieja. Sigue llegando gente rota, gente en bloque, gente sin goma. Sigue llegando gente sin motor de fe. Sigue llegando gente fiel espiritualmente. Pero aquí está el mejor mecánico. Aleluya, esto de ser un taller de carros quedado, ahora es el taller del mar.

llegaste roto, llegaste al lugar correcto. Llegaste pielado, llegaste al lugar correcto. Lo siento, Chirico, por ti. Y los que son mecánicos, Kingdom Motor, te bendiga, papi. Lo siento. Porque aquí está el mejor mecánico espiritualmente hablando. Porque la iglesia no es de gente perfecta, es de gente rota.

mano, dígale a alguien, este es el lugar correcto para ti. Mira, mira ese abrazo, mira. Llegó roto, pero ¿qué pasó con ese hombre? ¿Qué pasó con ese hombre? Llegó roto, pero llegó al lugar correcto.

no sabe quién usted tiene sentado al lado. Dale la mano al que está a tu lado con respeto. Dale la mano y dile: tú no te imaginas

Dios. Dígalo conmigo. Este lugar no es para gente perfecta, es para gente rota. Bajito ahí, ya termino. Ay, lo oí. Así que hágame el

cuando usted venga para su culto, para la reunión, para este lugar, usted no ponga excusa de que usted se siente mal, de que usted cayó, de que usted se siente solo. No, no, eso es lo que Dios quiere, es que se congreguen y lleguen a su casa. Deja esa excusa barata y ponte en las manos de Dios, porque Él es el único que tiene el poder, o que es el poder, para cambiarte por completo y restaurar ese corazón y esos sentimientos que están quebrantados. Den un aplauso al Señor. Ay, Tomás, Tomás, te mandamos de vacaciones hoy. Mandamos de vacaciones a Tomás. Con esto concluyo. Voy a hacer un llamado. Esto sigue el domingo que viene. Hay parte 3. Quiero preguntar aquí algo. Quiero sembrar esto y hacer un llamado. Prepara la alabanza con tiempo, Glorieli, del llamado, para entrar rápido con eso. ¿La duda es pecado? ¿Usted cree que sí o no? Esto es una escuela bíblica aquí los domingos. Aquí aprendemos todo. No sé, no tenga miedo. ¿La duda es pecado, sí o no? Levante la mano los que dicen que sí. Levante la mano los que entienden que la duda no es un pecado. Nadie levantó las manos, casi ni sí ni no. Mira cómo está la gente sin conocimiento. Mira. Mira cómo está la gente sin conocimiento. Escúcheme bien para que lo apunte, para que lo apunte. La duda no es pecado. La duda le llega a todos. Pecado es creer más a la duda que a lo que ya Dios te dijo. Anótelo, que esto es una información valiosa para tu espíritu. La duda siempre, no siempre es señal de que te falta amor. O sea, si estás dudando hoy, no te sientas mal, ni te sientas que eres menos que los demás. Porque la duda, cuando llega, es porque hay una palabra. Ay, mi vida. Lo voy a repetir. Cuando la duda llega, es porque antes que llegue la duda, primero llegó una palabra. Cuando llega la palabra, entonces llega la duda. Para que no creas a lo que Dios dijo que va a hacer contigo. Ahora, la duda no siempre es señal de que no tenemos amor. Aquí vamos. La duda muchas veces es producto del dolor, de la decepción o de la falta de comprensión. A veces pasamos por procesos que nos duelen tanto, y como nos alimentamos del dolor y no de la palabra, ahí es que entonces comenzamos a alimentarnos de la duda y le hacemos caso a lo que la duda dice. Por eso, cuando sientas dolor porque alguien te falló, porque alguien te faltó, porque te traicionaron, porque te enteraste de tu mejor amiga algo que no quería, y comenzaron tus sentimientos a lacerarse, hoy Dios te dice: no te alimentes del dolor y no vivas con mucho dolor por dentro, porque el dolor, cuando se queda adentro, aleluya, se alimenta de la duda, y comenzamos a pecar o a desobedecer lo que ya Dios estableció para nosotros. Hoy te digo de parte de Dios: si te duele algo, sana. Si te duele algo, entrega. Si te duele algo, ponlo en las manos de Dios para que sigas avanzando. Si sigues guardando ese dolor aquí, por lo que te hizo tu marido, por lo que te hizo tu mujer, por lo que te hizo la vecina, por lo que te hizo alguien en las redes, ese dolor aquí dentro mucho tiempo, aleluya, se va a alimentar de la duda, y entonces no vas a avanzar, te vas a desanimar. Dile a alguien: ¿te duele? Entrégalo. Aquí Isaac Juan Valenzo, aquí hay gente, dice el Señor, que quieren avanzar, quieren crecer, aman a Dios, aman la palabra,

Pero ¿por qué no crecen? Porque tienen cosas internas del pasado. Porque te traicionó, te faltó la persona que más tú amabas, o que quizás dentro del cuerpo de Cristo tú le diste tu confianza a un pastor, una pastora, un profeta, alguien. Y entonces aquí hay gente que está disimulando que no le duele, pero están manifestando que todavía no han sanado. Pregúnteme por qué. Porque siguen estancados todavía en el mismo nivel y no han avanzado y no han crecido. ¿Cómo yo sé que una persona ya sanó lo que le hicieron? Porque se multiplica. ¿Cómo yo sé que ese hombre, esa mujer sanó y que dejó ese pasado atrás y que ya no se alimenta de ese dolor? Porque la duda ya no lo gobierna, ya no la controla, ya no lo controla más. Ahora llega la duda y ella la reprende. Ahora llega la duda y él lo reprende. Porque sanaste. Hermano, escuche esto. Tenemos demasiada de gente cristiana enferma por dentro. Yo diría un 60-70%, para no irme más alto. Tenemos más enfermos internos que paralíticos en las congregaciones. Y Dios te dice: yo quiero que esto te multiplique. Yo quiero que me puedas creer. No me vas a poder creer hasta que no sanes, hasta que no entregues. Tomás tenía un dolor en el pecho y en su sentimiento, porque pensaba que Cristo, lo que le había dicho, era una falacia, que no se iba a cumplir, que él resucitaría el tercer día, que la gloria posterior sería mayor que la primera. Tomás, escúcheme esto, amaba a Jesús. Usted está perdido. Tomás amaba a Cristo. Ay, ¿por qué entonces dudó? Porque la duda le llega a todos. Y más cuando tenemos un dolor en nuestros sentimientos. Mira donde te estoy sacando este exégesis y esta revelación del dolor que tenía Tomás. Todo el mundo habla de que Tomás no creyó. Está bien. Todo el mundo habla de que Tomás tuvo que ver para creer. Es verdad. Pero yo quiero hablar del dolor que sentía Tomás. Yo quiero hablar del sentimiento que él tenía a causa de que murió Jesús. Y que para él lo amaba tanto que dijo: ya se me fue, ya no vuelve. ¿Dónde estará? Porque lo amaba. Y como lo amaba, le dolía lo que estaba pasando. Y el problema no es que llegue el dolor. El problema es que no aprendamos a sanar. Aquí hay mucha gente que tiene que pasar hoy al altar. Y te voy a explicar por qué. Porque la duda ya se convirtió en un pecado en tu vida. No es que la duda uno peca cuando llega, es que la duda es la que te controla. Y entonces no te estás convirtiendo en un creyente, sino en un incrédulo. Tomás se cegó por el dolor que sentía, porque Jesús no estaba. Y tan fuerte fue el dolor que sentía Tomás, que cuando le dijeron que Cristo había resucitado y que llegó a la reunión con los discípulos, él se atrevió a decir a Wilda: hasta que yo no vea las marcas en sus manos, yo no ponga mi mano en su roto, en su costado, en sus heridas, yo no voy a creer nada de lo que ustedes me dicen. Mire el dolor tan profundo y la incredulidad de ese hombre. Escúcheme bien. Tomás caminó con Jesús 3 años. Tomás fue escogido por Cristo. Tomás fue una persona que Jesús escogió, y cuando Jesús escoge no se equivoca. Sigo paro.

Dígale a alguien, Jesús no se equivoca. Dígale a alguien, Jesús no se equivoca. Si Él te escogió, Él sabe que tú puedes. Si Él te llamó, Él sabe que tú puedes. Si Él te puso la mano encima, es porque sabe que tú puedes. Aquí hay gente con talento. Aquí hay gente con un don de servicio tremendo. Aquí hay familias que en las manos de Dios van a ser una dinamita espiritual. Pero tienes que entregar ese dolor. Tienes que sanar para que la duda no tome ventaja. ¿Por qué? Porque la duda le estaba diciendo a Tomás: perdiste el tiempo. Todo lo que tu maestro dijo se fue por chorro. ¿Dónde está lo que te prometió? ¿Dónde está lo que dijo? Hasta que llegó a otra reunión, que fue lo que leímos. Lo voy a dejar ahí para seguir el domingo. Porque siempre el hombre que Dios lo marca, siempre va a ser seducido por la palabra que Dios puso en su corazón. Aquí hay gente que nos visitan, que ya que están apartados. Y por, a Dios están apartados. ¿Y por qué están aquí? Mansokai. Aquí hay gente apartada. ¿Y por qué estás aquí? ¿Por qué estás aquí? Y con todo respeto, ¿y por qué no estás donde tú solías estar un domingo, bebiendo, brincando y saltando? ¿Por qué no estás bebiendo y saltando? ¿Por qué estás aquí? Porque hay una palabra que te está seduciendo hace tiempo. Porque te está pasando como Tomás. Te caíste, estás dudando y apartaste. Pero hay una palabra en tu corazón que te está seduciendo. Y no importa cuán lejos tú llegues, la palabra siempre te va a alcanzar. Allá, eleva, sana, corre, corre. Caerá, siendo. Pone la mano a esa mujer en el corazón. Que no importa cuántas veces se aleje, la palabra la va a alcanzar, la trasguarda.

Dígalo conmigo, la palabra me va a alcanzar. La duda se alimenta del dolor. La duda se alimenta de la decepción. Y la duda se alimenta de la falta de comprensión. Cuando hay dolor, la duda te visita y te alimenta. Cuando te decepciona la gente, la duda te visita. ¿Y qué te va a decir la duda? Porque la duda habla. Tanto que tú diste por esa amistad, tanto que tú sacrificaste por ese amigo, tanto que tú hiciste por ella o por él, y mira cómo te paga. Y eso duele. La decepción llega y la duda se alimenta de eso. Pues hoy Dios te está dando esta palabra reveladora para que cuando llegue la decepción, tú no dudes, tú creas que caerán a tu lado 1,000 y 10,000 a tu diestra, pero a ti no llegarán. Que aunque andes por valle de sombra o de muerte, no temeré mal alguno, porque tú, Jehová, estás conmigo. Jehová es mi pastor y nada me faltará. Alzaré mis ojos a los montes. ¿De dónde vendrá mi socorro? Mi socorro viene de Jehová,

que hizo los cielos y la tierra. Tú y Dios son mayoría siempre. Que se vaya el que quiera.

crean en ti. No problem. No problem. Que no te apoyen. No hay problema. Dios y yo somos mayoría. Te acabo de decir que yo estaba solo en un carro creyendo una palabra que hoy estoy viviendo. ¿Quién estaba con Daniel cuando estaba rodeado de leones? En un foso de leones. Humanamente, familiarmente. Dígame, dígame uno. Nadie. Solamente estaba con él allí el ángel de Jehová. Y fue más que suficiente para cejarle la boca a todos los leones. Haga conmigo esto, haga conmigo así. Mire para otro lado. Mire para arriba ahora. Para allá arriba es que tienes que mirar. Llegó la decepción. No mire para la izquierda, no mire para la derecha. ¿Dónde hay que mirar? Para arriba, para el cielo. Se fueron dos. Dios te va a poner 10 al lado. Tu familia no te apoya porque eres cristiana, eres cristiano. No te preocupes. Mi padre y mis hermanos son los que hacen la voluntad de mi padre que está en el cielo. Dios te va a poner hermanos que no son de sangre, pero son de sangre. Dios te va a poner hermanas y hermanos, aleluya, que no son de sangre, pero son de sangre para entendido. Porque no tienen tu ADN físico, pero tienen tu ADN espiritual. Dios mío, alguien puede alabar a Dios. Tenemos el ADN de Cristo. La sangre de Cristo me limpió a mí. Es la misma sangre que te limpió a ti. Y si estás apartada y apartado, y te sientes identificado con este mensaje, la sangre de Cristo hoy te va a limpiar. Te va a sanar ese dolor. Se va a llevar toda duda. Y va a perdonar todos tus pecados. Póngase de pie.

Yo creo que este llamado corre solo con como Dios ha hablado aquí. Vamos a hacer el llamado ahora y al final cerramos con la ofrenda. Mira a los jóvenes. Mira a los jóvenes. Ese es el que estaba allá atrás. Tú estabas allá atrás bregando con él. Mira. Estaba allá atrás el Ujiel bregando con él mientras yo estaba predicando. Mira lo que hace la palabra. Mira lo que hace la palabra. No he hecho un llamado todavía formal. Pero es que creo que la palabra fue clara. Todo aquel que quiere que la sangre de Cristo lo cubra, lo bendiga, lo perdone, sane ese dolor, pasa al altar en esta noche. Si te apartaste, reconcíliate. Si no le servías a Dios, dile: Candelita, quiero que la sangre me bendiga hoy de Jesús. Y yo quiero creer en Jesús. No quiero ser como Tomás. No quiero ahogarme en mi dolor y no darme la oportunidad de creer en aquel que murió en la cruz por amor a mí. Quiero darme la oportunidad de que Él me sane, de que me cambie la vida y me pueda bendecir. Mientras mi hija adora, la gente que quiere hoy esta bendición, pase aquí al centro del altar, que aquí está Cristo para perdonarte. Olvídate el que dirán. Aquí está Dios y Él es mayoría.

0: es noche de restauración.
1: No tengo fuerzas para continuar.
0: Hoy es noche de, escucha bien, hoy es noche de restauración.
1: Dios, quiero sentir.
0: Siento en el discernimiento que hoy Dios va a restaurar muchos corazones. Mira cómo están llorando.

0: diciendo, entrega el dolor en el altar. Libre en el nombre de Jesús.
1: Necesito.

iglesia, estamos en avivamiento. Toda la iglesia que ama lo que está pasando, levante su mano para acá. Yo siento y va la presencia de Dios. Rupa de Socaides. Porque esta es la iglesia de Cristo. Esta es la iglesia de Cristo. Tú que estás a la distancia, que estás viendo allá, esta es la iglesia de Cristo. Gente rota, gente como la mujer del flujo de sangre, gente, aleluya, como aquella mujer que derramó el perfume, gente, hombres como aquel, como Zaqueo allá, Shonde, Candaya, Sinando. Si tienes que llorar en esta noche, llora, porque no te puedes llevar ese dolor más para tu casa. No vas a seguir roto. Llegó tu alfarero. Llegó el que va a unir tus pedazos. ¡Ena! Hay lágrimas derramándose en el altar. ¡Qué bello! ¡Ay, siento una mano grande que está entrando en tu corazón, amigo, que estás aquí en el altar! Sí, sí, Señor, sí, Señor. Entrega ese dolor, vamos, entrégalo, entrégalo. Entrega ese dolor que no te deja. Entrega ese dolor por la decepción. Entrega ese dolor porque alguien no estaba cuando más lo necesitaba, se fue. ¡Entrégalo! Para que la duda no tome ventaja, entrega ese dolor.

yo te voy a restaurar, Dios. Dios mío, esto está tremendo aquí. Callaba mancho. Amo la unción, amo. No abra sus ojos. Que ahí viene el hombre. Ay, Dios, qué bello está esto. Qué bello está esto.

siento algo fuerte aquí. Siento algo fuerte. No hay algo más lindo que llorar en la presencia de Dios. Todos los que están allá, iglesia, levante su mano, ayúdeme. Dios bendiga a los que siguen pasando. Se llenó el altar, Héctor.

se llenó el altar de esquina a esquina. Y siguen pasando la vida. Corre que vamos a hacer la oración de fe. Corre que vamos a hacer la oración de fe. Aleluya. La iglesia, levante su mano. Ahí vamos. Los que están en el altar, no importa si estás llorando, vas a sentir como que algo dentro de ti se está rompiendo. Vas a sentir cuando hagas esta oración conmigo como un peso, una carga se va de ti hoy, que Dios se la lleva. Vas a sentir liberación, vas a sentir la paz de Dios que viniste a buscar. Repite conmigo en fe, diga conmigo, los que están en el altar van a orar conmigo. Repita conmigo, pero que se escuche en el cielo. Diga conmigo: Señor Jesús, en esta noche te necesito más que nunca. La decepción, las heridas, mis recuerdos del pasado no me dejan avanzar. Y la duda me está controlando. No me deja ver tu gloria. Pero hoy yo creo sin ver.

agrada. Sana mi corazón, sana mi alma. Te recibo como mi Salvador. Yo me voy a levantar y mis enemigos quedarán en vergüenza. Yo quiero creerte. Yo quiero creerte. Soy libre en el nombre de Jesús.

eso es mujer.

Masaramaha. Ahí, ahí, sigo orando ahí. Dios está haciendo. Oh, oh. En el nombre de Jesús. Sana su corazón. Sana su corazón. Sana su corazón. Sana su corazón. Sana su corazón. Llévate toda soledad. Llévate todo quebranto. Todo desánimo. Llévatelo ahora, Cristo. Llévatelo. Llévatelo en el nombre. Acabanzo. No sigas orando en tu soledad. Alza tu cabeza, comienza. Eso es, déjale la mano ahí, eso es. Al horizonte se va toda soledad, dice el Señor. Yo me llevo esa soledad. No.

libre, libre, libre, libre, libre, libre, libre. Tú eres mía, Abbas, libre, libre, libre, libre. Recibe la paz de Dios en medio de la situación que estás atravesando. Recibe la paz de Dios, recibe la paz de Dios, recibe la paz de Dios. Sí, Señor, llévate ese dolor, llévate. Llévate ese dolor, Señor. Llévate esa carga, Señor. En el nombre de Jesús. Gracias, Señor. Descansa aquí entre mis brazos. Vamos arriba, vamos arriba.

las 12. Eddie Eli. ¿Eres el papá? ¿Eres papá? ¿Qué edad tiene la nena? 9 años. ¿Cómo te enteraste de eso? ¿A qué edad le pasó eso? La mamá, o sea, tiene familias que tristemente creen en otras cosas, bregan con brujería y cosas, y desde que hicieron un trabajo o algo, la nena pues se ha visto afectada. Pero tengo grandes noticias, que la brujería no tiene más poder que el Dios de esta iglesia. Eso está flojo aquí. Órale a Wilda, órale a Isa, órale a Dieli. Métele en aceite esa nena y oren por el papá por fortaleza. Órame por la nena, órame por la nena ahí. Vamos, únjala. Y la iglesia clamando, quebrantando toda brujería ahora. Mandas, vamos arriba, levita. Shai, mientras la iglesia adora, se quebranta la brujería. Mira, mira, déjala.

Alguien diga conmigo: Dios lo va a hacer. Dígalo: Dios lo va a hacer. Y nadie lo va a detener. Dígalo: yo le creo a Dios. Dígalo: yo le creo a Dios. Dígalo: Dios lo va a hacer. Y nadie lo va a detener. Viene mi milagro. Dígalo: viene mi milagro. Viene mi milagro.

Gloria al Señor. Den un fuerte aplauso al Señor en esta noche. Den un fuerte aplauso al Señor en esta noche. Amén. Yo quiero que usted levante su mano arriba, por favor. Yo creo que esto estuvo demasiado bello. Vamos a adorar a Dios con la ofrenda, que la dejamos para el final, porque yo creo que las almas son de Dios. No sé si alguien contó las almas. Contaron las almas. Fueron muchas hoy. Ay. Bueno, ahorita yo chequeo y para poner siempre cuando un bien pueda, ayúdeme con eso, por favor. Usted sabe que siempre en la internet nos gusta ser, ¿verdad?, exacto, para ni agrandar ni menguar. Amén. Más de 50, dice Iván. Pues vamos por ahí. Yo lo que sé es que quiero que usted levante su mano arriba. Vamos, levante su mano. Y yo quiero que usted le dé la gloria a Dios. Eso es, levanta tu mano, levanta tu mano. Dale gloria a Dios. A Dios, como altar, a Padre. Sí, a la gloria. ¿Te atreves? Si le damos la gloria, Él nos bendice más. Así era el tal, vamos, dígalo. Con la mano arriba. Por lo que Él hizo en mí. A Dios y a la gloria.

Antes de irnos, dígale que está a su lado. Vamos a ofrendar con gozo. Creo que llevamos muchos meses, escuche esto antes de ofrendar, dejando la ofrenda para lo último, porque hemos entendido que las almas es lo más importante en nuestra reunión. Pero cada obra corre con la ayuda que usted nos pueda dar. ¿Cuánto ama lo que está haciendo Dios en esta casa? Escuche bien, los que ofrendan, los que diezman, escuche bien. Recuerde que esta casa está en unos avances, unos proyectos, y gracias a Dios, Dios ha tocado corazones y Dios sigue tocando corazones. Esto es una obra también que Dios la ha bendecido, donde 7 emisoras. Aquí llegó gente de Utuado. ¿Llegaron los de Utuado? ¿Usted es de Utuado? Amén. Allá tenemos una emisora, ¿no? ¿La has escuchado? Mira, un aplauso desde Utuado por primera vez. Y tiene un sobre en la mano. Ay, Dios mío. Y es visita y tienes, ay, santo, qué mensaje. Y oye la 89.9 FM. Allí pusimos, mandamos a poner en Utuado en el día de hoy, Leo, nuestro hermano Leo, amén, un letrero que lo compramos para que Utuado se entere, todo el pueblo, que hay una emisora que llegó para dar vida al pueblo de Utuado. Ellos te llamaron. ¿A ti? ¿Tú lo contestaste? Mi hija Edieli, que es profeta, escudera, diácona, servidora, predicadora, intercesora. Ella me trabaja un domingo en los teléfonos y la otra me trabaja otro domingo. Un domingo sí, un domingo no. Ella me están contestando las llamadas, trabajando y cobrando por hora, como se supone. Alaba. O sea que desde nena están trabajando en la obra de Dios. ¿Cuántos alaban a Dios? Eso es un trabajo, mis empleados también. Eso es un trabajo, y qué mejor trabajar en los negocios de nuestro Padre. Entonces ya están ahí, ya están ahorrando dinero, ya, ¿sabes? Ya estamos enseñándole a echar para adelante, alaba. Y ella me está testificando, mi hija Diely, que ellos llamaron precisamente en el turno de ella, y ella fue la que contestó para ayudarle a que ellos llegaran aquí en el día de hoy. ¿Cuántos alaban a Dios? Junto a nuestra hermana Ernesto. Lo importante de tener el call center activo. Y hablando de activo, Arnel, levántame tu mano, papi. Ese hombre que está ahí, serio. Le estuvimos dando training y quiero correr por él porque es el nuevo empleado también del call center de intercesión en la oficina. ¿Dónde era que estabas trabajando que te pusieron todos los horarios para no congregarte? Eso es de chef, en una cocina. Entonces allá él estaba arrancado y yo, Dios mío, ayúdame, porque imagínate, yo que ser músico, y lo tenían trabajando y le cambiaron los horarios y me lo pusieron todos los días cultos fuera y rompiendo noche hasta la madrugada. Y él vive aquí cerca, a 5 minutos de la iglesia. Y como yo soy un loco de Señor, dame una locura. Lo voy a poner a vender camisa, vamos a darle trabajo a esta gente. Y de vender camisa, la semana pasada lo activamos para contestar, amén, el teléfono algunos días en la semana, y ya tiene piedras en su corona, porque el primer día de training sin programador se ganó varias vidas para Cristo, que llamaron escuchando la radio y se convirtieron a Dios. De guitarrista, ve que Dios habla de tocar una guitarra.

ahora se está multiplicando su talento. Yo sé que él nunca se imaginó que iba a estar al lado mío en un teléfono contestando vida de gente destruida, de gente que se quiere matar, de gente que quiere quitarse la vida. Y hoy están orando por ellos. Tenemos vidas para Cristo por teléfono. 19 llamadas. Agárrate la peluca, como dicen ustedes. ¿Sabe cuántos mensajes nos llegaron por WhatsApp? 100 mensajes nuestro hermano Ernesto contestó por WhatsApp. Vamos, espérate, vamos a darle esto al sobrino mío para que empiece a orar ahí y se suelte. Escúcheme. Por eso es importante, mira hermano, más de 50 vidas hoy, hermano. Dígale al que está a su lado, dile, somos parte de este avivamiento. Porque diga, porque yo oro por este altar. Yo ayuno por este altar. Pero yo contribuyo en este altar. Yo aporto en este altar para seguir viendo la familia restaurada. Amén. ¿Cuántos quieren seguir viendo el domingo que viene más alma? El miércoles más alma. El jueves más alma. El viernes más alma. Eso es. Vamos a darle a Dios lo que te dio. Ahí está como usted puede hacer la bendición. Tengo el hermano Héctor con los sobres. Si usted va a dar una ofrenda especial para ir a la casa, ahí está nuestro hermano Héctor, nuestro hermano Jafé, nuestro hermano William, nuestro hermano Andy. Nuestro hermano Andy Corralito hoy cogió vacaciones. Se te acabaron. Un aplauso a Coralito que dio todos los sobres. Coge más. Así que con su mano arriba, levante su mano. No importa si va a aportar de forma digital. No importa. Usted levante su mano. Amén. Con su ofrenda ahí. Yo quiero orar junto con usted. Y repita conmigo. Grandes son tus obras. Grandes son tus maravillas. No hay otro como tú. Hemos visto con nuestros propios ojos cómo está la necesidad en mi país. Cómo están los enfermos físicamente y espiritualmente. Y poder llegar aquí hoy y poder ser de bendición y apoyar los proyectos de Dios en una tierra donde hay una crisis, donde hay violencia, donde hay tantas malas noticias, y poder ver esta obra que tiene la buena noticia. Bautizaron a casi 20 ayer, hoy más de 50 vidas. Queremos más, que lleguen más familias. Es por eso, Padre, que aunque tú eres el dueño del oro y la plata, tu palabra nos enseña que tú amas al dador alegre y que en este momento tú estás probando los corazones, que has bendecido, que no se hagan los oídos sordo y no dejen pasar por alto lo que está pasando en este lugar. Agradecimiento, Padre, estamos agradecidos por lo que has hecho en nosotros. Se multiplicará lo que doy para ti en agradecimiento. Ayúdanos a que no se dañe nuestro corazón. Que veamos lo que veamos, aunque tú nos multipliques, poder ser los mismos, apasionados por tu presencia, dirigidos por tu espíritu. Bendice el que no tiene y ayúdanos a ayudar también, como siempre hacemos, a los que necesitan.

todo lo que tenemos proviene de ti. Te doy la gloria y te doy la honra, porque tú eres el Dios de mi vida. Abre los ojos de aquellos que no creen, que son como Tomás, para que puedan también sembrar en los proyectos del reino. Pronto tú has de venir y todo esto se quedará. Mas mi alma y lo que he hecho para tu gloria será notorio en los cielos, donde la polilla y el orín no pueden corromper. Diga conmigo y terminamos. Diga conmigo esto: estoy acumulando en el cielo, y tú harás memoria de todas nuestras ofrendas. Amén y amén. Ya está multiplicado.

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este himno ha sido de gran edificación para mi vida. Recuerdo cuando era pequeña, mi mamá solía llevarme a la iglesia donde nos criamos, ahí en aquella loma, mi pastor pre de toda la vida, hasta que mi mamá llegó al pastorado. Y recuerdo acostarme debajo de las bancas, pero cada vez que escuchaba este himno era tan especial para mí, y lo convertí en muy mío, ya que Dios se convirtió en el Dios

0: 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Hola, saludos, soy Steven Rivera. No te quedes mirando atrás. Lo que Dios tiene delante es aún mayor que lo que dejaste atrás. Sabes, en Filipenses 3, 13 al 14, nos dice que olvidando lo que quede atrás y extendiéndome a lo que está delante, prosigo a la meta. Prosigue, hermano.
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bendición. Yo no sé por qué tú estás aquí en este día, pero toda bendición que vamos a ganar tiene un sacrificio. A Jacob lo estaban esperando para matarlo, su hermano, el pasado, porque el pasado quiere venir a enlodar nuestro presente siempre, y la gente quiere usar el pasado para enlodar nuestro presente. Pero la única manera de vencer es ir a la presencia de Dios. Vamos, vamos, lucha por tu bendición, lucha por tu bendición.

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Hola, soy Steven Rivera. Este puede ser el año donde se sanen relaciones rotas, donde el perdón abra puertas y el amor vuelva a florecer. En Romanos 12, 18 dice, en cuanto dependa de ustedes, vivan en paz con todos. Depende de ti.

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lo que es de Dios, ¿ok? Creyendo de que Dios está visitando esta casa, está visitando tu casa, tu casa, tu casa, mi casa, y creo que Dios va a hacer cosas grandes. Amén. Vamos, levante esa mano arriba allí. No vamos a quitar mucho tiempo. Vamos a adorar a Dios. Yo creo que la unción de Dios se va a mover en esta noche. Bendito sea la gloria del Espíritu Santo. Gracias, Dios de Abraham, Dios de Isaac, Dios de Jacob. Eres bienvenido a este lugar. Eres bienvenido a este lugar. Levante su mano arriba, vamos. Levante ese pañuelito en señal de victoria. En señal de victoria, vamos. Vamos. Oh, aleluya. Gloria a Dios. Usted dice conmigo en esta noche.

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verso 20 en adelante, podemos encontrar cómo Josafat, cuando se entera de que muchos se habían unido y sus enemigos se habían multiplicado, oh aleluya, para tratar de venir contra él en guerra, Dios levantó un levita profeta y le dice: Josafat, como Dios te dice hoy a ti que estás en el carro, en tu casa, en el hospital, en tu proceso, no tengas miedo, porque esa guerra no es tuya, esa guerra es de Dios. Por eso te digo, en este momento, mientras estás escuchando esta canción, un cántico de liberación, un cántico de guerra, un cántico de victoria, canta.

Cántalo conmigo. Cántalo a viva voz. Que algo está sucediendo en el mundo espiritual. Aleluya. Esa guerra no es tuya. Ese proceso no es tuyo. Déjalo en las manos de Dios.

0: 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Hola, saludos, soy Steven Rivera. Puede que no lo veas ahora, pero lo que haces hoy impacta generaciones. Tus acciones son semillas que marcan el mañana de tus hijos y de los que te rodean. Vamos a Mateo 7:16, que nos dice: por sus frutos los conocerán.
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Señor, te damos gracias. ¿Por quién eres tú? A ver si se acuerdan.

En estos tiempos difíciles, cuando las tormentas de la vida amenazan con nublar nuestra mente, recordemos las palabras reconfortantes del Salmo 34:18. Cerca está Jehová de los quebrantados de corazón y salva a los contritos de espíritu. Sí, Él está cerca de nosotros en cada paso del camino. Si estás batallando con la salud mental, la depresión o pensamientos suicidas, quiero recordarte que no estás solo. Dios te ama incondicionalmente y está contigo en cada lucha. El Salmo 41 nos dice, «Pacientemente esperé a Jehová y se inclinó a mí y oyó mi clamor». No importa cuán oscuro parezca el camino, Dios está siempre dispuesto a escuchar y a ayudarte. Recuerda también las palabras de Jeremías 29:11, «Porque yo sé los pensamientos que tengo acerca de vosotros». Dice Jehová, «Pensamientos de paz y no de mal, para darnos el fin que esperáis». Dios tiene un plan para ti, un plan de esperanza y un futuro lleno de bendiciones. Así que no pierdas la fe. Confía en Dios y

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1: Dile al Espíritu Santo en esta noche.

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1: Sé que estás cansado de luchar y has dicho, no puedo más, Señor. Piensas que al decirlo es porque todo se derrumbó para ti. Pero quiero que sepas que el decir no puedo más, Señor, solo activa algo a tu favor. Que Dios pelee

Sabemos que enfrentar el día a día puede resultar agobiante, especialmente en estos tiempos difíciles. Sin embargo, no estamos solos en esta lucha. La palabra de Dios en Filipenses 4 del 6 al 7 nos anima diciendo: por nada estéis afanosos, sino sean conocidas vuestras peticiones delante de Dios en toda oración y ruego, con acción de gracias. Y la paz de Dios, que sobrepasa todo entendimiento, guardará vuestros corazones y vuestros pensamientos en Cristo Jesús. Invitemos a Dios a cada aspecto de nuestras vidas y experimentemos su paz inquebrantable. 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

palabra dice que la oración de fe sanará al enfermo y que tú lo levantarás. Y si hubiese cometido pecados, le serán perdonados. Perdónanos, Señor.

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0: 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Hola, soy Steven Rivera. El miedo paraliza. Es muy cierto, pero la fe impulsa. Este nuevo año no está hecho para vivirlo con temor, sino con confianza en aquel que tiene el control. En 2 Timoteo 1:7 nos dice, porque Dios no nos ha dado espíritu de cobardía, sino de poder, amor y dominio propio.
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y recuerda lo que dice la palabra, Apocalipsis 3, verso 20. Mira que estoy a la puerta y llamo. Si alguno oye mi voz y abre la puerta, entraré y cenaré con él y él conmigo.

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0: 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Hola, soy Steven Rivera. Las preocupaciones pueden robar nuestra paz, pero Dios nos llama a confiar en Él. Filipenses 4, del 6 al 7 nos dice: por nada estéis afanosos, sino sean conocidas vuestras peticiones delante de Dios en toda oración y ruego con acción de gracias. Hoy entregas tus cargas a Dios y experimenta la paz que solo Él puede dar.
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alabanza que nos lleva a ese lugar. Nos hace pensar en lo que sería estar delante del Rey de Reyes y Señor de Señores. Yo no sé qué haría usted, yo no sé ni qué haría yo, pero yo anhelo eso con todo mi corazón. Decirle a mi Cristo: gracias, Señor. Gracias por la oportunidad que me diste de ser llamado tu hijo. Gracias, Señor, por derramar esa preciosa sangre por este pecador, por darme una vida y vida en abundancia. Porque yo no sé cuántos aquí gozan su vida, pero yo la gozo en Cristo Jesús. Se debe a mi Maestro. ¿Cuántos están alegres en esta noche? ¿Cuántos disfrutan la vida? ¿Cuántos sienten gozo en sus corazones? Se lo debemos a nuestro Dios. Y yo no sé qué haría usted cuando usted lo tenga delante de su presencia, delante de su cara. ¿Qué diría usted? Imagínense. Posiblemente tendrá que quedarse callado, posiblemente tendrá que arrodillarse. Pero en esta noche vamos a adorar su nombre.

0: Aleluya. Oh, te alabamos, mi Dios. Bendito eres, Padre. Te alabamos, Señor.
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Hola, saludos. Soy Steven Rivera. Este año no será perfecto, pero sí puede ser firme. Mantente anclado a Dios, pase lo que pase. En Mateo 7:24 nos enseña que el que oye mis palabras y las hace, le compararé a un hombre prudente que edificó su casa sobre la roca.

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0: 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Hola, soy Steven Rivera. La mujer ha sido silenciada y oprimida, incluso en contextos religiosos. Pero Dios no la ignora. La llama, la levanta y la honra. Su voz también lleva verdad y transformación. En Hechos 2:17 dice, en los últimos días, dice Dios, derramaré de mi espíritu sobre todos. Sus hijos y sus hijas profetizarán.
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Nada en esta tierra puede sustituir la gloria que Dios ha depositado sobre ti. Nada en esta tierra tiene más valor que la gracia que Dios ha depositado en ti. Por eso no te inclines ante ninguna oferta que Satanás quiera hacerte. Aunque me suban el oro 7 veces, no te fallaré. Aunque me suban la prueba 7 veces, ahora lo hacemos. 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

de distracción. Te vas fuera, espíritu de distracción. El Cordero ha pagado un precio muy alto por esta noche. Con sangre ha ungido este lugar y no vas a robar la atención de los hijos de Dios. Si de repente sientes que te cayó como una nube de distracción, échalo fuera ahora mismo. Han sido muchas las batallas que se han librado a tu favor por esta noche.

permanecer en las circunstancias. Los que no se rinden ante la persecución. Todavía hay gente que dice, así dice el Señor, y permanece en lo que el cielo está diciendo.

Diga conmigo: lo recibo y lo atesoro. Estoy firme en la promesa de Dios. Dele un aplauso al Señor. ¿Cuántos bendicen a Dios por la vida de Marcos Brunet?

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nombre de Jesús venimos delante de tu presencia. Te damos la gloria, honra, alabanza y honor. Te pedimos que te glorifiques en el día de hoy de manera

manera sobrenatural, que sanes, que restaures, que llenes, que bautices, que renueves. En este inicio de semana declaramos cielos abiertos y que la gloria tuya, Señor, se seguirá derramando de manera poderosa. En el dulce nombre de Jesús, nombre que es sobre todo nombre. Amén, Señor, y amén.

Dios bendiga a la radio audiencia. Dios bendiga a todos mis hermanos en esta hermosa mañana que nos regala el Señor. Este, ¿qué tal? Este hermano Michael Carrión, como cariñosamente me conocen como The Preacher. Dios le bendiga de manera poderosa. Óyeme, comparte esta bendición. Dios bendiga a todos los que se están conectando. Creo que había mi brother por ahí. Dios bendiga, hermano Ramón 50 Santo, que está por ahí conectado. Óyeme, saludamos al pastor Tito Delgado, que también está conectadito allá desde New Jersey. Ya me invito con la palabra del Señor, así que no se me vaya nadie, que esto está comenzando. Ahí está. Compártelo, mi gente. Espero que haya tenido un buen fin de semana. Dios bendiga a mi amada esposa que está de camino al trabajo y a todos los que están por ahí. Vamos allá. Dios bendiga por ahí a Damártir, que fue el primer comentario. Dios bendiga a Wilda, Dios bendiga a Diana, Dios bendiga por ahí a Bruni, Dios bendiga a Keniel. Vamos, vamos. Eso es.

compártelo, estamos en el devocional. Dios bendiga a Ana Vélez, Chanel, Dios te bendiga, William, soy. Eso.

Dios bendiga al pastor Julio. Compártelo. Bueno, este viernes estuve casi ministrando en Dorado. Ay, ay, ay. Dios bendiga a todos. Estoy aquí un poquito de... Ay, ay, ay. Compártelo, vamos. Así estamos hoy. Bueno, mi gente, estamos contentos. Fin de semana lleno de bendición. Ayer tuvimos culto en nuestra iglesia, nos gozamos. Compartimos un ratito con nuestro hermano William Guarionés, que estuvo por ahí. Fue para nuestra, compartió con nosotros. Óyeme, y qué bendición. Vamos a la palabra del Señor. Vamos a la palabra del Señor. Segunda de Timoteo. Capítulo 4. Vamos allá.

0: verso 7. Y nos fuimos con palabras de autoridad.
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0: Bueno, palabras de autoridad. Hoy tenemos un programazo y venimos ahora con la parte de la palabra. Tengo una sección nueva que vamos a estar trabajando en el día de hoy. ¿Se acuerda de Palabra Viva? Vamos a estar hablando un poquito, ¿verdad?, de eso más a fondo. Conseguí un libro. Vamos a estar leyendo ¿verdad?, unos devocionales. Y quiero que usted esté por ahí, ¿verdad?, y esté con nosotros. Me gustaría que usted descargara la aplicación de Candelita TV si usted no la tiene. Usted está fuera de Puerto Rico, usted está en un área donde no puede recibir lo que es la palabra del Señor, Candelita TV, y ahí puede estar con nosotros las 24 horas del día, los 7 días de la semana, conectado. Ahí vas a escuchar todo, la música, la palabra, los anuncios, todo va a estar allí. Y me encantaría, para mí sería un privilegio poder tenerlo durante las próximas horas, ¿verdad?, donde siempre estamos ahí, conectaditos a la gran cadena de Candelita 7. Nosotros venimos con varias sesiones. Hoy tenemos lunes de misiones, hoy tenemos la bóveda de Candelita, venimos con una palabra de parte de Dios también ahí, venimos con buena música y tenemos esa sección que vamos a comenzar el día de hoy. Le iba a anunciar el viernes y se me olvidó, así que vamos a estar leyendo un libro y vamos a estar con texto bíblico y todo. Va a estar muy bonito, así que quédese por ahí, Candelita TV, y para que estés con nosotros y pueda seguir ahí conectadito, donde, ¿verdad?, podemos seguir trayendo vida. Así que ya descarga la aplicación Candelita TV. Dice la palabra del Señor de esta manera: a la gloria del Padre, Hijo y Espíritu Santo. Y el pueblo que está en victoria dice: amén. Segunda de Timoteo, capítulo 4, verso 7, dice así: He peleado la buena batalla, he acabado la carrera, he guardado la fe. Repito, he peleado la buena batalla, he acabado la carrera, he guardado la fe. Con esto nos vamos en el día de hoy. Te pido, ¿verdad?, que nos ayudes a compartir. Hoy solamente, ¿verdad?, está bajito el YouTube. Ayúdame a compartir para que caigan los algoritmos y podamos seguir trayendo palabra de bendición a todos mis hermanos. Así que nos vamos con una alabanza y venimos rápido. Con, ¿verdad?, la palabra que yo sé que va a ser de mucha bendición. Te dejo con Glorieli Rivera. Hermoso momento. Disfrútalo.

Venimos delante de tu presencia, te damos gloria, honra, alabanza y honor. No te pido que nos quites, sino que nos uses y que sea voz de Dios y no voz de hombre. Muévete con poder, muévete, Señor. Haz milagros, prodigios, señales. Haz como tú quieras con nosotros, Señor. Nos ponemos en tus manos. Y tú eres el Dios que bendice, tú eres el Dios que ayuda, tú eres el Dios que liberta. Nos ponemos completamente en tus manos, declarando cielos abiertos. En el dulce nombre de Jesús. Amén, Señor, y amén. Estamos listos. Un hombre, comparta esta bendición. Comenzamos ya. Comparta esta bendición, dele like, ¿verdad? Y queremos, ¿verdad?, que nos siga en las plataformas, sigue todo eso compartiendo para que más personas puedan venir a los pies de Cristo. Un hombre llamado John Stewart, en el 1968, en una gran carrera, mientras él pues corría, tuvo un aparatoso accidente, su rodilla salió lastimada, su hombro también. La carrera continuó y lo que le impresionó a la gente fue que este hombre ya no iba a llegar nada, no iba a llegar ninguna posición. Todo el mundo estaba llegando a la meta, pero este hombre decidió terminar su carrera. Cuando lo entrevistan en esas Olimpiadas, lo entrevistan y le preguntan que por qué, si ya se había acabado la carrera, ¿por qué decidió terminar la carrera? A lo que él contesta: a mí mi país no me envió 5.000 kilómetros para comenzar una carrera. Ellos me enviaron para terminar la carrera. Repito, mi pueblo, mi país no me envió 5.000 kilómetros para comenzar la carrera. Me envió 5.000 kilómetros para terminar la carrera. Se nos olvida, mi gente, de que somos llamados por Dios, no para llegar más rápido, no para alcanzar el propósito de Dios más veloz que otros, no para llegar simplemente a la cima. Dios nos pone en esta carrera con la seguridad que tú puedes terminarla. Él no te va a poner en alguna posición donde vas a quedar incompleto. Ahora, tienes que querer terminar tu carrera. Cuando hablamos de esto, no solamente estamos hablando de la carrera por la corona de vida, sino que también estamos hablando en todos, en negocios. Dios no te va a poner un negocio para que fracases. Dios no te va a poner a ti en una posición, en un puesto, en una iglesia para que te rindas. Dios no te va a poner un pastorado para que te cuelgues. Dios no te va a poner en una posición donde vayas a perder. Al contrario, Dios te va a poner en posición siempre de ganar. Pero tienes que tomar una decisión. O vas a terminar tu carrera o simplemente te vas a quitar. No sé, pero a mí me parece que tú no eres de los que se quitan. A mí me parece que tú no eres de los que se rinde. A mí me parece que tú no eres de los que va vuelta atrás. Yo creo que si Dios te llama es porque tienes la capacidad determinar lo que Dios ha determinado de ti. Cuando hablamos y seguimos explicando esto, nos damos cuenta de un principio, y es que Jesús, cuando pone en tus hombros una directriz, cuando comparte esto, cuando Cristo pone en tus hombros una directriz, una norma, cuando te envía a hacer algo, es porque Él cree que tú puedes terminar. Por eso las palabras de Jesús, comparta esta bendición, por eso las palabras de Jesús, cuando Jesús
Cuando Jesús envía y despida a todos y los mete en la barca, la contestación o la directriz de Jesús no fue muéranse a mitad de camino, no fue húndanse a mitad de camino. La directriz de Jesús no fue peleen contra la tormenta. La directriz que dio Jesús fue lleguen al otro. Come on. Dile a alguien ahí, tienes que llegar al otro lado. Díselo, tienes que llegar al otro lado. Él no te mandó a ti a estar peleando con demonios. Él no te mandó a ti a estar peleando con huestes espirituales. Él no te envió a ti a fracasar. Él te envió a ti a completar una tarea, a completar un llamado, a completar, a convertir tu llamado en un legado. A eso te envió Jesús. A eso te envió. Por eso Él se para, despide la multitud y les dice: vayan, crucen. Los espero allá. Los recibiré allá. ¿Tú te crees que Cristo no sabía que la tempestad iba a salir? ¿Tú no crees que Cristo sabía lo que iba a pasar? Mas aún así les dijo: no quiero que peleen con la tormenta, quiero que lleguen al otro lado. No quiero que caminen. Mira, como ustedes quieran llegar, lleguen, pero yo los quiero ver allá. Y cuando Jesús te da una norma, aunque se levante el infierno, aunque se levante Satanás, aunque se ponga la cosa difícil, cuando Él te da una directriz, Él te dice: dale, llega, porque te espero allá. Él te lo dice con una certeza. Él no les dijo a los discípulos cuando los despidió: mira a ver si pueden llegar. Él no les dijo: mira, pues confío que puede ser que sí, pero no. Cristo le habló con una realidad y con una norma, una directriz. Y en esa palabra es que ellos tenían que entonces navegar. Entender de que cuando estaban en la tempestad, en vez de decir: nos estamos ahogando, ay, mira, no tienen que pensar, espérate. Pero es que la palabra ya fue dada. Él ya me mandó a cruzar. Y si Él me mandó a cruzar, yo llegaré. ¿Habrá alguien que diga: yo llegaré? 787-685-7758. Lo vas a lograr. Lo vas a lograr. Preacher, pero es que la tempestad creció. Las cosas se pusieron más duras. Parece como si lo que... Es como si... esta situación es más grande que yo. Este llamado pareciese como si este llamado fuera más grande que lo que yo puedo soportar. Mentira. No lo es. No lo es. Y tal vez, vamos a dejarlo así. Vamos a suponer. Sí, vamos a suponer. A lo mejor me puedes decir: preacher, pero es que este llamado me supera. Yo sé que tú me estás diciendo que Dios me envió y que si Dios me envió lo puedo hacer. Pero es que yo siento que me supera. Este pastorado ha sido sumamente difícil. Este llamado que Dios me ha hecho, yo lo veo tan lejos, tan difícil de cumplirlo. Y vamos a ponértela, vamos a dártela en esa, vamos a poner, sí, te la voy a dar. Tal vez tienes razón, tal vez el llamado te está superando. Tal vez

Ese pastorado sí te quedó grande, ponle. Vamos a decir eso. Tal vez ese llamado ministerial o ese negocio que emprendiste te supera. Ok. Te superó. Vamos a decir eso. Pero no estás contando con algo sumamente importante. El llamado puede ser que te supera a ti. No tengo que decir más nada, ¿verdad? ¿Quieres que te lo termine? El llamado te puede superar a ti. Pues claro que sí, que te puede superar. Puede ser que el gigante que tú veas sea más grande, obviamente más grande que tú. No somos ángeles, no somos. Y estamos peleando con hueste, estamos peleando con humanidad, estamos peleando con tantas cosas que puede ser que sí, el llamado me supera a mí. Pero hay algo que se nos olvidó. Y es que la Biblia dice que Él estaría conmigo todos los días hasta el fin. Dentro de la ecuación no tuviste la oportunidad de meter el factor Dios, que no solamente te envía, sino que dijo: estaré contigo. Tal vez sí te supera a ti, pero al Dios que está contigo, al Cristo que tú le sirves, al Padre que está contigo, el que te envió, Él no solamente, mira, Él no es como los hombres. Es más, Él no es como tu jefe, que te manda a hacer cosas y te deja solo y tú arrollado. Alábalo. Sí, vete allí y repárate eso. Y tú dices, ¿qué tú haces? No, tengo que hacer otra cosa. Y mentira, se meten a la oficina y no hacen nada. Pero Él no es tu jefe. Él es el creador que te envía la misión, pero también está contigo. Él no es como el jefe que se va y no vuelve. Él se queda. Él sigue ahí. Él no se rinde. Él llega para quedarse. Por eso te digo que puede ser que te supere a ti, pero el que está contigo, el que no ha perdido una batalla, el que sabe cómo funciona todas las cosas, el que te llamó, es el que prometió estar. Solo no quiero volver a escucharte que te supera, porque el que está contigo te completa. El que está contigo fue el que te dijo que estaría ahí y no te va a dejar. Así que cuando tú pienses que algo en el pastorado, por ejemplo, y estoy dando algo a los pastores hoy, te supere a ti, está bien que te supere a ti, pero nunca va a superar a Dios, que fue el que te envió. Un consejo que siempre le doy a los predicadores, hay predicadores que cuando van a lugares, y me ha pasado, cuando van a lugares que lo que hay son maestros y puros pastores en todos lados, y no se pone nervioso, uno dice, wow, esta gente, aquí hay como 500 años de historia, esta gente sabe Biblia, y tú dices, wow, pero es entender que aunque otros sepan más Biblia que tú, aunque otros, y también le pasa a los adoradores, aunque otros canten mejor que tú, aunque otros parezcan estar más preparados que tú, ¿sabe qué me hace a mí estar tranquilo? Entender que toda la preparación que puedan tener ellos está muy bien, pero ese día, así dice el Señor, me lo dio a mí. A este siervo inútil, a mí fue que me dio, así dice el Señor. Y como me lo dio, ellos no saben de lo que yo voy a hablar, porque me lo dio Dios a mí. O sea que Dios cuando te envía, te respalda y te da algo que nadie tiene, y es su palabra, lo que Él quiera hablar en ese momento. En ese momento tú dejas de ser, por ejemplo, yo dejo de ser Michael Carrión y ahora me convierto en un utensilio en las manos de Dios, en un instrumento en sus manos, y lo que está en sus manos es poderoso.

eso, que las situaciones, por más difícil que se vean, el que está contigo es más grande. Pueden haber mil bateristas mejor, pero en ese día el ungido fuiste tú. Pueden haber mil cantantes mejor que tú, pero en ese día tú fuiste la ungida. Pueden haber, mi alma adora a Dios, 7,000 predicadores mejor que tú en el lugar, pero ese día a ti te escogió Dios. Y como te escogió Dios, ve, cumple con lo que Dios te dijo. Cumple con la palabra de Dios, Amayanesa. Cumple con todo lo que Dios habló a tu vida. Porque a ti fue el que te llamó Dios. 787-685-7758. Esto está bueno. Claro que no se pone nervioso, ¿ves? Claro que sí. Pero es tiempo de apagar la lógica y prender el propósito. Alábalo. Es tiempo de apagar la lógica y prender el propósito. ¿Sí? A lo mejor donde tú estás empezando a pastorear, hay 4 o 5 pastores de experiencia, pero a ti también te llamó Dios. Por eso es que Pablo dice en 2 de Corintios, en ninguno he sido menos que esos grandes apóstoles. Él dijo a mí, yo también he trabajado. Yo también fui llamado por Dios. Eso es lo que quiere decir Pablo. A lo mejor habrán más apóstoles más grandes que yo, pero no quite el hecho de que Dios a mí también me llamó. Pueden haber mejores predicadores que yo en la mañana, en la tarde, donde usted quiera. Pero yo estoy aquí porque a mí me trajo Dios. Hay gente que le va a gustar, hay gente que no. Pero uno no puede estar viviendo de que a quien le gusta y a quien no le gusta. Tenemos que vivir mejor pensando, ¿estaré cumpliendo con la voluntad de Dios o no estaré cumpliendo con la voluntad de Dios? Porque horrenda cosa es caer en las manos de un Dios vivo. Hoy yo quiero hablar en tu corazón y hablar a tu mente. Porque Dios no te envió a esta tierra para que tú solamente comenzaras la carrera. Dios te llamó para que la terminaras. Y yo sé que lo vas a hacer. Hoy es un día, ¿verdad?, que quisiera motivarte a que puedas seguir conectada con Dios, conectado con Dios, y entender que Dios está contigo, que Dios no te abandona, que la obra que Él comenzó la va a cumplir. Y van a haber momentos que Dios te va a poner a hacer cosas que en tu humanidad tú dices, pero ¿por qué yo estoy haciendo eso? Y te vas a atrever a hacer cosas que no hacías antes. Yo creo que hablé de ella un momento hace mucho tiempo atrás. Yo perseveraba, ¿verdad? Donde yo perseveraba allá en Corea, había una pareja, pero específicamente ella, porque ella era bien tímida. Ahora es pastora de Estados Unidos, pero para que tú veas hasta dónde llegó, hasta dónde ha llegado. Se llama Suhey. Y ella cuando por mucho tiempo tuvo llamado, pero la timidez como que no la dejaba arrancar. Y yo recuerdo que ella empezó a meterse con Dios y Dios comenzó a usarla. Pero te digo que Dios trabajó con ella, que cuando tú la mirabas, de cuando los que la conocían antes y después,
de ese encuentro con Dios, de esa presencia de Dios, de esa

De esa búsqueda, tú sabías que era un cambio de cielo a la tierra. Porque de ser tímido y no tomar partes, en nuestro segundo aniversario del Ministerio Otra Divina, le dimos una parte. Y ella tomó y ella hizo una participación que todo el mundo se quedó con la boca abierta. Ella sacó una funda de basura y comenzó a hablar de que es tiempo de sacar de nuestra vida y de botar todo lo que no le agrada. O sea, tú la mirabas y decías, ¿pero qué es esto? Y desde ahí, su vida como que fue cambiando. Y la tímida, bueno, ahora es pastora, ya no es tímida. Solo porque se metió tanto con Dios, buscó tanto a Dios. Y algo que pasa cuando tú realmente buscas a Dios y lo buscas de veras y persistente en la oración, y Dios te cambia porque te cambia. Algo pasa cuando realmente buscas a Dios, que Dios te quita las excusas, te quita los miedos. Y hay gente que me está escuchando. Vamos allá. Hay personas que me están oyendo. Por favor, estamos terminando. Déjame compartir. Comparte esta bendición para que otras vidas puedan recibir eso. Hay vidas que me están escuchando que son como ella, como su gente. Súper tímidos. ¿Cuál fue la diferencia entre la tímida y la pastora de ahora? Se metió con Dios. Y hay gente que me está escuchando que tienen un llamado y un potencial grande y dicen, pero Preacher, Dios me ha hablado tanto tiempo de aviones y me ha hablado tanto tiempo de coliseos y me ha hablado tanto tiempo de prédica. Yo no me siento así. Yo tengo el miedo, no me deja cantar, se me va la voz, se me va el aire, se me pongo gago cuando predico, me pasan tantas cosas. Lo único que hizo cambiarla a ella es lo único que te va a hacer cambiar a ti. Busca a Dios y vas a ver. No, pero es que lloro. No estoy hablando solamente de oración. Estoy hablando de una consagración total. Estoy hablando de pasar noches con Él. Estoy hablando de ayunar por Él. Estoy hablando de meterte con Dios de tal manera que Dios se va llevando de ti los miedos. Créeme que te lo garantizo. Porque el que busca a Dios lo encuentra y el que busca a Dios cambia. ¿O tú te crees que solamente hay que buscar a Dios cuando estás en droga y cuando estás en alcoholismo? No, el miedo no te deja progresar ni en tu familia, ni en tu trabajo, ni en tu casa, ni en tu ministerio. Y con un llamado que hace tiempo tienes ahí, y dices, ¿pero qué voy a hacer? Pues métete con Dios. Masayale, úsale, mamasay. Y te aseguro que el tiempo va a pasar. Y cuando mires atrás vas a decir, espérate, que ahora sacó un león dentro de ti. Ahora va a salir una leona que hay dentro de ti. Pero tienes que cuando te metes con Dios se van las excusas. Cuando te metes con Dios, cuando buscas a Dios, todo cambia. Ya no serás la misma, no serás el mismo. Hazme caso. Busca a Dios con locura. Vete con Dios como nunca y verás resultados poderosos. Verás cómo Dios hace milagro en tu casa. Verás cómo Dios levanta ese ministerio. Verás cómo Dios hace cosas maravillosas en tu vida. Pero tienes que decidirte por buscar a Dios. Ay, ahí tengo a mi hermano Ramón de testigo, de mi hermana Suheili. Un cambio del cielo a la tierra. Porque buscó a Dios. ¿Y cuánta gente me está escuchando ahora mismo? Es que eso me pasa a mí. ¿Cuánta gente? ¿Cuánta gente me está escuchando ahora mismo que están diciéndose dentro de ellos? A mí me pasa lo mismo. Cuando me quiere dar una parte, ese es hasta falto a la iglesia para no tomar la parte. Y me dice el pastor que es una parte. Y yo le digo, mira, para la próxima. Y la próxima nunca llega. Y es que el miedo, el temor, la timidez no te está dejando llegar al próximo nivel. No es el diablo. No, que se me va la parte. ¿Cómo ataca el diablo? No es el diablo, eres tú mismo. No, es que es como una brujería, que cada vez que de esto... No, es brujería, eres tú mismo.
Pero el que

busca a Dios cambia. El que busca a Dios es diferente. El que busca a Dios lo encuentra. No le eche más la culpa al diablo. No. La timidez es algo emocional que tienes que romper con eso. ¿Y cómo lo hace? Ayuno, oración. Y acompáñalo con una dosis buena de Biblia para que usted vea. Take two and call me in the morning. Toma dos y me llama en la mañana. Como dicen los doctores. Créeme que es la receta perfecta para soltar todo eso. Porque si no, van a seguir pasando los años. Y hay muchos que me están escuchando que ya no son tan jóvenes. Ya llevas 10. No eres tan joven. Y tiene un testimonio. En la calle te quedaba a los pescozones con la gente. Ahora no puedes predicar frente a un micrófono. En la calle te comía la gente cruda y ahora no te atreves. Vamos a buscar a Dios. Vamos a buscar al Espíritu Santo. Y todo será mucho mejor. 787-685-7758 es el número de bendición. En el día de hoy me encantaría orar por ti. Creo que hemos sido bastante claros. Hemos sido bastante claros. Bastante claros. Así que suelta las excusas. Suelta las excusas. Prende el propósito, vamos. Y dile al Señor, haz conmigo como tú quieras. Dice por aquí, a ver si puedo conseguir el texto bíblico rapidito. Pero no me deje, Glorieli. Ahí está. Porque no nos ha dado espíritu Dios de cobardía, sino de poder, de amor y de dominio propio. Segunda de Timoteo 1:7. Ahí está. Tengo aquí como unas cuantas peticiones, pero si usted tiene una petición, y ahora mismo la petición que urge es, ahora mismo la petición que te urge es, si usted quiere vencer el temor, quiere vencer el miedo, quiere vencer la timidez, ahora es el momento. Permíteme orar por ti. Tengo a José Luis de Naranjito por Salud y Familia. Guillermina de Mayagüez por la 91.7 FM por Salud y Familia. Heriberto de Nueva York por su esposa por Sanidad. Iliana de Juncos por YouTube por sus vecinos y familia. Si usted está pasando por esos momentos de timidez, el primer paso para romper con eso va a ser ahora tomando el teléfono. Escríbenos o llámanos. Recuerda que si nos escribes, por favor, escribe nombre, de dónde eres, por dónde escuchas y la petición. Tengo por ello bendiga desde Aguadilla, oración por la familia Guerra, estaremos orando. Alguien tiene audiencia por ahí, vamos a estar orando, oren por Javier y por Iris y Ryan. Yachira de Manatí, Dios bendiga, oración por el matrimonio, quiero terminar la carrera, aunque sea gateando, eso es. Aunque sientas que no puedas más, aunque sientas que no tienes fuerzas, aquí hay que terminar la carrera. 787-685-7758. Te voy a dar eso de 2 minutitos, 3 minutitos para que usted pueda llamar ahora. Molesta a mi hermana Carol, no tiene problema con eso. Eso le ayuda a despertarse. 787-685-7758. That's the phone number. Just call us. We'll be praying. Vamos a estar orando. Gracias, Señor. Gracias, Señor. Gracias, Señor. Gracias, Espíritu Santo. Gracias, Dios, por tu palabra. Buena fortaleza, salud, cobertura. Para de preche. Gracias. Y por favor, Aydalí y familia. Gracias. Gracias, Ada. 787-685-7758. Este es el momento. Voy a darle para arriba.

Tengo a Papo Dañasco por su esposa, familia, hijo que está recién operado. Estaremos orando. 787-685-7758. Vence el miedo, vamos.

Carmen de Guaynabo por la 1350M por salud. Vamos a estar orando. 787-685-7758. Un minuto más. Vamos a estar orando. Vamos. Que la gracia de Dios inunde tu vida. Espíritu de Dios. Espíritu de Dios. Gracias, Espíritu de Dios. Espíritu de Dios. Gracias por tu presencia. Diana de Toalta por su nieta, por sanidad.

Padre, en el nombre de Jesús. Te pido, Dios mío, Señor, que te glorifiques. Te pido, Jehová, que rompas cadenas. Hay mucha gente que me está escuchando que está lidiando con miedos y timidez. Yo te pido que en el nombre de Jesús tú seas trabajando en cada uno de ellos. Que tú seas, Dios mío, Señor, haciendo y cumpliendo tu propósito en cada uno de nosotros. Te pido por las familias que están siendo atacadas, por la gente que está pidiendo por fortaleza. Te pido, Dios mío, por todos los que están pasando momentos difíciles y momentos, Jehová, el que tiene juicio, el que está en el hospital, el que está enfermo. Declaramos sanidad, apertura de la cárcel, que tú cumples en tu propósito, que tu gracia y misericordia nos acompaña, Señor. Declaramos cielos abiertos, que tu gracia y misericordia nos siga alcanzando y nos sigue llevando de tu mano. Glorifícate, rompe cadenas. Declaramos y nos ponemos en tus manos, en el dulce nombre de Jesús. Amén, Señor. Y amén. Quédate conectado con nosotros en la estación que sigue marcando la diferencia. 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Venimos con la bóveda de Candelita. Venimos con lunes de misiones. Venimos con palabra, con manantial de vida. Venimos con un par de cositas por ahí. Buena música.

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Quédate pegado con nosotros. Búscanos nosotros, ¿verdad? Por las redes sociales como Michael Carrión de Preacher. Y quédate pegado, que seguimos trayendo vida aquí en la gran cadena, Candelita 7. No, va a ser allá. Venimos con más, mi gente. Te dejo con esta alabanza.

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qué costo le voy a adorar? ¿A qué costo le voy a exaltar? ¿Estará mi adoración condicionada a lo que estoy viviendo? ¿Estará mi adoración condicionada a lo que yo estoy atravesando? Yo no le adoro por lo que él hace, yo le adoro por quien él es. Ay, mi alma adora la gloria de Jehová en esta noche. Se levantan los adoradores porque

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0: contento por eso. Así que pendiente a las 9:30, lunes de misiones por aquí por la gran cadena de Candelita 7. Tengo varias peticiones que han llegado. Tengo a Lorna de San Juan, que pide por Mónica por salud mental. Olga de Loíza, viendo, ¿verdad? Pidiendo por salud, cobertura y peticiones especiales. María de New Jersey, que pide por sus hijos, por liberación y fortaleza. Y tengo a Diana Toalta, que pide por su nieta, por sanidad. Usted también puede pedir su, ¿verdad? Su petición de oración al 787-685-7758. 787-685-7758. Así que mira con lo que nos vamos ahora. Nos fuimos con esto.
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2: Diga, diga, la unción rompe yugo, pero la gloria hace que Lázaro resucite. Yo me lo llevo para acá ahorita cuando descanse, alábalo. Pero estoy hablando con gente que se cansó de la misma rutina. Espérate, bajito. Si usted quiere llegar a ese nivel de que la gloria de Dios lo cubra, como aquella salsa que al día y no se consumía, era la gloria de Dios llamando a Moisés. De la salsa salió la voz, porque eso representa que allí estaba ¿quién? ¿La quién? Pero entonces antes de acercarse, la gloria le habló a Moisés. Y la gloria le dice: quítate los calzados, las sandalias, zapatos, como usted quiera llamarle, chancleta, para el que entienda. Quítate lo que tienes puesto, porque el lugar que tú pisas santo es. Dios le está diciendo al hombre: yo te voy a llevar a este nivel de gloria, pero antes de llevarte al nivel de gloria, primero te voy a santificar primero. Yo necesito que tú le

algo que decía algo de un ataque de una foto de Gille, que era los cuatro puntos más importantes que los demonios, Satanás ataca a los hombres y las mujeres que están ungidos por Dios. Decía que el número uno era que el demonio se acercan al hombre de Dios con el adulterio. Entonces, ¿qué pasa? Decía en el comunicado, el adulterio viene y lo visita. Pero ¿qué pasa? El hombre estaba siempre leyendo la Biblia, orando, ayunando y congregándose. Siempre estaba ocupado de las cosas de Dios. Y el demonio decía, no puedo hacer nada. Satanás, no puedo atacarlo porque no puedo hacerlo caer. Ama a su esposa, ama a sus hijos. Y ese espíritu ha tratado de tocar a la familia mía en los comienzos. Lo que pasa es que el hombre de Dios es el que se tiene que dar a respetar. Y por eso es que yo no viajo solo. Entonces ese espíritu trató. Pero como hay un varón que teme a la gloria de Dios, primero que amar a mi esposa, amo la gloria de Dios, pues hasta el sol de hoy, con la sabiduría divina, hemos podido vencer y está, mira, derrotado en el nombre de Jesús. Entonces la gente quiere gloria, pero hay que sacrificarse y hay que temer a Dios y santificarse primero, ¿ves? Luego de eso vino la fama. Y dice el comunicado que un demonio que de adulterio, mira, no puedo con el adulterio, métele con él. Tú te llamas fama, atácalo. Mira cómo lo aplauden. Mira cómo lo buscan. Está pegado esa mujer, está pegado. Y ese demonio de fama habla y se ríe. Mira cómo te aplauden. Wow, todo el mundo, mira la agenda llena. Entonces pregúntame cómo se vence esos espíritus. Con ayuno. Cada vez que vienen esos dardos, uno baja la cabeza. Mire, pregúnteme, pastor. Yo sé que usted está delicado de salud, dígalo. Y llegó de un avión. ¿Qué fue lo primero que usted hizo cuando llegó y pisó la finca? Yo estaba aquí. Con la luz apagada aquí, mira ahí. De pie, con la cabeza inclinada, yo, frente al altar aquí, ahí, sin poder. Pregúnteme qué hacía. Dándole la gloria a Dios por lo que hizo en Florida. Porque así es que ese demonio, espíritu de fama, tú lo puedes vencer. Y esto no es para ministerios nada más. Aquí gente de Dios que no predican, pero su empresa Dios la está bendiciendo, su negocio, su familia. Y ese espíritu de fama te dice, mira qué familia tú tienes, mira cómo tú has crecido. Para que desvíes la atención de quién fue el que te llevó a donde estás. Y trató. Y hasta el sol de hoy, para la gloria del Señor, Dios sabe con todo mi corazón que de él pertenece la gloria. Y ese espíritu, ¡fua! Vete, no tienes parte ni suerte. Pero entonces llega el otro, que es el de la fortuna, dinero. Y vino al altar de oración mundial. Todo lo que Dios me dio, lo pude sembrar.

en el reino y se sigue multiplicando las almas, gracias a Dios. El que me diga a mí que el dinero no lo mueve es un embustero. Por más unción que tenga, tiene que mirarme a los ojos y hablar con gente de fe, porque el dinero es la raíz de todos los males. Y aquí gente ahora mismo que por dinero están fríos. Aquí gente ahora mismo que por dinero, que por exceso de trabajo, están fríos delante de Dios, están cayendo constantemente. Pastor, entonces, ¿cómo yo puedo no amar el dinero y amar a Dios? Porque es que tengo esa batalla. Sencillo, Dios te va a probar. Y Dios quiere que tú nunca mires el dinero como algo de valor. Parecerá de locura, parecerá que estoy loco, pero no se mira con valor, se mira como provisión. El hombre de Dios mira la economía o el dinero como provisión, no como valor, porque reconoce que eso es Dios el que lo hace. Ok, y decía el comunicado, el otro que yo compartí, compartió yo, Ali, que no pudo el demonio de dinero, de fortuna, atacar ese ministerio. ¿Y sabes qué? Se entristecieron los demonios. Y llegó uno riéndose, dice como riéndose, paseándose. ¿Y de qué tú te ríes, demonio? Le decía a los otros tres demonios. Me río porque ustedes no han podido vencerlo, pero yo sé que yo puedo vencerlo. ¿Pero y cómo? Quédense tranquilos, sentados esperando, y cuando dé la orden lo atacan. Pregúntame cómo se llamaba ese espíritu. Tiempo. Quiero que atiendan esto. Buscando distracción para que el tiempo que le dedicas a la oración lo inviertas en otra cosa y no en la oración y en la palabra y en congregarte. Y la gente se descuida con el factor tiempo y no saben que es un espíritu de distracción maquinando para que se enfríe el fuego, para que se enfríe tu relación con Dios. Porque una vez dejes de orar las horas que oras, dejes de hacer lo que haces para Dios por otras cosas que no llenan tu alma. Dice el comunicado que el factor tiempo comenzó a quitarle las horas de oración, la lectura de la palabra, y la unción se fue apagando. Y ese espíritu no lo atacó, llamó a los otros tres primero. Llamó la fama, llamó el adulterio, llamó la fortuna y le dijo: ahora sí, entren para que ustedes vean. Y lo hizo caer y grande fue su ruina. Dios nos está hablando hoy y nos está diciendo que tu tiempo, que tu alma, que tu corazón, que tu espíritu sea direccionado bajo mi gloria. Porque es que queremos la gloria, pero no estamos dispuestos a pagar el precio. Y traigo esto porque Dios quiere que tú camines bajo la gloria del Señor, que te la va a dar a través del Espíritu Santo. Cuando nosotros vamos al libro de Hechos, capítulo 1, verso 8. Esto es una base que estoy usando nada más. No me voy a quedar, es una base nada más. Estos hombres tenían claro, sabían que la gloria de Dios a través del Espíritu Santo quería estar con ellos y caminar con ellos. Ok, ¿qué pasó con el profeta joven? Dios lo usaba, ¿sí o no? Tenía unción, pero era joven. Estaba comenzando a ver lo que Dios quería hacer con él. Comenzando en su ministerio, su llamado, Dios le da una instrucción para llevar un mensaje. Y Dios le es claro y le dice: vas a dar este mensaje y no va, y por el camino que vas a ir, cuando regrese, vas a regresar por otro camino. Y le dice: no te vas a parar en casa de nadie para nada. Haz lo que te envío y es todo. Pero ¿qué pasa? Llega el profeta viejo y se entera que el joven profetizó y se cumplió lo que está profetizando. El profeta viejo busca información: ¿dónde estaba el profeta joven? Y el profeta viejo lo para de frente y le dice: quiero invitarte a mi casa a comer. No, Dios a mí me dijo que no puedo pararme en ningún lado. Yo soy profeta como tú. Y la Biblia, cuando usted lo busque, la Biblia dice que el profeta viejo dice, y el profeta viejo mintiéndole, le digo: el ángel de Jehová me visitó y me dijo que te recibiera. El profeta joven se desconectó de la unción que lo hacía profetizar, porque es la unción que te hace profetizar a través del Espíritu. Se olvidó de lo que había hecho y se cegó por el consejo de alguien que aparentaba que venía de Dios. Hay gente que hoy puede tener unción, pero una distracción puede hacer que pierda esa bendición. El profeta joven, cuando desobedece, se va. ¿Y sabe qué le pasa? Me están ahí compartiendo. Por cuanto has desobedecido lo que Dios te dijo, tú ves aquel cachorrito que está ahí, aquel león, te está esperando. La Biblia dice que lo mató y el cuerpo se quedó allí. Pero ven acá, los leones cuando matan carne se la llevan para su manada, porque ese león lo mata y lo deja. Evidencia, una evidencia para que todo aquel que pasara por allí entendiera que es mejor obedecer a Dios antes que a los hombres.

traigo esta base porque cuando Dios te da poder, te da unción a través del Espíritu, el enemigo va a buscar, como dije ahorita, el factor tiempo, el afán, el adulterio, la tentación, la fornicación, los chismes, tantas cosas raras que se levantan, que usted lo sabe. Él va a buscar la forma de que te apagues. Y Dios me trajo hoy para decirte que el que tiene esta bendición tiene que mantenerla. Tiene que mantener la llama constantemente encendida. Yo quiero preguntar, cuando Jesús le dice a estos apóstoles que iban a recibir poder cuando recibieran el Espíritu Santo, ellos recibieron el Espíritu Santo. Pregunto yo, ¿se conformaron con eso que pasó en el monte? Ellos estaban en ruego, en súplica, en oración, olvídate de eso, llorando, ahí buscando, y Dios los visita. Los llena, David los llena, los capacita. Lo que me impacta es que ellos sin el Espíritu estaban clamando horas, buscando en oración que el Espíritu Santo los visitara y lo llenara. Un ejemplo, yo estoy 3 horas clamando, 4 horas clamando, o en su lugar, y no voy a bajar hasta que tú me llenes. Imagínate qué va a pasar cuando me llenes. Y hay gente que dice, cierra la puerta al enemigo para que no entre. Pero yo te digo, ciérrala hasta la grieta. Él no necesita así. No le des break. La zarza está ardiendo. Y la zarza y ese fuego está loco. Está deseoso el Señor de que tu mujer, hombre, suelte tu calzado ya. Entregues eso, ese peso, esa culpa, ese pecado. Pastor, pero es que trato, pero vuelvo a caer. ¿Sabes por qué vuelves a caer? Porque te congregas, porque oras, porque ofrendas con el calzado puesto. Y mientras tú no entregues esa memoria, esa mentalidad de Egipto, de pasado, de pecado, de recuerdos, por más que lo intentes, vas a fracasar. La zarza está ardiendo delante de tus ojos. Y yo quiero tratar contigo, pero primero quítate el calzado. Porque eso tocó Egipto, tocó tierra infectada, tocó tierra maldita, tocó tierra que estaba bajo maldición, bajo idolatría. Entonces, ¿cómo queremos que Dios nos prospere, nos bendiga y que la salsa nos abrace y que el poder de Dios nos bendiga si seguimos cargando con cosas que no nos corresponden? El poder del Espíritu era para darle autoridad espiritual, valentía, capacidad para caminar en lo sobrenatural. Cuando el Espíritu llega a la vida del hombre y lo llena, no simplemente lo llena para que profetice, lo llena para cambiarlo todo, lo llena para transformarte internamente. Porque no porque Pedro y los apóstoles fueron llenos, no tenían malas mañas. Bastante dolor de cabeza que le dieron a Cristo. Incluso antes de su partida dijo: ¿hasta cuándo tengo que estar con ustedes? ¿Hasta cuándo los tengo que soportar? Sí, Jesús, el de amor, alaba. Cuando las cosas estaban mal, sacaba la autoridad espiritual. Y lo que estaba mal lo reprendía. Y lo que estaba bien lo aplaudía, alaba. Entonces, ¿qué pasa? Que el poder de Dios, del Espíritu, cuando te llena, es porque te quiere transformar también todo tu interior. Porque la gente todavía está celebrando Pentecostés y celebra el avivamiento, pero no, todavía hay gente, Eriana, que no tiene el conocimiento pleno de lo que es que el Espíritu Santo te llene de verdad. Entonces la gente ora así: ay, yo quiero estar lleno del Espíritu Santo porque tengo un ministerio poderoso en las naciones. Ay, yo quiero, ay, aquí estoy, Señor, llevo unos meses en ayuno. Mira que no me pierdo un culto. Ay, qué clase de cultazo. Espíritu Santo, gracias porque me está llenando, porque voy a profetizar y voy a ser un profeta, un apóstol, un querubín, todo el puesto que usted quiera. Aleluya. Y Dios mirando desde los cielos diciendo: tú estás bien equivocado. Porque lo primero que el Espíritu hace cuando te llena es cambiar. Dale la mano a alguien, pero en el Espíritu dile: cuando el Espíritu llena a alguien, se le nota. No por las lenguas que habla, no por lo mucho que corre,

vacío no va a hacer lo que la voz le dice. Alguien lleno, el Espíritu dice: ve donde tu hermano. No lo piensa dos veces, porque está lleno. No te sientas mal porque no brincas todavía, porque quizás no te ven brincando, pero estás más lleno que el que brinca. No se me sienta más nadie que el que más brinca aquí soy yo. Estoy parafraseando porque es que, para que usted entienda que tenemos un concepto muy equivocado todavía en este tiempo 2026. Tenemos que entender, dice el Señor, para qué te dejé el Espíritu, para qué quiero que te llene. Y el Dios a mí se callan. Aquí gente que se congrega, que son fieles, pero el enemigo está usando un dardo. Cada vez que piden un culto, lléname Espíritu Santo, quiero sentirte bien fuerte, el diablo te tira el dardo. Dice: ¿qué tú vas a sentir si tú eres un pecador? ¿Qué tú vas a sentir si tú hiciste aquello, hiciste lo otro? ¡Reprende al diablo!

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Seguimos con más aquí, son las 8:49 de la mañana. Buen provecho a los que están desayunando. Conectados aquí a la gran cadena de Candelita 7. Ahorita recuerda que venimos con lunes de emisiones. Sé que será de mucha bendición. Así que pendientes porque nos vamos a gozar de manera poderosa con el pastor Ernesto Rodríguez, que está ya por ahí con nosotros. Así que seguimos con buena música. Te voy a dejar esta alabanza, There is a Praise. Disfrútalo.

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2: Bueno, en breve venimos con más aquí, ¿verdad? Venimos con Lunes de Misiones pendientes. Sigo con buena música.

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1: Bueno, Lunes de Misiones una vez más aquí, ¿verdad? Estamos muy contentos, Dios es bueno. Te dejo, ¿verdad?, con el pastor Ernesto Rodríguez. Esto es Lunes de Misiones. Te bendiga, pastor.
2: Dios te bendiga, Michael. Dios bendiga a cada uno de los amigos y hermanos que nos ven y nos escuchan a través de la emisora Candelita 7. Reciban un saludo cordial de este que le habla, el pastor Ernesto Rodríguez, gloria al Señor, pastor de la iglesia Tabernáculo de Adoración Defensor de la Fe. Está ubicado allí, aleluya, en la barriada Miranda, en la calle del Parque, Almirante Sur de Vega Baja. Saludos a los hermanos que siempre se conectan para escuchar a mi amada esposa. Gracias al Señor porque ya estamos de nuevo aquí, después de unos lunes que no habíamos podido venir y por cuestiones personales. Estuvimos por allá en la República Dominicana, en lo que fue la Asamblea Biennal del Ministerio del Movimiento Defensor de la Fe. Grandioso, la gloria de Dios se dejó sentir de una manera especial. Bien, gloria al Señor, para aprovechar bien el tiempo, esto me acompaña mi hermano Eliseo Sepúlveda. Y gloria al Señor, hay una palabra de parte del Señor para compartir con ustedes. Voy a pedir a mi hermano Eliseo que se identifique.
3: Con mucho gusto. Dios les bendiga a todos ustedes, mis amados y hermanos. Mi nombre es el ministro Eliseo Sepúlveda González. Pertenezco a la Iglesia Roca de Refugio del Movimiento Defensor de la Fe en el barrio Bucarabones, en Toalta. Aquí estamos para la gloria del Señor, una vez más, ¿verdad? Un lunes que estamos de misiones. Hay muchas cosas que hablar, hay muchas cosas que contar. Hay muchos testimonios que decir para todos ustedes, mis amados, que están escuchando y los que están viendo y los que van a ver más adelante en el programa grabado. Y quiero compartir una palabra con ustedes que se encuentra en el capítulo 52 de Isaías. Y voy específicamente al verso 7. Hablando de la liberación de Sion, la liberación de Judá, aleluya, en el año 70 más o menos, aproximado, antes de Cristo. Dice así, en el nombre del Padre, del Hijo y del Espíritu Santo, amén. Cuán

0: hermosos son sobre los montes, aleluya, los pies del que trae alegres nuevas, del que anuncia paz, del que trae nuevas del bien, del que publica salvación, del que dice a Sion: tu Dios reina. Verso 8. Voz de tus atalayas alzarán la voz, juntamente darán voces de júbilo, porque ojo a ojo verán que Jehová vuelve a traer a Sion. Aleluya. Oramos en el nombre de Jesús. Te damos gracias, Señor, por esta palabra preciosa que en esta mañana estamos compartiendo en este programa. Señor, te pido, mi Dios, que bendigas toda la audiencia, a todos los que nos ven a través de los medios, Señor, sociales, Padre mío, en el nombre de Jesús de Nazaret. Te pido estas cosas. Amén. Gloria al Señor.
1: Amén. Gloria al Señor. Damos gracias.
0: Poderoso Dios.
1: Santo, porque una de las cosas, gloria al Señor, que se identifica es el atalaya.
0: Wow, sí.
1: Y el atalaya, yo estuve buscando la información. Amén. El atalaya era vigilantes que observaban desde los muros cuando veían venir liberación a anunciar las noticias. Exacto. O sea que la atalaya era bien importante en aquel entonces, donde están unas torres altas observando con el propósito de que hoy la iglesia es llamada a ser la atalaya también espiritual.
0: El que Dios envía a vigilar, velar, ¿verdad? A velar lo que está pasando a 360 grados, peligro. Que viene por ahí, aleluya.
1: El vigilante en oración, hay que estar vigilante, anunciar la verdad y proclamar que Cristo viene. Sí, o sea, señor, que no es solamente observar, sino expresarlo. Sí. Y una de las cosas que nosotros como iglesia, como hombres y mujeres de Dios, como gente llamada a dar por gracia lo que por gracia hemos recibido, tenemos que ser vigilantes en eso.
0: Exacto. Sion. La palabra Sion aparece 150 veces en la Biblia, o sea que era importante, era una palabra de gran importancia. Se dice para allá, para los tiempos de primera, segunda de Samuel, que David incautó esa ciudad de los jebuseos y le gustó ese nombre, Sion, que significa fortaleza, fuerte, y le puso. Él y su hijo Salomón le pusieron Sion a todo Israel y a Judá, ¿verdad? Pero esa palabra también tiene un significado especial para nosotros, los hijos de Dios. Se dice que el Sion espiritual es el reino de Dios. Lo que estamos nosotros haciendo, que estamos siendo parte de ese reino de Dios, y somos los que vamos a traer, a expandir el reino, ¿verdad? Predicando la palabra del Señor a todos para que ese reino crezca y se haga grande antes que venga ese gran día. Aleluya.
1: Sí, y es bien importante porque esto, para poder llegar a ese gran día, el Señor nos dio una encomienda, que es trabajar por las almas. Los tiempos tan difíciles, hay mucha crisis, mucha persecución, mucha muerte, pero nosotros estamos llamados a no enfocarnos en eso, sino enfocarnos, gloria al Señor, que hay que alcanzar las vidas para proclamar y decirle a esas vidas que se pierden que hay una oportunidad a través de Cristo.
0: Santo.
1: Y en eso es que se indicaba, gloria al Señor, en esa etapa de Sion, que había tratado de cubrir todas las áreas. Pero para todo eso, amén, Dios levantó hombres, amén, de ejércitos que alcanzaran. Ahora el ejército es el ejército de Cristo.
0: Santo, aleluya. Aquí estamos dando la batalla. Mira, precisamente para Pastor, hablando de expandir el reino de Dios, incluyendo a las naciones, porque el Señor nos envía a muchos lugares. Al pasado 25 de mayo tuvimos una experiencia preciosa.
1: Aleluya.
0: Tuvimos la oportunidad de ir a tu lugar, allá arriba, donde están los tuyos allá.
1: A ver.
0: Fuimos a Barahona, fuimos a Baní, visitamos otros lugares, que era Pizarete, que es un pueblo cerca de la capital.
1: Okay.
0: Cerca, es como a una hora y media de la capital. Y mira, ahí encontramos gente con esa sed, con esas ganas de escuchar algo, tenían necesidad de escuchar la palabra del Señor.
1: Qué bueno.
0: Y sus corazones estaban abiertos. Yo no sé, ahí eso me dejó un sabor como de regresar a esos lugares. Mire, cuando fuimos el pasado 25 de mayo, no descansamos, pastor. Pusimos las maletas. Y ya por la noche ya empezamos una campaña. Fuimos 18 hermanos y predicamos en distintas iglesias en una sola noche. 18.

0: Allá en Barahona, 6 iglesias a la vez tuvieron cultos con diferentes mensajes. Y esa gente son loca con los boricuas. Le encanta a los boricuas cuando llevamos allá. No por las ayudas, sino porque como somos hermanos.
1: Eso, amén.
0: Y nuestro acento, además de eso, de que ellos mismos se han encargado de decir que nosotros fuimos los que en el pasado le llevamos el evangelio a la República Dominicana. O sea, tienen razones por cuales ellos nos tienen mucho cariño a nosotros y mucho respeto.
1: A mí, para que esa área de allá, uno de los reconocidos en nuestro movimiento fue el Pastor Quiles.
0: Sí.
1: Mario Quiles, aquí, que era uno de los pioneros que levantó muchas obras. Él y un grupo de hermanos que ya pues no están con nosotros, ya están delante del Señor. Y lo bueno de esto es que hemos continuado, amén, llevando a cabo toda esa área, en el área de Cabrar, en el área de Duvergé. Si hay alguno de República Dominicana que está escuchando, son todas las áreas de allá del sur. Hay un sitio que se llama Angostura.
0: Okay.
1: De, para llegar allí, esto,
0: angosto, bueno, bien angosto.
1: Bien angosto y bien lejos. A ver, pero sabemos, aleluya, que en esa área de Barahona mayormente también, no solamente están los dominicanos, hay muchos haitianos también.
0: Okay.
1: Y todos ellos pues tienen esa hambre, esa sed de escuchar una palabra de a través de la Biblia. Pues no todo el mundo va con una palabra a través de la Biblia. Uh-huh. O sea que no solamente llevar una camisa, un pantalón, sino hacerle entender a esta persona que el camino correcto está en la palabra.
0: Jesucristo de Nazaret. Eso es. En la misma noche que llegamos, fuimos a un sitio que se llamaba La Camboya.
1: Ajá.
0: En la calle 7. Mire, hermano, cuando nosotros llegamos allí, ellos nos ministraron a ellos. Porque esa gente estaba con un gozo, ¿sabes? Con
1: los coros
0: encendidos. Esos cánticos, corazos a merengazo limpio, de santidad. Muchachos, esas mujeres estaban allí gozándose en la calle, alabando al Señor sin importar lo que diga la gente.
1: Sí, señor.
0: Es una cosa hermosa lo que pasa, lo que sucede allí cuando esa gente se tiran a la calle.
1: Aleluya.
0: Las cosas que yo he visto, mi amado, que no importa la denominación.
1: Eso es así. No va a...
0: Esa gente se unían pastores. Mira, allí no había protagonismo. Allí la gente decía, vamos a hacer una campaña, y cada pastor decía, yo voy con mi iglesia, yo voy con mi congregación. Cuando llegamos allí, eso había tanta gente, gloria al Señor. Y nosotros nos tocaba ministrar, había uno de nuestros hermanos que ministró, pero eso era algo hermoso, mi amado. Y yo saqué unos videos, y es que yo no sé, por eso es que me encantaría regresar otra vez.
1: Sí.
0: Aleluya, porque esa gente son de verdad tremendo. Al otro día nos levantamos por la mañana y no solamente predicamos y ministramos, fuimos a trabajar en algunas iglesias que estaban en terminaciones, y fuimos a un sitio que se llamaba Buenavista, un monte precioso, precioso, que se veía la playa de allá arriba, y comenzamos los 18 muchachos a ponerle primer a aquel templo. Hasta que, y el pastor no sabía, no, era una sorpresa para el pastor que iba a dirigir esa obra, y le dejamos esa obra. Mire, compramos 4 pailas de primer, mi amado, y entonces el líder nos dijo, vamos a pintar lo que se pueda. Mi hermano, Dios para afuera y para adentro, bueno, también.
1: Es que Dios multiplica, Dios multiplica. ¿Por qué? Porque el enfoque de misión identifica no solamente ir y sentarnos y hablarle una palabra.
0: Exacto.
1: Sino también
0: a trabajar
1: y ayudar a esa persona. Porque ¿cómo usted le puede hablar de Cristo a una persona con lo que tiene hambre?
0: Ajá.
1: Usted le da un poco de comida primero, y cuando esa persona está con, ahí aprovechamos. Eso es igual que el fogón del amor. Nosotros dedicamos a llevarle la comida y darle una palabra de vida.
0: Sachi.
1: Ahora mismo, para el próximo, este jueves, estaremos, gloria al Señor, con el grupo Misión de mi iglesia, llevando una almohada a un deambulante.
0: Okay.
1: Dios puso el corazón de mi esposa esa dinámica, y la vimos bien y la trabajamos, y la iglesia pues ha respondido, otros hermanos. Le vamos a llevar, no una toalla, no le vaya un deambulante que venga acá, y una almohada con el texto, porque el Hijo del Hombre no tiene donde
0: recortar
1: su cabeza. O sea, que ese trabajo que ustedes están haciendo, Dios se glorifica también.
0: De verdad que son hermosos los pies de los que anuncian las buenas nuevas.
1: Aleluya.
0: Eso es que, mire, hermano, cuando nosotros decidimos trabajar en las misiones, eso es otra cosa. Claro que pasamos vicisitudes, mi hermano. Yo me traje una tambora y por poco, cuando la paso se registra, por poco me la raja el sistema ese, me la rompe, y era para mi esposa, Dios mío. Ahora yo tengo, cuando regrese, tengo que arreglarla, mandarla a arreglar, porque se

0: como que se craqueó. O sea, que no, no solamente eso, sino que pasamos, ¿sabes? Muchas, a veces, muchas cosas. Nosotros enviamos cajas de artículos de primera necesidad y no habían llegado. ¿Sabes? Que ¿sabes? Ser misionero no es ir allí y llegar al hotel de 5 estrellas allí quedarse. No, señor. A veces hay que dormir en sitios que uno nunca, y comer cosas que uno nunca ha comido, y beber cosas que nunca ha bebido.
1: Por amor a las almas,
0: mi amado. O sea que, mira, se sufre, como dicen, pero se goza también. Aleluya, sí, gloria a Dios.
1: Sí, la encomienda de Jesús, que mandó primero, el primer grupo le dijo, no lleven alforja ni nada, más lo que den coman. O sea, cuando nosotros analizamos eso, ¿qué sucede? Uh-huh. Hoy en día, pues como tú dices, queremos unas comodidades que Dios no te está llamando a ser cómodo. Dios te está llamando a una misión, a una encomienda, porque misión es una encomienda, y en esa encomienda vas a ver a Dios obrando, pero vas a tener obstáculos, que eres enemigo de las almas, que está esclavizado mucha gente.
0: Sí.
1: Y hemos experimentado muchas cosas. Y a mí me iban a meter preso en República Dominicana porque un guardia de allá del barco donde fuimos, pues quiso tirarme una broma y se quitó el arma de reglamento, lo desmanteló y lo puso dentro de una maleta. Y ahí pues entonces querían llevarme al cuartel, todas esas cosas. Pero cuando uno es dirigido por el Señor, Dios siempre pone a alguien, Dios siempre envía a alguien, y pudimos resolver. Y después él se sonrió en la cara y me dijo, no, eso es para probar a ver si usted es cristiano de verdad. Ay. Y si llega a ser otra persona al ver eso, dice, no vuelvo más a ayudar a esa gente, ¿no? Porque es que tiene que haber unos obstáculos,
0: sí,
1: y esos obstáculos te van a hacer crecer.
0: Eso
1: y vas a entender que hay un enemigo que está poniendo obstáculos para que la bendición llegue a aquellos,
0: sí,
1: que tienen que llegar. Mire esa bendición de ustedes que lograron pintar con 2 o 3 pailas. Porque cuando tú me hablas de República Dominicana, yo sé cómo es aún el cemento de allí, pues sabes, todo que te traje con arena de río,
0: sí,
1: y para absorber esa pintura, y si le dio de todo eso, es que había una bendición grande.
0: Sí, Dios multiplica. Bueno, gente hermosa, gente humilde, a ellos les encanta escuchar la palabra. Cuando fuimos por el día al pueblo de Barahona, y vieron que
1: se bajaron. Mercado.
0: Sí, exactamente. ¿Cómo es que el parque? Que le dicen parque. A las plazas del pueblo, dicen el parque. Llegamos a ese lugar y cuando vieron que bajaron 18 caballeros, sabían que había algo diferente. Empezamos a repartir una literatura gracias a Fundación Mies. Y ahí está la conexión bíblica en Santo Domingo, del pastor Alfredo Vallellanes, que fue de nuestro movimiento. Mire, mi hermano, cuando nosotros empezamos a repartir ese panfletito del Evangelio según San Juan,
1: sí, vi uno.
0: La gente se quedaba sentadita allí explorando el material. Y mira, eso es algo tan lindo. Es una gran diferencia de Estados Unidos, de Santo Domingo, de la República Dominica, a acá. Porque a veces uno le da un tratado a una persona y lo que hace es que no hace nada más que darle la espalda y lo bota. Pero ellos, yo los vi sentaditos allí y rápido lo llamábamos al arrepentimiento, le ofrecíamos el plan de salvación y decían que sí, mi hermano. Y se le hacía la oración del penitente y le decíamos, lo orientábamos cómo seguir buscando a Dios, que visitara una iglesia. Es algo que verdaderamente, mi hermano, ese es el mejor milagro. El milagro es que una persona, un hombre, llegue de las tinieblas a la luz admirable. Gloria al Señor.
1: Por eso muchas veces esto, bueno, mi práctica y mi orientación a muchas personas que a veces pues me han escuchado por acá, y mire, si necesita alguna consejería, alguna orientación de qué son las misiones, cómo se atrasan, muchas veces damos el número de teléfono. ¿Por qué? Porque hay veces que hay gente que ha tenido fracasos porque no han ido preparados para eso. Casi siempre acostumbro en las consejerías, si tú vas a llevar un tratado, si vas a llevar una literatura, primero léela ¿Por qué? Porque te vas a encontrar, amén, de que hay personas, en este caso, pues, era en la plaza, que allá estás, pero nosotros nos metimos en un área allá en Duvergé, en unos años atrás cuando estuvimos, y un grupo de jóvenes empezaron a caminar, yo vi a un señor en una, en el balcón de una casa y fui a darle tratado, y el señor no sabía leer.

0: Entonces me dijo, pues usted no me puede leer. Uh-huh. Y yo me acordé cuando Felipe andaba.
1: Sí.
0: Y después yo tuve que sentar, leerle, uh-huh, explicarle. Me bebí un poco de café con él. Uh-huh. Y luego esa palabra y esa forma de agradecimiento que recibió, aparte de que se estaba testificando, lo llevó a que yo dije, bueno, por la noche tenemos un culto, y fue y se convirtió.
1: Ya,
0: hay una hambre y una sed de escuchar una palabra. Probablemente hay gente que nos está escuchando a esta hora que está diciendo, ah, pues yo no puedo ir a Santo Domingo si aquí en Puerto Rico hay personas que no entienden lo que es una palabra. Y a lo mejor usted tiene la forma y tiene ese don de poder grabarse un versículo de Biblia y desarrollarlo. Uh-huh. Pues mire, no tiene que ir a Santo Domingo, no tiene que ir a Perú, no tiene que ir a Bogotá. En Puerto Rico, probablemente al lado de tu casa, hay una vida que necesita una palabra de aliento en esta hora. Uh-huh. Amén. Y entonces Dios lo ha puesto en tu corazón, pero piensa que dice, yo no me atrevo a ir porque, ¿y qué van a decir?
1: Sí.
0: Pero aquellos que estamos llamados de verdad, ¿qué hacemos?
1: Sí, wow.
0: Vamos donde sea.
1: Hay que tener paciencia, sí, con ciertos tipos de personas, pero mire, todo vale la pena.
0: Todo vale la pena
1: seguir al Señor. Mire, después el miércoles bajamos a Bani. Eso era hermoso también.
0: Bani, sí.
1: Nos quedamos en un lugar todos los muchachos. Entonces esa misma noche comenzamos a predicar en muchas iglesias. Wow. Pero me llamó la atención una de las que yo prediqué en Gualey. Eso es un sector de Pizarrete. Eso es un pueblo de Bani, que es una iglesia misionera, el pastor Roberto Mejía. Ellos empezaron una campaña desde el jueves. Y esas hermanas eran, mira, tú sabes lo que me llama la atención, que los músicos, Michael, eran niños. El que tocaba la tambora, niños, los bongoses, niños, el güiro, las niñas tocando güiro, pero eso a fuego. Fuimos a la Defensores de Barahona. Esa gente está encendida, mi hermano. Y el pastor nos llamó y decía, queremos hacer una campaña de 4 noches, y ellos se van a encargar de conseguir las otras iglesias para buscar un lugar para hacer una campaña en Barahona. Hay otro pastor también que quería también hacer una campaña con múltiples iglesias en Baní también. Entonces encontramos un campo blanco que era Villa Altagracia, que era más para el sur. Un lugar, una montaña, allí subimos, no, todos los muchachos subimos media hora subiendo. Allí querían levantar una casa para el Señor, o sea, hay un campo blanco. O sea, mi hermano, hay sed de Dios. ¿Qué tú haces en tu casa? ¿Qué tú haces allá sentado estudiando? ¿Te graduaste? Mira, pues entonces ponte a trabajar, muchacho, para el Señor. Hay mucha necesidad. Cristo viene. Dios, Cristo va a levantar la iglesia y nos tiene que encontrar haciendo así su voluntad.
0: Y probablemente hay personas que no están escuchando, que una vez probaron el evangelio, estuvieron en los caminos del Señor, y hoy en día, lamentablemente,
1: y eran misioneros también.
0: Sí, y están retenidos porque alguien habló por un comentario que hicieron. Uh-huh. Pero en esta hora hay una oportunidad. Llámanos al 787-685-7758, que queremos orar para que Dios restaure, para que Dios te fortalezca. Eliseo, uh-huh, esa experiencia que tú tuviste, ¿es la primera vez que te iba a República Dominicana como misionero?
1: Es la segunda.
0: Sí. O sea, tú puedes mostrarle, hacerle entender a la gente que valió la pena ese viaje,
1: muchacho. Es que ellos querían que nos quedáramos. Vale la pena, mi amado. Caminamos, nos llevamos zapatos nuevos para caminar por tierra. No me importa que se ensucien los zapatos, lo importante es limpiar las vidas para que venga el reino de los cielos. Gloria a Dios.
0: Eso es así. Y vemos, gloria al Señor, que esto no es cuestión de, uh-huh, de mucho equipo. Y yo me recuerdo la primera vez que nosotros íbamos, que íbamos a limpiar una casita que después se convirtió en lo que es hoy en día la iglesia. Y las hermanas, había una tambora, bueno, acordé por la Aleluya. Tambora que dijiste, una tambora que está tirando una esquina. Y le digo a las muchachas, no se pongan a alborotar que estamos por el día. Y cuando ellos dos o tres cantacitos, aquello se llenó, aquello allí de niños, adultos, ajá, a sentarse. Y tuvimos que inventar, hacer un culto ahí rápido. Uh-huh. Porque era tanta la necesidad que yo decía, nosotros vamos a venir de aquí hasta que usted nos dé una palabra de vida.
1: Exactamente.
0: Y hay personas que necesitan eso, esa palabra de vida necesitan. Y probablemente hay personas que no están escuchando, que están retenidas en su casa, uh-huh, que no saben qué hacer con aquel talento. Wow.

0: dado el talento y Dios
1: Sí,
0: te
1: señor.
0: dice en esta hora, es tiempo que tú saques ese talento que yo te he dado, así te dice el Señor. Es tiempo, gloria al Señor, que te levantes, es tiempo que te sacudas, aleluya, y mires al caballero de la cruz del
1: Santo,
0: centro, el
1: aleluya.
0: poderoso, el que transforma, el que cambia, el que liberta y el que viene pronto.
1: Gloria a Dios. Mira, mi hermano, no solamente ir allá a predicar, ayudar con la, con los templos. Hay gente en mucha necesidad.
0: Sí.
1: El grupo de nosotros, que era reparador de portillos
0: Ajá.
1: y Brigada de Amor, que se dedican a la construcción
0: Sí.
1: y al ornamento y ayudar a la gente con escasos recursos. Mira, mi hermano, ¿sabe lo que pasó allá? Una hermana que nosotros, que se le ayudó, ellos le ayudaron y le hicieron la casa, se le expandieron. Nos
0: Wow.
1: tenía preparado un sancocho cuando fuimos la
0: Ay, Dios.
1: última vez, gloria a
0: Dios.
1: Dios, qué rico. Un sancocho, pero no, también un arrocito de esos de nosotros,
0: Ajá.
1: con habichuela
0: Vamos,
1: y unas
0: vamos, vamos.
1: carnes y muchachos y ensalada. Y qué una bendición, porque ella se sentía como deudora del grupo. Y cuando se enteró que nosotros íbamos, nos tenía preparado una comida. Y había otro pastor también, un sancocho. Gloria a Dios, pero qué rico. O sea, es que se sufre como, pero se goza
0: Sí,
1: también. Cuando
0: porque
1: esa gente dice, va, muchachos, vengan para acá todos. ¿Cuántos son? 18. Vengan para acá que hay comida para ustedes.
0: agradecido
1: Sí,
0: de lo que
1: señor.
0: Dios está haciendo.
1: Sí.
0: Y qué triste cuando nosotros pues exponemos la palabra y la persona le da la espalda a Dios, pero
1: Sí,
0: el que
1: sí.
0: verdaderamente conoce y reconoce que en Dios está la respuesta que necesita, está agradecido.
1: Gloria a
0: Y
1: Dios.
0: queremos, gloria al Señor, provocar a
1: Amén.
0: través de este medio que personas estén dispuestas. Y si usted no tiene dónde congregarse, si está por aquí por Espinosa, mira, aquí está el
1: Sí,
0: tabernáculo.
1: señor.
0: Amén, gloria al Señor. Si está por Cataño, allá está, ¿cómo que se llama la iglesia de ustedes? Iglesia del Señor
1: Iglesia del Señor.
0: Incorporado,
1: Ajá.
0: allá, por acá, por
1: Barrio
0: Piña está.
1: Bucarabones, estamos en la iglesia Roca del Fuy, la pastora Carmen Soto Figueroa.
0: Y si está por allá, por Almeriente Sur de Vega Baja, ahí está la iglesia Tabernáculo
1: Amén.
0: Adoración de Personas. O sea
1: Gloria a
0: que
1: Dios.
0: no hay excusa, no hay excusa, no hay excusa para no tener un lugar donde se predique la sana doctrina.
1: Sí, señor.
0: Por eso menciono estas iglesias, no por dar promoción,
1: Sana
0: sino
1: doctrina.
0: porque son gente, amén, que creemos y confiamos, estamos fundamentados en lo que es la palabra.
1: Sí, señor.
0: Amén, gloria al Señor, el mismo pastor fundador de este lugar que da testimonio, amén,
1: Yes.
0: de vivir una vida conforme a la palabra. Amén, gloria al Señor. Lamentablemente, muchas veces, pues, cuando vemos el diario vivir, aquí en Puerto Rico, pues hay muchos que se han apartado un poco de lo que es el caminar en Cristo.
1: Sí, señor.
0: Y hay personas que buscan esos lugares así, pero que quiere vivir una vida conforme a la voluntad del Señor y prepararse para ir para el cielo, pues no, se acercan, buscan. ¿Quiere, gloria al Señor, trabajar? Lo que yo he conocido del pastor Andy Candelita, mira, aquellos 10 ministerios de los caballeros, ¿saben? Por ahí a dar comida, aquello
1: Muy
0: allá, en la iglesia de Michael,
1: bien.
0: Michael está con un grupo, en la iglesia, amén, gloria al Señor, de mi hermano Eliseo, en mi iglesia, por el pastor de la iglesia medio
1: De
0: loco, que este
1: cocina del amor
0: servidor,
1: del pastor, de la
0: estamos con la
1: iglesia, del
0: cocina de
1: ministerio,
0: amor,
1: qué
0: que ya
1: rico.
0: llevamos 6 años
1: Sí.
0: llevando, alcanzando vida y estamos extendiendo.
1: Amén.
0: Estamos extendiendo porque hay mucha necesidad.
1: Sí, señor.
0: Estamos llegando ahora a jardines de Country Club, las residencias jardines de Country Club afuera de residencial, que hay muchas personas deambulantes, durmiendo debajo del puente, durmiendo. ¿Y qué sucede? Muchas veces nos encontramos en la luz, muchachos, y le ponemos seguro a las puertas. Y pues, porque dice, por causa de la maldad, el amor de muchos se enfriará, por aquello que estamos dirigidos por el Señor, abrimos la puerta y decimos, Cristo te ama. Yo muchas veces he parado, tiene hambre, me bajo el carro, veo un Burger King, un Kentucky, anuncio no pagado, y voy y le compro un hamburguito y digo, toma, come.
1: Sí, señor.
0: Porque sabemos, gloria al Señor, que no lo hacemos para vanagloriarnos, sino esa recompensa de que una vida puede ser impactada porque tuve hambre y me diste de comer.
1: Santo Dios.
0: 787-685-7758, ya estamos al final.
1: Sí,
0: Cualquier cosa, si quiere
1: señor.
0: alguna dialogar conmigo, alguna pregunta, sea de misiones o tiene alguna necesidad, me puede llamar al teléfono personal mío, 939-251-9659.
1: Sí, señor.
0: Y el teléfono de mi hermano Eliseo es
1: 787-205-3885. Me puedes conseguir por las redes Facebook, Eli Sepúlveda González.
0: Amén. Así es que Dios le bendiga mucho. Le damos gracias al Señor por esta oportunidad. Esto es un imperativo. Esto es

0: cuando uno llega al restaurante y te dan primero la sopita.
1: Sí, señor.
0: Algo así es lo que Dios ha hecho contigo. El pan, ay, el pan. Aleluya, así gloria, que Dios. Dios te bendiga mucho. Abrazo en el Señor. Y si Dios lo permite y Cristo no ha venido, nos veremos el próximo
1: Santo
0: lunes.
1: Dios.
0: Hi, Michael.
1: Dios bendiga, mi amado.
2: Amén. Así que, mi gente, gracias. Gracias a los pastores, ¿verdad?, por los ministerios, por ser sal de bendición. Óyeme, quédate conectado con nosotros aquí en la estación que sigue marcando la diferencia, la gran cadena de Calderita 7. Ya nuestro hermano Eric está por ahí.

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Oye, muy buenos días. Dios bendiga a la radio audiencia de la gran cadena Candelita 7. Estamos aquí conectaditos en vivo hoy lunes 15 de junio, iniciando semana. Oye, mitad de mes, así que esto va rápido. Esto sí que el tiempo pasa rápido. Pero estamos contentos, ¿verdad? Por otro día más que el Señor nos permite, por la fuerza que nos da, porque siempre su misericordia se renueva cada mañana sobre nuestra vida, y por eso es que estamos agradecidos con Él. Saludamos a todos los que están por ahí en las diferentes frecuencias. En el sur, 90.1 FM. En el área oeste, 91.7 FM. En el área oeste, la 107.9 FM en Aguadilla, en Aguada y en Moca, allá en el área noroeste, debo decir. En el área este, a través de la 92.1 FM, área metro, área este Puerto Rico, 101.3 FM en los pueblos de Vega Baja, Vega Alta, Manatí, Barceloneta, y en Utuado, 89.9 FM, y la 1350 M en el norte y centro de la isla. Así que estamos en todo Puerto Rico a través de la radio, y es una bendición poder llegar hasta tu hogar, hasta tu vehículo, hasta tu trabajo, donde quiera que nos escuche. Es una bendición poder ser de bendición a tu vida. Saludamos a los que están en candelita7.com. Por ahí está Carlin, por ahí está Yari Rivera, por ahí está Damarty, por ahí está Manuel Carrasco, por ahí está Luis Luciano el camionero, por ahí está Luz Aida Planeval, por ahí está Keniel, y varias vidas por ahí reportándose. 79 vidas conectaditas en el chat. Tenemos vidas escuchándonos en vivo, más de 100 personas ahí conectadas escuchando, y también 34, 35 personas viéndonos a través del

Video Player. Así que estamos en vivo a través del Video Player y a través de Roku TV. Así que puedes prender tu televisor y disfrutar de la programación, que estamos ya en vivo hoy lunes 15 de junio. Y recuerde que los lunes, usted sabe, los lunes son on fire. Los lunes son desde temprano en la mañana, palabra, bendición, hasta las 10, 12 de la noche. Mucha palabra, mucha bendición. Los lunes viene el bloque de palabra. 11 y 30 viene el programa Horizonte con Cristo. 12 del mediodía, Coffee Break. En la tarde, el bloque de palabra. Así que usted no se puede despegar de la gran cadena Candelita 7. Si usted necesita oración, 787-685-7758 es el número de la bendición. Así que estaré con usted hasta las 12 del mediodía disfrutando de buena música, música de bendición. Y comenzamos la mañana de hoy, oye, con este hermoso tema de Christine de Clario, el tema A Ti Correré. Así comenzamos en el día de hoy.

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1: Bueno, seguimos disfrutando buena música, música de bendición por la gran cadena Candelita 7. Recuerde que puede llamarnos 787-685-7758. Recuerda también que puedas anunciarte con nosotros y convertirte en uno de nuestros auspiciadores. ¿Cómo? Llámanos 787-685-7758 y estaremos orientándote para que puedas anunciarte con nosotros. Vamos a una pausa con nuestros auspiciadores. Regresamos en breve con más.
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Espíritu y llegará la hora donde Él se va a derramar sobre toda carne, sobre tu casa, sobre tus hijos.

Bueno, sigue disfrutando buena música, música bendición por aquí por la gran cadena Candelita 7. 787-685-7758. Si necesitas oración, no dudes en llamarnos. Nos llama Mario de Toa Alta, escuchando a 1350 AM, y pide oración por depresión. Estaremos orando por estas peticiones. Sigue disfrutando de más música, más bendición.

Bueno, seguimos en La Bendición y ya son las 10:30 de la mañana, así que venimos con el segmento Leyendo la Palabra de Dios. Así que vaya buscando conmigo Job capítulo 16, Job capítulo 16, que eso es lo próximo. Nos vamos con la introducción y arrancamos con el segmento Leyendo la Palabra de Dios.

Bueno, y ya tenemos el piano de fondo y eso significa una sola cosa, y es que llegó la hora del segmento Leyendo la Palabra de Dios. Recuerde que este segmento de lunes a viernes desde las 10:30 de la mañana, y hemos estado leyendo la Palabra de Dios de manera consecutiva, capítulo por capítulo, y hoy continuamos en el capítulo 16 de el libro de Job. Así que busque conmigo, si usted tiene una Biblia cerca, te invito a que busque conmigo Job capítulo 16, y si no tiene una Biblia cerca, te invitamos a que prestes atención a lo que estaremos leyendo en la mañana de hoy. Job capítulo 16, ya las Biblias están diciendo, estamos ready, estamos listos, estamos disponibles para la lectura bíblica. Job capítulo 16, leemos la palabra del Señor, a la gloria del Padre, del Hijo y la comunión del Espíritu Santo. Amén. Dice la palabra del Señor de la siguiente manera. Respondió Job y dijo: muchas veces he oído cosas como estas. Consoladores, molestos sois todos vosotros. ¿Tendrán fin las palabras vacías? ¿O qué te anima a responder? También yo podría hablar como vosotros, si vuestra alma estuviera

estuviera en lugar de la mía. Yo podría hibanar contra vosotros palabras y sobre vosotros mover mi cabeza, pero yo os alentaría con mis palabras y la consolación de mis labios apaciguaría vuestro dolor. Si hablo, mi dolor no cesa, y si dejo de hablar, no se aparta de mí. Pero ahora tú me has fatigado, has asolado toda mi compañía, tú me has llenado de arrugas. Testigo es mi flacura, que se levanta contra mí para testificar en mi rostro. Su furor me despedazó y me ha sido contrario. Crujió sus dientes contra mí aguzó sus ojos mi enemigo. Abrieron contra mí su boca, hirieron mis mejillas con afrenta. Contra mí se juntaron todos. Me ha entregado Dios al mentiroso, y en las manos de los impíos me hizo caer. Próspero estaba y me desmenuzó, me arrebató por la cerviz y me despedazó, y me puso por blanco suyo. Me rodearon sus flecheros, partió mis riñones y no perdonó. Mi hiel derramó por tierra, me quebrantó de quebranto en quebranto, corrió contra mí como un gigante. Cosí cilicio sobre mi piel y puse mi cabeza en el polvo. Mi rostro está inflamado con el lloro y mis párpados entenebrecidos, a pesar de no haber iniquidad en mis manos y de haber sido mi oración pura. Oh tierra, no cubras mi sangre y no haya lugar para mi clamor, mas he aquí que en los cielos está mi testigo y mi testimonio en las alturas. Disputadores son mis amigos, mas ante Dios derramaré mis lágrimas. Ojalá pudiese disputar el hombre con Dios como con su prójimo, mas los años contados vendrán y yo iré por el camino de donde no volveré. Poderosa palabra del Señor en esta hermosa mañana. Y algo que noté es que esta lectura que acabamos de leer hoy fue la última lectura que leímos, o sea que hoy se repitió, pero no es casualidad, ¿verdad? Que estemos volviendo a leer este capítulo. La palabra de Dios es una fuente inagotable, es una fuente que siempre que vamos a ella, siempre nos ministra, siempre nos llena, siempre nos habla. Y algo que en esta lectura me impacta, algo que me llama la atención, es que Job declara en el versículo 19, dice: mas he aquí, en los cielos está mi testigo y mi testimonio en las alturas. Este texto es un texto clave, siempre he dicho, que cuando tú guarda tu testimonio delante de Dios, no es necesario guardarlo delante de los hombres, porque cuando tú agradas a Dios con tu testimonio, todo lo demás fluye. Mas sin embargo, cuando nos enfocamos en dar el 100%, en guardar nuestro testimonio delante de los hombres, muchas veces le fallamos a Dios. ¿Por qué? Porque cuando nos enfocamos en solamente guardar nuestro testimonio delante de los hombres, el día que los hombres no estén, vamos a perder nuestra integridad. El día que los hombres no nos estén mirando, vamos a hacer las cosas que a Dios no le agrada. El día que no tengamos conocidos a nuestro alrededor, vamos a decir: nadie nos está viendo, nadie me vio. O en el momento que te encuentres en tu habitación, en tu hogar, en la privacidad, donde nadie te está viendo, tu integridad puede ser trastocada. Ese es el hombre que guarda su testimonio delante de los hombres. Mas sin embargo, cuando tú cuidas tu testimonio delante de Dios, cuando tú haces lo que Dios manda hacer,
Dice la palabra Jesús hablando: si alguno me ama, mi palabra guardará. Cuando guardamos la palabra de Dios, aunque los hombres nos critiquen, aunque los hombres hablen mal de nosotros, aunque se levanten en contra tuya,

Dios va a pelear por ti. Dios va a sacarte hacia adelante. El salmista declaró: pacientemente esperé a Jehová y se inclinó y escuchó mi clamor. Y algo que me llama la atención es que él dice: y me sacó del pozo de la desesperación, del lodo cenagoso, puso mi pie sobre piedra, afirmó mis pasos, puso mi pie sobre la roca. Ahí se manifiesta la fidelidad de Dios cuando somos fieles a Dios. Cuando Dios pelea por nosotros, cuando Él es nuestro testigo, cuando nuestro testimonio está en las alturas. Job estaba pasando un momento difícil. Perdió sus riquezas, perdió sus hijos, perdió su salud, perdió su criado. Todo lo que parecía darle seguridad, todo lo que le parecía darle estabilidad, todo lo que le daba un estatus terrenal, todo lo perdió en un solo día. Todo. Y aun cuando vinieron sus amigos, los que lo conocían, los que sabían lo que él hacía, cómo él era, cómo se comportaba, aún sus amigos vinieron y comenzaron a acusarle en medio de su proceso. Pero Job decía: no, Dios es mi testigo. Dios es mi testigo. Y mi testimonio está en las alturas. Y esta declaración vamos a ver al final de esta historia cómo Dios se glorifica. Porque es mejor guardar nuestro testimonio delante de Dios. Y en su momento, dice la palabra, que en su momento vamos a cosechar. Vamos a cosechar lo que hemos sembrado. Padre, gracias por tu hermosa palabra que ha sido leída en esta hermosa mañana. Padre, permite que esta palabra ministre los corazones de todos aquellos que quizás están pasando un momento difícil, un momento de adversidad, aquellos, Dios mío, que están pasando por momentos de enfermedad, por momentos de pérdida. Dios mío, yo te pido que seas tú fortaleciéndole, pero sobre todo, Señor, que seas tú dándole fe, Dios mío, para que puedan sobrellevar cada situación y puedan entender que tú tienes el control de todo lo que sucede a su alrededor, Padre. En el nombre poderoso de Jesús lo ponemos en tus manos. Amén, amén y amén. Este fue el segmento leyendo la palabra de Dios. Si esta palabra ha marcado tu corazón, recuerda que puedes llamarnos al 787-685-7758.

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Bueno, disfrutando buena música, música de bendición. No te pierdas 11:30, programa Horizontes con Cristo. Ya están acá con nosotros nuestra hermana que van a estar participando en la programación, así que no te lo pierdas. Eso es a las 11:30 de la mañana. Nos llama Silvia desde Tennessee y pide oración por su hija, por liberación. Declaramos libertad sobre estas vidas. 787-685-7758 es el número de la bendición. Llámanos y deja tu petición, que vamos a estar orando por cada vida, por cada petición. Seguimos en la bendición. Nos vamos, oye, modo inglés. Disfruta este hermoso tema, God Be Praised. Disfrútalo.

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Es la bendición, ya mismito en unos minutitos, en 5 o 6 minutos arrancamos con el programa Horizonte con Cristo. Mientras tanto, disfruta de este corazón dominicano, Sinaí, Ariani Aquino, disfrútalo, sube el volumen que esto continúa.

En un minuto venimos con el programa Horizonte con Cristo, y sabemos que hay una palabra poderosa para tu vida que ha de ministrarte. Así que usted no se despegue de la gran cadena Candelita 7, que eso es lo próximo, ya ahora a las 11:30 de la mañana. Así que te dejo con esa hermosa programación y continuamos con más.

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1: Muy buenos días, Dios les bendiga en esta mañana hermosa que el Señor nos ha regalado. Hoy es 15 de junio del 2026 y damos gracias al Señor. Estamos representando a nuestra amada pastora Mirta Morales. Esta mañana Rosa Marrero la acompaña, mi hermana Estilia Román en esta mañana estamos aquí para traer una palabra que sea de refrigerio para sus vidas. En esta mañana le vamos a pedir a la hermana Estilia que dé un saludo a la audiencia.
2: ¿Cómo no? Saludos, Dios les bendiga, Dios les guarde, contentísima de estar de nuevo por aquí compartiendo la poderosa palabra del Señor y espero que sea de bendición. Extiendo un saludo a todos radio oyentes de parte de mis pastores Orlando y Cindy Félix en la iglesia Senda de Amor en Vega Alta, Cerro Gordo. Así que un placer estar aquí.
1: Pues gloria a Dios. Deseamos que la paz de Dios esté con la audiencia de Horizontes con Cristo. Y estamos en esta mañana, como ya les dije, sustituyendo a la hermana Mirta Morales. Deseamos escucharles a cada uno de ustedes en el número de teléfono 787-6785, para sus peticiones o saludos y para que comparta esta gran palabra que vamos a tener el día de hoy con algún ser que usted tenga querido cerca. Continuamos con enviándole un saludo caluroso también al supervisor nacional, el obispo hermano Martín Romero, al supervisor regional, el obispo hermano Henry Collazo, y al pastor de la hermana Mirta Morales, Elvin Santos, y la congregación de Espinosa en Dorado. Como dijo hermana Estilia, también le enviamos saludos de nuestros pastores Orlando y Cindy Félix y a todas las congregaciones que alaban y glorifican a nuestro Señor Jesucristo. Sean bendecidos. Saludamos al evangelista y pastor Eddie Rivera Candelita, unido a su familia, congregación, todos los colaboradores de la emisora, y la iglesia sea con todos hoy, mañana y siempre. Y como les dije, queremos saber de ustedes. El teléfono de la bendición es 787-685-7758. Y en esta mañana vamos a pedirle a la hermana Estilia que haga oración por el comienzo de este programa que esperamos que el Señor se glorifique de manera especial.
2: Amén, amén. Señor, venimos delante de tu presencia una vez más, poniendo delante de ti esta palabra y este programa, Señor, que ha sido de bendición por años. Te suplicamos que de la misma manera que has bendecido, que has redarguido tu Espíritu Santo, las vidas, con cada palabra que trae cada persona invitada, Señor, es tu palabra la que fluye, es tu palabra la que entra al corazón y siembra la semilla y luego el Espíritu Santo hace germinar. Yo te pido, Dios, que tomes control de cada cosa que se hable aquí, Señor, que toda palabra, todo sea y venga del Espíritu Santo, de ti mismo, Señor, de tu corazón. Que hoy aquellos radio oyentes que tengan alguna necesidad pueda ser suplida a través de este programa. En el nombre de Jesús, lo pedimos todo creyendo que lo que pedimos en tu nombre, tú lo darás. Amén.
1: Amén, amén.

0: Amén. Y damos gracias al Señor, ¿verdad? Y como dicen, lo bueno se repite, pues vamos a ser fiel a nuestra pastora Mirta y vamos a respirar esta mañana antes de seguir con el programa. Comenzamos en el nombre del Señor. Vamos a respirar la primera vez. Respiramos. Segunda vez. Respiramos. Y tercera vez, respiramos. Y damos gracias, Señor, por esta mañana hermosa que el Señor nos ha regalado. Nuevamente les digo el teléfono de la bendición, 787-685-7758. Antes de pasarle la parte a la hermana Estilia, les quiero decir que mantengan en sus oraciones la familia de Mirta Morales, toda su familia, ¿verdad? Y en ella en personal, por salud y por toda, ¿verdad? Por toda situación que siempre ocurren en las familias. Le enviamos un caluroso saludo a nuestra amada Mirta, a nuestro hermano, ¿verdad? A la distancia, y deseando que tengan un día hermoso en la presencia del Señor. En esta mañana, uno de los textos que se van a estar utilizando para la administración está en Lucas 20, 17. Y dice, pero él, mirándolos fijamente, entonces le hace esta pregunta. ¿Qué quiere decir esto que está escrito? Que la piedra que desecharon los constructores, esa piedra en piedra angular se ha convertido. Y esta mañana la hermana Estila nos va a contestar esa pregunta con la ayuda y el favor de Dios.
1: Amén. Amén. Damos gracias a Dios por el privilegio, primero que nada, de poder hablar de su palabra, porque hablar de su palabra es hablar de él. En su palabra está su carácter, está su amor y está su poder reflejado. Así que sí, el texto que acaba de decir nuestra hermana Rosa está incluido, es parte ese es el primer verso base, pero hay otro verso base que es Primera de Samuel 17:40, que lee como sigue: y tomó su cayado en su mano y escogió 5 piedras lisas del arroyo. Y usted se estará preguntando, ¿y de quién están hablando? Eso se oye ahí como que me suena, ¿verdad? Cuando decimos algo me suena, yo he leído eso en la Biblia. Pues sí, mire, todos hemos visto una pared agrietada alguna vez. Quizás en nuestra casa las tenemos. Una pequeña grieta, esta es la situación. Una pequeña grieta puede parecer insignificante, pero con el tiempo debilita toda la estructura. Y quiero que se quede con eso en mente, con ese pensamiento, porque lo mismo sucede en nuestra vida espiritual. Muchas personas desean que Dios los use y dicen, pero Señor, estoy esperando, dime dónde me vas a usar, cómo, dónde me pongo, ¿verdad? Y es que Dios es quien coloca, Dios es quien capacita y Dios es quien nos ubica donde Él sabe que podemos dar fruto. Y entonces, pero siempre tenemos que pensar que hay personas que permitimos grietas, o las permitimos sin darnos cuenta, o a veces hasta conscientemente. Y hay grietas en nuestro carácter, y hay grietas en nuestra fe, y puede haber grietas en nuestra obediencia, en nuestra comunión, o hasta en nuestra relación con Dios. Ve cómo esto se va complicando, que una simple grieta puede trastocar tantas cosas en nuestra vida espiritual. Cuando David se enfrentó a Goliat, él no fue con cualquier piedra, él no vino y dijo, recogió la primera piedra que encontró. Él la escogió. Así Dios nos escoge.
0: Aleluya.
1: Así que él escogió piedras lisas, preparadas por el arroyo, por el agua del arroyo. ¿Quiere decir que a nosotros también nos van a sumergir en el arroyo? Pues fíjese, sí. Vamos a tener que pasar por el arroyo porque hay cosas, asperezas que Dios tiene que alimar, como que tenemos que salir como piedras lisas. Y entonces, esto nos permite a nosotros ver que Dios busca instrumentos preparados y fortalecidos, pero aquí viene la clave, que estén dispuestos y disponibles.

0: disponibles para cumplir el propósito de Él, no el de nosotros, ni el que nos gusta, ni el que el hermano está haciendo y yo quiero hacer. O, hermano y amigo, esto se aplica a cualquier esfera de nuestra vida. Aún los trabajos, Dios nos escoge para el trabajo que tenemos.
1: Eso.
0: Usted está laborando en una compañía o en algo, en cualquier esfera, como maestro, como profesional, como empleado de hacer patios. Usted no sabe cuánta bendición usted puede llevar a una familia. Mientras pasa el trimmer o la cortagrama, usted está hablando con la persona y puede sembrar semilla de Dios. Y eso va a germinar, porque la palabra de Dios nunca torna atrás vacía. Y mire, aquí lo que Dios nos quiere decir es que para Él formar creyentes que sean como una piedra sin grietas, ¿verdad? Porque Dios no nos quiere con grietas, porque nos volvemos frágiles. Creyentes que sean íntegros, firmes, y sean y vivan apasionados por la obra de Dios. Que nosotros podamos ser ese reflejo de Cristo mismo. Y eso fue lo que Él nos encomendó. Que nosotros predicáramos este evangelio con nuestro testimonio. Porque en los últimos días, dice la palabra, ya no van a creer en las predicaciones, ya no van a creer en los libros que lean de ayuda para los cristianos o para el caminar con Dios. Van a creer por lo que ven.
1: Amén.
0: Y así estamos, en un mundo que cree por lo que ve. Las grietas. Miren, el punto uno que quiero presentar es que las grietas debilitan nuestro propósito, como dije. ¿Y qué son esas grietas? Se preguntará usted. Pues miren, pecados ocultos, falta de perdón, una doble vida que a veces llevamos, orgullo, falta de compromiso, y muchas más. Estoy mencionando algunas para que tengamos una idea por dónde vamos alineándonos en esta reflexión. Pero una piedra agrietada puede romperse al ser simplemente lanzada. Yo no sé si usted ha cogido una piedra de esos de los chinos, que uno dice que eso no lo rompe nadie, que está agrietada y uno la tira contra otra piedra y eso se rompe. Y usted dice, qué fácil rompió, tenía grietas. Cuidado con las grietas. Porque el enemigo no va a parar de tirarlo hasta que se quiebre y se rompa. De igual manera, una vida con grietas espirituales pierde fuerza en momentos de prueba. Cuando hay la prueba, ¿ve? Cuando damos contra la pared o cuando damos contra la laja, como nos decían los viejos de antes, ¿verdad?
1: Sí.
0: Ten cuidado que sigues dando con la frente en la misma laja. Pues mira, lo que se refería era que estamos otra vez en prueba, pero estamos repitiendo la misma actitud y por eso no salimos de ahí. Tenemos en la Biblia un ejemplo. Sansón era fuerte físicamente, ¿verdad que sí? Pero tenía grietas en su carácter y en su obediencia, porque no pudo obedecer a Dios. Finalmente esas grietas lo llevaron a la caída. Mire, cuando nosotros pensamos en grietas, también tenemos que pensar que las grietas es algo por donde el agua se va a colar. Y sabemos que somos pasados por el arroyo para limar asperezas, ¿verdad? Pero, para limar asperezas. Pero la realidad es que si hay una grieta, el agua se va por la grieta. Y aun cuando lime la piedra, no va a aguantar el golpe cuando la lancen. Y Dios quiere lanzarnos a su propósito. Amén.
1: Amén. Vamos a dar nuevamente el número de la bendición. 787-685-7758. Queremos saber tu petición.
0: Amén. Y nosotros, no siempre los ataques externos son los que nos destruyen. A veces decimos, no, es que, y he escuchado esto mucho, el diablo me está dando con todo. Eso es un argumento que invita al diablo a sentirse poder o poderoso sobre usted. Y entonces no siempre esos ataques externos son los que nos destruyen. A veces y muchas veces son grietas internas que tenemos que no las hemos tratado o no las hemos identificado. Y Dios te está dando esta oportunidad hoy para que tú reflexiones sobre esta palabra. ¿Seré yo una piedra lisa? ¿Seré yo una piedra con grietas o sin grietas? Dios no quiere que seamos piedra con grietas.

0: Él quiere que no tengamos grietas. ¿Y cómo logramos esto, verdad? ¿Qué grieta necesita Dios quizás reparar en nosotros? Porque hay una forma de lograr que estas piedras que somos nosotros, ¿verdad? Somos piedras vivas, dice la palabra. Como piedras vivas, nosotros se supone que lo que demos sea bendición. Y para dar bendición y para bendecir, hermanos, a alguien hoy día, es difícil porque todos a los que nos acercamos, casi todos se sienten autosuficientes. Uh-huh. Aún los que viven quizás en la miseria, atados por un vicio, en la pobreza, indigentes, enfermos, todos pierden la esperanza. ¿Sabe por qué? Y cuando digo todos, estoy refiriéndome a los que están como piedras con grietas. Son piedras que no han pasado por el arroyo. Y nuestro compromiso, nuestra responsabilidad es llevar esas vidas a que pasen por el arroyo.
1: Aleluya.
0: Es traerlas a beber el agua viva que es vertida allí en la peña de Horeb, que es Cristo Jesús. Y nosotros vemos muchas veces en la palabra de Dios que nos habla del arroyo. Y el arroyo de Dios elimina esas asperezas, como les dije, ¿verdad? Es un río que va arrastrando esas piedras, pero a la misma vez va dando cantazos con otra y va limándose y poniéndose lisa. Y las piedras que David escogió eran piedras lisas. Mira qué cosa, porque habían pasado mucho tiempo en el arroyo. David sabía lo que necesitaba para vencer una batalla.
1: Aleluya, gloria a Dios.
0: El agua golpeó la piedra y constantemente comenzó a moldearla. Mire qué hermoso. Somos piedras, hermano. Piedras no de tropiezo, sino piedras que pasamos por ese arroyo que Dios permite para una transformación. ¿Y por qué cuando están lisas? Porque Dios quiere alcanzar grandes, gigantes espirituales. Miren lo que es esto. El agua golpeó la piedra constantemente hasta moldearla. Espiritualmente, ¿qué significa esto? El arroyo representa la palabra de Dios.
1: Aleluya.
0: La presencia del Espíritu Santo y los procesos de Dios. Y yo cuando el Señor me dio esto, yo decía, Señor, con la palabra estoy bien, porque estoy leyendo, quiero aprender cada día más, tengo sed de aprender mucho más. Tu presencia a través del Espíritu Santo yo la siento, pero Dios ahí mismo me confrontó con los procesos. Me dijo, sí, mi hija, pero ¿y cuando vienen los procesos? ¿Cómo estás? ¿Los procesos te provocan grietas? ¿O tú permites que sigas arrastrada por las aguas del arroyo? ¿Confías tanto en mí que sabes que los procesos en algún momento van a terminar? Y van a terminar para yo glorificarme en tu debilidad. Muchas veces queremos ser usados sin pasar por el proceso. Amigo y hermano que tú me escuchas hoy, yo quiero decirte que el proceso es necesario para formarnos. Lo vemos a través de toda la palabra con todos los hombres que Dios tuvo trato o mujeres. Y no es casualidad que todo esto esté documentado. Es para que esta generación,
1: aleluya,
0: que Dios ya había visto desde la eternidad y sabía lo que íbamos a pasar y a lo que nos íbamos a enfrentar con tantas distracciones, Dios quiere que recuerdes que tienes que permanecer en el arroyo. Romanos 12:2 dice, transformaos por medio de la renovación de vuestro entendimiento. Dios usa los procesos para quitar, mire, escuche esto bien ahora, que esto se pone bueno ahora. Él usa los procesos para quitar las asperezas, pero tienes que pasar por el arroyo. Las aguas del arroyo. Él quita el orgullo. Él quita la impaciencia. ¿Qué impacientes somos? Yo hablo primero por mí. La autosuficiencia cuando pensamos, yo puedo, Señor, yo puedo. Esto es sencillo. Pero es que lo sencillo Dios también lo quiere.
1: Amén.
0: Dios también quiere estar en tus decisiones pequeñas. Las que tú consideras que no tienes que consultar. Porque ahí puede haber una trampa.
1: Amén.
0: Y mire, la aplicación. Le digo yo ahora, ¿cómo usted aplica esto a su vida? Le pregunto. Meditando en esta palabra que hemos compartido hasta aquí, ¿cómo usted puede aplicar?

0: explicar esto. Lo que hoy parece una prueba, por favor, guarda esto en tu corazón. Lo que hoy parece una prueba puede ser el proceso mediante el cual Dios está formando una piedra útil para el reino. Y quizás Dios está así, mira, mete la mano dentro del arroyo y te levanta y dice, ya está lista. La quiero lanzar, la quiero lanzar, me quiero glorificar.
1: Gloria a Dios.
0: Permite que sea Dios el que en su mano, y sea su mano, la que te haga entrar al arroyo o te saque del arroyo. Porque a través del proceso Él sabe cuándo y cómo. Una piedra sin grieta puede vencer gigantes. David no confiaba en la piedra. David confiaba en el Dios que él conocía.
1: Sí, señor.
0: Es el mismo que tú conoces y que yo conozco. Porque Dios a través de los tiempos, de los siglos, seguirá, es y sigue siendo el mismo.
1: Amén.
0: Así que, sin embargo, Dios utilizó una piedra preparada. Esa piedra estaba preparada. Ya había pasado por el arroyo. Estaba bien afiladita para poder cortar la cabeza del gigante.
1: Aleluya.
0: Mire, un principio espiritual aquí que no quiero pasar por alto. Dios usa instrumentos preparados para cumplir sus propósitos extraordinarios. No trates de descifrar qué es lo que Dios está haciendo o qué es lo que Dios va a hacer. Porque es que en la mente de él dice, mi pensamiento es tan alto que ustedes no lo van a poder alcanzar. Él lo único que pide es fidelidad y confianza.
1: Amén.
0: Así que este principio espiritual nos lleva a pensar que hay unos gigantes modernos, ¿verdad que sí? En este tiempo. Pero hay un arma poderosa que usa el enemigo y no se le puede restar importancia, y es el temor, el miedo. Sin embargo, el Señor se encargó de eso. Él nos dio 365 veces un no temas para cada día.
1: Aleluya.
0: Así aparece en la Biblia, 365 veces. No es casualidad, es que Dios te está diciendo todos los días, no temas. Camina, dale, camina. Yo voy aquí. Cuando no lo veas al frente, es porque está detrás de ti cuidando tus espaldas.
1: Aleluya.
0: Así que Dios te dice, no temas. Cada día de enfermedad, de crisis familiar. Estas son los gigantes de hoy. La enfermedad, el caos familiar, la división familiar, los crímenes, los problemas de gobierno que crean en la familia cosas que devastan la familia, la economía de una familia, problemas financieros, desánimo espiritual. Pero cuando una persona está firme en Dios, cuando una persona está firme en Dios y sabe quién es Dios para él, pueden parecer gigantes esas cosas, pero no invencibles.
1: Aleluya.
0: Porque Cristo dijo, yo he vencido y ustedes vencerán conmigo.
1: Amén.
0: Filipenses 4:13 dice, todo lo puedo en Cristo que me fortalece. La victoria comienza, ¿sabe cuándo? Cuando permitimos que Dios fortalezca esas áreas débiles de nuestra vida que no queremos entregarle. Porque siempre, hermano y amigo que me escucha, queremos tener cierto control. Y se nos olvida que nosotros pertenecemos al Señor. Y que nuestra vida se rige por su voluntad y no la nuestra. Cristo es la verdadera piedra sin grietas.
1: Amén.
0: Él es el perfecto. Toda la Biblia apunta a Jesucristo. Amén. Él es la única piedra perfecta.
1: Gracias.
0: Primera de Pedro, capítulo 2, verso 6, dice, he aquí, pongo en Sion la principal piedra del ángulo. ¿Y sabes lo que es la piedra del ángulo? La primera piedra que se coloca en una edificación. Y por esa piedra se alinean todas las demás. Y de esa piedra, que tiene que ser una piedra firme, es la que se va a sostener toda la edificación. Cristo es el fundamento de nuestra fe.
1: Amén.
0: No tuvo doblez. No tuvo grietas en su vida, ni morales ni espirituales. Por eso Él puede restaurar tus grietas y las mías y hacernos nuevas criaturas. No se trata solamente de esforzarnos más, se trata de permitir que Cristo transforme toda nuestra vida.
1: Aleluya.
0: Y como conclusión, y termino con esto, amados míos, David escogió piedras lisas para enfrentar a un gigante, a Goliat. Hoy Dios sigue.

0: buscando hombres y mujeres que permitan ser moldeados por su presencia, ser moldeados para su voluntad y para su propósito. Pregúntate si estás dispuesto a entregarle a Cristo tus fuerzas para que Él se glorifique en tu vida. Tal vez hay grietas que nadie conoce, pero tú las conoces. Heridas, pecados ocultos, dudas, falta de perdón, lo que mencionamos antes. Pero Dios es especialista en restaurar lo que está quebrado. Él es un alfarero de excelencia. Lo que se haya quebrado en nuestra vida, Él lo va a restaurar y hará algo hermoso de admirar, porque nuestras heridas con Cristo y confiando en Él y permitiendo que Él sea nuestro alfarero y sea ese que va a permitir que nuestra piedra sea lisa y le va a dar forma a través del arroyo, con Él podemos confiar que vamos a salir nuevos. Seremos una piedra con propósito. Una piedra sin grietas no nace, recuerde esto. Se forma cuando permanece en el arroyo y en la presencia de Dios. Permanece en el arroyo. Si hay grietas, entrégalas al Señor. Si estás en proceso, no te rindas. Aleluya. Si enfrentas a un gigante, no confíes en tus fuerzas ni en los elementos que tengas para pelear. Confía en Dios, el gran guerrero. Porque una vida rendida a Cristo puede convertirse en una piedra firme en las manos de Dios para Él poder lanzarla y ser glorificado. Y con esto, amados míos, concluyo. Entrega. Él está dispuesto a recibir. Entra en el arroyo y no tengas miedo. Dios te bendiga, Dios te guarde.
1: Gloria a Dios. Damos gracias al Señor por esta palabra hermosa que esta mañana ha sido entregada. Y pidámosles al Señor, ¿verdad?, que esta palabra cale en profundo en nuestros corazones y pueda hacer el trabajo para la cual ha sido enviada. Tenemos peticiones de la hermana Luz de Tampa, se reconcilió con el Señor. Damos gloria y honra a Él. Gracias. Providencia de Hormigueros por salud y familia. La hermana María de Juana Díaz por hijo en depresión. Y Félix de Nueva York por liberación. Damos gracias, Señor, por cada persona que se comunicó y que se conectó en esta mañana. Señor, te damos gracias. Gracias porque ha sido tu Espíritu Santo trayendo esta palabra para cada una de las vidas que escuchan ahora, que van a escuchar luego. Y te pedimos, Señor, que sientan el deseo de ser esa piedra lisa que va a ser enviada para trabajar para tu obra. Señor, permite que cada vida que ha escuchado entienda que Dios no busca gente perfecta, sino que Él va perfeccionando en nosotros lo que Él quiere hacer. Te damos gracias por este espacio, te damos gracias por este día y te pedimos que esta palabra siga hallando hueco, Señor, en el corazón de las personas que los escuchen. En el nombre de Jesús te damos gracias. Amén. Amén y amén. Muchas gracias, amado, y le esperamos el próximo lunes, si Dios permite. Gracias.
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Bueno, sigue conectadito con nosotros aquí en la gran cadena Candelita 7, que esto continúa con más bendición para tu vida. Ya mismito venimos con el Coffee Break, 12 del mediodía, no te lo puedes perder. Yo me voy despidiendo, pero regreso mañana de 10 a 12 del mediodía, disfrutando de buena música, música de bendición. Así que sigue conectadito con nosotros, que esto sigue con más bendición. ¡Gózate!

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0: 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En Tesalonicenses 5:16 dice: estén siempre gozosos.
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Sí, déjalo en el volumen correcto y cuando yo le avise el toque y tú sigues editando allá. O sea, yo estoy aquí controlando. Gloria al Señor por lo que Dios sigue haciendo, por lo que hará. Estamos en vivo y a todo color en Coffee Break. Sabemos que Dios hará cosas extraordinarias. 1:05 casi ya de la tarde. Totalmente en vivo. Tengo el levita ahí, el pianista. Tengo al locutor también trabajando. Está editando unas par de cositas. Amén, que vienen a continuación. Y sé que Dios hará cosas grandes y cosas poderosas con aquellos que le buscan en espíritu y en verdad. Así que no se cohiba, no se detenga de hacer la voluntad del Señor, porque sabemos que todo obra para bien para aquellos que aman al Señor. 787-685-7758. Óyeme, si usted necesita una oración especial, el número que respira vida está ahí. Tengo a nuestro hermano Michael en los teléfonos, ya listo para recibir tu llamada. Sé que Dios está haciendo grandes milagros. La semana pasada fue una semana de victoria en todo el sentido de la palabra. Y estoy solamente en vivo en radio y en la aplicación Candelita TV. Estoy en vivo solamente en la aplicación Candelita TV, en audio, en la página web candelita7.com también. Hoy no estamos en Facebook, hoy no estamos en YouTube, no estamos grabando nada, estamos en vivo. Hoy lunes, comenzando la semana en victoria, comenzando la semana en victoria, donde sé que Dios hará cosas grandes esta semana. Hay mucho de qué hablar, levita. Qué avivamiento en casa, Dios mío, muy fuerte. Fíjate, voy a prender mi Facebook acá, como yo, eso es lo que voy a hacer, ¿oíste? Está lucido. Tengo a Lolo conmigo, voy a prender el Facebook acá, así, tamaño ritmo, así con la mano, si no... La mano, sí, pantalla negra, sí. Así que para que toda esa gente que se quiera conectar, vamos a hacer algo distinto, algo diferente.

Bueno, qué bendición extraordinaria estar con todos ustedes, activos, contentos. Estoy controlando acá, desde mi iPad acá. Solamente cuando

ver aquí. Vamos a ver qué wifi tenemos. 787-685-7758. Es el número que respira vida. Es el número que respira bendición. Conéctese y escúcheme bien. Déjenos su petición. La semana pasada, como dije, recibimos demasiadas de muchas peticiones, pero muchas peticiones. Mucha gente de ansiedad, mucha gente de pánico, sufriendo. Y de verdad que queremos seguir cubriendo la necesidad. Queremos seguir llegando a esos corazones, a esas vidas que lo necesitan. Sé que hay gente ahí que lo necesita. Sé que hay gente ahí que necesita verla, escuchar esta palabra que edifica, esta palabra que bendice, esta palabra que fortalece y bendice los corazones. Amén. Estamos contentos por lo que Dios sigue haciendo y por lo que hará. 787-685-7758. Es el número que respira bendición. Es el número que respira vida. Es el número que puede ser el número para tu milagro hoy. Hoy puede ser el número para tu milagro. Hoy puede ser el número para que sea restaurada, para que sea restaurado, para que seas bendecido, para que recibas lo que Dios tiene para ti. Amén. Estamos contentos por lo que Papito Dios ha de hacer contigo. Así que esa gente que nos ve en Facebook, estamos en Facebook también, pero en Facebook estamos, ¿verdad?, ambiental y con el teléfono como los tiempos de antes, para que usted también reciba ese cariño y para que nosotros podamos testificar la grandeza del Señor. Y como iba diciendo aquí a los que están en la radio, lo que está haciendo Dios en Tabernáculo en Pie de Guerra es algo muy especial. Algo hermoso está sucediendo y no cabe duda que

que hay un avivamiento grande en la tierra y en nuestro país. En Puerto Rico, ¿te escucharon algo? Está prendido el lolo, el pajarito. En Puerto Rico, Levita, en Puerto Rico hay hambre de Dios, hay hambre de la palabra. Mira lo que pasó, que obviamente yo no pude estar porque yo tengo culto. Mira lo que pasó en el Choliseo con el SMI y otras denominaciones que estuvieron al frente de celebrando 110 años de Pentecostés aquí en Puerto Rico. Un evento gratuito. Y yo, en lo personal, ¿verdad?, que he visto los videos, yo me gozo. Y miren lo que yo me gozo. De que eso, no simplemente, ¿verdad?, que la gente se movilizó, sino que el ambiente era un ambiente pentecostal. O sea, era un ambiente, lo que caracteriza el pentecostal, el pentecostés, adoración, alabanza, que te conectan con Dios. Cantaron alabanzas del ayer allí, inexplicable, coritos pentecostales, las jóvenes con pudor, con modestia vestidas, las damas, las mujeres adoradoras con pudor, con modestia. Eso lo resalto y lo recalco porque es que eso hace que uno, ¿verdad?, cumpla con lo que está en la Biblia. O sea, que uno, la mujer y el hombre de Dios, vista con pudor, con modestia y con respeto. O sea, ese ambiente hace tiempo no se veía. Y eso tiene que suceder, esa unidad, ese carácter de no, que no se mueran los coros pentecostales, que no se muera la alabanza que realmente nos conecta con la presencia de Dios, respetando, ¿verdad?, toda temática, pero es que lo que funciona no se cambia. Lo que funciona no se cambia. Y mira, hermano, hablo esto porque anoche en la iglesia, el que vino ante casa llena. ¿Cómo estaba eso ayer? Lleno el templo, lleno, prácticamente a capacidad. Lleno el parking. La gente seguía llegando aún el mensaje. Usted, el culto se pudo transmitir, usted lo pudo ver. Si no estuvo presencial, usted lo pudo ver en YouTube, en Facebook o en la radio, lo pudo escuchar. Y ver el altar. Oh, y lo más que me gusta es que Dios nos entregó un mensaje de restauración. Un mensaje de sanidad interior. Porque es que tenemos demasiada gente dolida dentro de las congregaciones. Dios bendiga a mi gente de Argentina que nos ve en Facebook acá. Escuche esto, tenemos demasiada gente dolida, enferma internamente. ¿Puedes ponerme el... Dale toda la música y ya él está... Fluye. 685-7758 para oración. Y yo sé que muchos de ustedes hacen eco de lo que estoy hablando. Amén. Que bendiga a mi gente de Argentina que nos admira, nos escriben por acá. También nosotros los admiramos a ustedes y le damos gloria a Dios porque usted nos está siguiendo ahí. Y tenemos gente dentro de nuestras reuniones en esa situación que necesitan ser sanos internamente. Y yo me gozo como el Señor nos puede dar una palabra acerca de nuestro hermano Tomás, uno de los discípulos de Jesús, que encontramos y discutimos que se convirtió en una serie bíblica. Juan capítulo 20, verso 27. ¿Cómo Dios me dio la sabiduría para poder identificar que Tomás no dejó de amar a Cristo por el mero hecho de que dudó y estaba incrédulo? Repito, Tomás amaba a Jesús. Y hay muchos mensajes que se habla de Tomás acerca de que negó, que no resucitó, en el sentido que no creía que era posible, que si hasta que no hubiera sus marcas, no tocara, pues no creo. Y la gente no sea como Tomás, y es verdad, hay que creer. Pero yo me puse en la balanza, ¿qué sentía Tomás?
que lo llevó a dudar.

Porque él estuvo 3 años con Jesús. Él estuvo 3 años con Cristo. Él amaba a Jesús. Y hay gente aquí que ama a Jesús, pero está dudando. Me ha pasado. No porque soy ungido, porque amo a Dios. No he dudado. Ha llegado la duda. Ha llegado la duda, que es normal que llegue la duda a nuestras vidas, producto de que hemos recibido una desilusión, hemos recibido alguna decepción, hemos recibido alguna falta de comprensión, y eso crea duda. Pero Tomás estaba dolido. Él necesitaba una sanidad interior, porque 3 años viendo a Jesús, obrando milagros, dándole palabra, restaurando, bendiciéndole, y ahora, tristemente, Tomás no estaba en la reunión con los demás discípulos, congregándose, adorando a Dios, esperando en la promesa de que Jesús volvería, que resucitaría y que se le iba a aparecer a ellos. Y Tomás estaba dolido porque amaba a Cristo. E incluso ahí es que viene el dolor. El dolor de Tomás es porque amaba a Jesús. Y como amaba a Jesús, él piensa que no, que ya no estaba, le hacía falta. Y obviamente el dolor de Tomás, a causa de la ausencia de Cristo, se llenó de dolor. El problema de Tomás es que no supo asimilar el dolor, creyendo lo que Cristo había dicho. Y ahí es que yo saqué el tronco de mensaje anoche. Cuando no sanamos el dolor, le damos espacio a que la duda gobierne nuestras vidas. Sigue por allá, que esto está fuerte. Sigo paro. Compártelo, dale like a este video, dale like. Estamos en Facebook de forma orgánica acá. Cuando no sanamos, alimentamos la duda, porque la duda en muchas ocasiones se alimenta de nuestro dolor. ¿Ve? Ve lo importante de que tú sanes internamente, de que tú entregues esas cargas en la presencia del Señor, de que tú puedas depositar eso que te molesta por muchos años, esa traición, esa desilusión, ponle en las manos del Señor, que Él no falla, Él es fiel. Pero tengo que decirle, mis amigos y mis hermanos, que si seguimos llenos de dolor y no sanamos, la duda tiene como una vitamina. El dolor en nuestros corazones, en nuestros sentimientos, en nuestra alma, por la desilusión, porque alguien que estaba ya no está, te va a pasar como Tomás. Como ya Jesús no estaba para él, el dolor que él sentía era tan grande que la duda lo venció. Y el problema no es que llegue la duda, el problema es que la duda te termine venciendo. Qué malanga, Dios mío. Compártelo, dale like, riega la voz, siento presencia de Dios aquí. El problema no es que llegue la duda, amados. El problema es que la duda llegue y te venza. El problema no es que llegue la confusión. El problema es que llegue la confusión y te haga, te controle, te domina. Te mueve por lo que dice la duda. Te mueve por lo que dice la confusión. Entonces nosotros no podemos dejarnos llevar por una confusión. Nosotros tenemos que dejarnos llevar por lo que ya Dios habló. Y muchos de ustedes hoy, escúcheme bien, aman a Dios con todo el corazón. Tú amas al Señor, tú amas a Dios. Pero entonces, ¿por qué si lo amo, pastor, sigo dudando? ¿Por qué sigo estancado? ¿Por qué sigo estancada? Porque la duda te está controlando, porque no has sanado tu dolor. Porque todos esos recuerdos de tu pasado, esa amistad, esa amiga, ese amigo que te dijo yo voy a estar contigo en las buenas y las malas, cuando llegó tu momento de aprieto, de apuro, no estuvo, se fue. Y cuando decidiste mirar a la derecha, cuando decidiste mirar a la izquierda, no había nadie, no había familia en tu proceso.

eso y eso duele. Eso duele, eso marca tu sentimiento. Eso encierra tu corazón. Mira, hermano, yo le voy a confesar, a mí me han lastimado tanto, tanto y tanto en este evangelio. A un gente cristiana, pastores, evangelistas. Cuando digo lastimado, son gente que uno no espera esa reacción injustamente hacia nuestra amistad. Por ejemplo, como yo te voy a brindar una amistad a ti, sincera, de 10 años, una hermandad de 10 años, y llega Pancho, llega Pancha, en un mes en tu vida, que no es una mujer, un hombre de oración, que no es una persona de oración, y usted le hace caso más y le llama la atención más lo que dice otra persona que usted ni conoce, que usted ni ha visto. Y entonces, ¿dónde queda tu lealtad conmigo, mi lealtad contigo, los 10 años que yo te di, los que tú me diste? Esto es un ejemplo. ¿Dónde quedan los 10 años que sembramos de hermandad? ¿Dónde quedan las experiencias? ¿Dónde queda nuestra confianza? O sea, ¿cómo yo voy a hacerle caso a una persona que ni conozco, que quiere dañarme el corazón, para que yo no siga compartiendo con mi hermana en la fe? Para que yo siga compartiendo con mi hermano en la fe. Y el enemigo está utilizando esta estrategia y está separando y está dividiendo a muchos hermanos en la fe, a muchos pastores que compartían altares, a muchos evangelistas que compartían altares, que se aman, que se respetan. Pero como se metió una tercera persona, otra persona que yo no sé dónde vino, enviado por las tinieblas, hacerse pasar por hermano y no era hermano, le creemos lo que dice y se nos daña el corazón. Porque el corazón se daña y se lastima cuando escuchamos lo que no tenemos que oír, cuando prestamos atención a lo que no es necesario. Entonces, anoche en nuestra iglesia, hermano, o sea, escúcheme, te estoy hablando. Usted sabe lo que es en un altar. Más de 50 vidas para Cristo en un culto regular, no una campaña. O sea, hermano, en una había una manifestación y quise bajarle, dirigido por Dios, para hablar más calmado y que Dios tocara los corazones de los amigos. Y mientras enseñaba la palabra acerca de tomar, de lo que estoy hablando, de que tenía un dolor, de que sí amaba a Jesús, pero por causa del dolor, por causa de lo que sentía internamente, le abrió espacio a la duda. Porque la duda se alimenta cuando estamos muy dolidos. La duda llega cuando somos decepcionados por la falta de comprensión hacia tu vida, hacia tu familia. Llega la duda. Entonces, no porque Tomás dudó o estaba incrédulo, Jesús lo rechazó. Jesús lo corrigió, lo reprendió. Pero siguió siendo un discípulo. Entonces, muchos de ustedes que van a una iglesia o que están apartados, ¿por qué uno se aparta? Porque duda. Porque nos alimentamos de la duda. Porque le hacemos caso a terceras, cuartas personas y no al Espíritu Santo. Entonces, Dios te tiene que decir hoy, y te tengo que decir esto: Yo quiero glorificarme en tu vida. Yo quiero cumplir lo que te prometí. Pero estos son etapas, son escalones. Tienes que sanar. Te no puedes seguir con ese dolor. Y aunque diga, no, pero es que no es fácil. Pero es que la traición que llegó, yo entiendo que no es fácil. Por eso es que te llamas cristiano. Por eso es que te llamas y nos llamamos creyentes. Porque el que es creyente de verdad, el que es cristiano de verdad, perdona, se deja restaurar. Y todo eso que te lastimó una vez, tú lo puedes poner en las manos de Dios. Porque ese dolor en tus manos te va a seguir lastimando.
te va a seguir haciendo.

haciendo daño, te va a seguir estancando. Pero ese dolor en las manos de Jesús va a llegar a ser una marca, una cicatriz de restauración, de avance. Porque si tu dolor lo pones en las manos de Dios, eso que te lastimó de alguien, lo pones en las manos de Dios, no simplemente vas a sanar, sino que vas a avanzar. Porque Dios te llamó a ti como discípulo, como discípula de Él. ¿Qué hacer cuando llega la duda? Compártelo, dale like si está siendo bendecido. ¿Qué hacer cuando llegue la duda? No alimentarse de ella. No alimentarse de ella. No puedes alimentarte de la duda. No puedes. Mire, el domingo que viene, ¿verdad? Dios mediante, es la tercera parte de esta serie que estoy trayendo. Aunque no vea, sigue creyendo. Y usted no se lo puede perder el domingo que viene, porque Dios va a seguir hablando. Y yo te voy a decir algo con toda sinceridad. Hay que seguir con esta línea de mensaje y de pensamiento. Porque cómo Dios va a usar, o cómo se va a manifestar el Espíritu Santo y los dones si no se multiplican. Que hablamos ayer de eso. Porque Dios viene a buscar tu talento multiplicado. Lo que te dio, multiplicado. Pero cuando hay dolor, cuando hay cosas internas que no sanan, nos estancamos y el talento no se multiplica, sino que se entierra. No, yo no canto más porque aquella me criticó. Yo no predico más porque aquel no me respalda. Yo no, multiplica el talento que te dio el Señor. El ministerio que Dios puso en tus manos, multiplícalo. Multiplícalo porque a ti te llamó Dios. A ti no te llamaron los hombres. Y aunque no veas, tienes que seguir creyendo. Tienes que seguir creyendo, hermano. En mi cabecita, en mi espíritu, lo que yo tengo en mi mente son los rostros de todas esas muchachas, todos esos jóvenes. Y la mayoría, habían reconciliación, pero la mayoría eran amigos, visitas, rostros nuevos que llegaron anoche a la iglesia Tabernáculo en Pie de Guerra. Llorando. Bueno, en el llamado, usted lo puede buscar en YouTube. En el llamado, casi ni haciendo el llamado, la gente comenzó a pasar, pero llorando era que estaban, derramando su dolor en el altar. ¿Qué quiere decir eso? Que son mensajes, hacen falta aún dentro de las congregaciones, tanto afuera como adentro. Porque si no sanamos, no vamos a poder ver muchas cosas que Dios tiene para cada uno de nosotros. Y la voluntad de Dios es usarte. Repito, la voluntad de Dios es usarte para su gloria. Que tu talento glorifique a Cristo. Que los dones que te dio el Espíritu Santo glorifican a Cristo. Que Él te va a usar de una forma u otra para glorificar a Cristo. No sigas más con ese dolor y con esa lástima que te tienes a ti mismo, a ti misma. Cuando tienes un Dios tan amoroso, tan bueno, que quiere restaurarte y quiere levantarte. Mira, hay gente llorando ahora mismo ahí. Hay gente escuchándome también, que estamos en la radio. Hay gente llorando ahí. 787-685-7758. Por eso, con todo respeto, si yo estoy enfocado en lo que Dios puso en mi mano, en el talento, en el don, en el llamado, con lo que yo vi anoche y con lo que vino simplemente anoche, miércoles, casa llena, discipulado, casi 200 personas en escuela bíblica. Jueves, el culto de oración, uno de los más asistencia. Este jueves

casi 400 personas. Llegaban 300, casi 400 personas. ¿Cómo saco este cálculo? Porque en mi primera, yo tengo dos naves. La primera, que es la mitad del templo, y la segunda nave, que es la parte de atrás de las columnas, que eso se hizo nuevo, que se ha ido expandiendo y se ha roto paredes. La primera nave mía de la iglesia, del templo, tiene 400 sillas. Casi 400 y pico, si algo así, mal contado. So, cuando yo miro el templo, la primera nave llena y un poquito atrás, so, estamos hablando de más de 400 personas o 400 personas casi. Un culto de oración el jueves. El viernes, un pastor invitado, 400 personas también, casi o más. La primera nave llena. El viernes, el altar se abarrotó de vida siendo restaurada, llorando, quebrantada en el altar. El domingo, ayer, las dos naves llenas a capacidad. Entonces, ¿qué hay que hacer? ¿Darle espacio a la duda o seguir enfocado? Mire este ejemplo. Si yo me alimento de la duda mañana, le voy a decir algo. El avivamiento que está haciendo Dios en mi vida, me voy a secar. No porque no amo a Dios. No porque andé en pecado. Es porque me alimenté de la duda. Aunque en el aspecto si dudamos y no creemos, pues pecamos. Pero a lo que te voy es, ¿cuánta gente con un potencial tremendo en las manos de Dios para hacer tantas cosas para el reino no logran hacer nada porque la duda los ha cautivado? Porque la duda te ha cautivado. Entonces el problema es que no es un problema, son varios. Porque la duda te cautiva, el dolor que tienes no lo entregas al Señor, tu recuerdo no los pone en las manos del Señor, sigues herida, sigues herido, sigues con dolor, sigues confundida, sigues lastimada y sin ser usada, o sin ser usado por Dios como Él quiere usarte. Jesús sabía que antes de usar a Tomás como discípulo tenía que sanarlo primero, y tenía que confrontarlo y reprenderlo con amor. Papá, ven aquí. No, maestro, toca mis manos, vente. Eres tú, ahora crees porque me tocaste, porque miraste. ¿Y sabes lo que le dice? Yo no quiero que sigas siendo un incrédulo. Yo quiero que seas un creyente. Eso es una palabra de autoridad, una reprensión con amor. Una corrección con amor. ¿Por qué? Porque Dios quiere usarte, pero para poder usarte, tiene que sanarte. Porque el peligro de tener un micrófono, un teléfono, un Facebook, un YouTube, un podcast, usar una plataforma para hablar del reino, enfermo, con dolor, con raíz de amargura, eso es lo que va a transmitir al pueblo. Y es lo que el pueblo va a recibir. Por lo tanto, se estanca la multiplicación. Pero alguien sano, alguien que venza la incredulidad, alguien que sane su dolor, alguien que confíe en Dios, alguien que sigue para adelante enfocado, ¿qué va a pasar? En medio de batalla, pero se multiplica. En medio del dolor, pero te multiplicas. La obra se multiplica. Lo que Dios te dio se multiplica para glorificar a Dios. Pero Dios te está diciendo hoy, déjame obrar en tu interior, déjame trabajar contigo. Tomás, hoy hay Tomás aquí, pero yo me llamo Pedro, yo me llamo Luisa, ¿no? Pero te estoy dando que tienen las características de Tomás, que tienes que ver para creer. ¿Sabes quiénes son los que tienen que ver para creer? No, come on. Esto está bajando fresquecito de arriba para aquí para allá. ¿Tú sabes quiénes son los que tienen que ver para creer? Los que no han sanado. Los que tienen ese dolor ahí. Los que tienen esas marcas ahí, esa raíz de amargura y todas esas cosas raras, son los que tienen que ver para creer. Si no veo, no creo. ¿Ves? ¿Quiénes son los que creen sin ver? Los que dijeron una vez en el altar.

Te entrego mi casa, te entrego mi carga, te entrego lo que soy, te entrego mi corazón, te entrego mi vida, te entrego todo. Te entrego mis planes, te entrego mi corazón, está hecho pedazo. Estoy roto, estoy rota. Tú eres el único que puede restaurarme, Señor. Tú eres el único que puede hacer algo por mí. Esas son la gente que no necesita una señal para creer y ser creyente de Jesús. Que aunque no vean, siguen creyendo. Amén. Mira, mira este testimonio. Abimael Concesión testifica: yo le doy gracias a Dios porque a través de una prédica de usted en la radio, estaba en la cárcel, oiga, tabernáculo en pie de guerra, y oiga los eslabones y oiga los que participan en los maratones para apoyar la radio. Mire este testimonio. Una prédica de usted en la radio, estaba en la cárcel y decidí reconciliarme con el Señor. Llevo 10 años en la libre comunidad, perseverando. La gloria es del Señor. Que Dios le continúe bendiciendo su ministerio hacia adelante en Cristo. O sea, wow, wow, wow. Qué clase de testimonio. Este testimonio me acaba de alegrar más mi día. Para saber que el trabajo nunca es en vano. Lleva 10 años en la libre comunidad y todavía ese hombre sigue perseverando. Para gloria de Dios, a través de que una palabra que Dios puso en mi corazón de uno de mis mensajes en la radio nos escuchó y ahí se entregó a Cristo y hoy está sirviéndole a Dios, aún que pasaron 10 años. ¿Por qué le sirve a Dios? Porque creyó sin ver. Estaba en la cárcel, pero creyó sin ver. Y cuando tú crees sin ver, se desatan los milagros. Anama y Asai. Yo necesito que todo aquel que me esté escuchando, donde quiera que tú estés, declara conmigo: yo voy a creer aunque no vea. 685-7758. Voy a creer aunque no vea. Dios bendiga a los eslabones de fe. Dios bendiga a los que están aportando. Los voy a mencionar ahora por la aplicación. Las llamadas que están entrando. Esto se reventó aquí terriblemente. Me sigue. Siento a Dios bien fuerte. La gente está llamando, la gente está declarando: voy a creer aunque no vea. Voy a creer aunque no vea. Dios bendiga a los servidores que están prendidos. William, recuerde que siempre leemos lo que tienen evidencia. William, en la aplicación con café en la mano. Anaida, Eri. Dice: qué malanga, pastor, la duda no es pecado. Eso es así. Mire, ayer yo pregunté: ¿cuántos creen que la duda es pecado? Y la gente le dije: levante la mano, no se sienta mal, porque para eso llegamos aquí, para aprender. ¿Para qué usted está aquí? Para aprender. Porque la gente ahí no me... ay, que me da vergüenza. No le dé vergüenza. No le dé vergüenza, porque nadie nace sabiendo. Y ahora mismo, aunque yo soy pastor y usted me respete, usted me admire y yo sea un mentor para ustedes, un buen pastor para ustedes, yo reconozco delante de Dios que yo no me la sé toda. Yo no me la sé toda. Yo también aprendo todos los días. Abas, Aya. Yo aprendo todos los días. A pesar de que llevo tantos años en el Evangelio, yo aprendo todos los días. Cometo errores todos los días. Porque es que la gente ve a uno al super ungido. El pastor, usted me ve ala en la espalda. Usted ve que soy un querubín. No, no soy un ángel. Soy una persona que está en la rueda como usted está en la rueda. Y por eso es que muchos de mis mensajes son efectivos. Porque yo no vengo a ustedes con engaño, ni tampoco vengo a hablarle con pamplina y hablarle mensajes que no vivo. El mejor mensaje es el que se vive. Y a mí me encanta predicarle aquí, claro, como el agua aquí en mi iglesia. Mensajes que yo vivo. Mensajes con testimonio. Porque ese mensaje es el que impacta. Porque te ven diciéndolo, amén, en el altar, pero en el desierto te ven adorando. Que mis ovejas...

pueden ver a su pastor en guerra, en difamación, en crítica, en señalamiento, lo que sea, pero van al pastor en el altar predicando el mismo mensaje, predicando el mensaje lleno de fe, de esperanza, de amor, de liberación, sin defenderme, sin tener que lastimar a nadie, dejando, amén, que Dios sea el que se venga y tome la venganza en sus manos. Entonces ayer yo preguntaba y le dije, yo quiero que sea parte de este mensaje. La duda es pecado. Muchos levantaron la mano, otros no. Y le dije, la duda no es pecado. Pecado es cuando obedecemos la duda y no obedecemos lo que dice la palabra, porque la desobediencia es pecado. La duda le llega a todo el mundo. Pero ven acá, y a Cristo no le llegó la duda en su parte humana cuando estuvo en la cruz. No me diga usted a mí que no le va a llegar la duda. Padre, ¿por qué me has desamparado? Padre, ¿dónde tú estás? Sanamanaya, aquí a Basaya. Padre, ay Dios mío, siento a Dios. Padre, ¿dónde tú estás? ¿Por qué me dejaste? ¿Por qué me abandonaste? ¿Por qué? Llegó la duda, pero la duda no pudo vencerlo porque él creía en el Padre. La duda jamás podrá vencer una mujer que cree en el Padre, que cree en su palabra. 685-7758. Calla vaso, tanamahaya, aquí asaya. Compártelo, dale like. Comparte esta bendición. Dios está hablando con gente aquí hoy. Y estamos como le gusta a usted, mira. No cámaras profesionales, estamos ahí face to face como le gusta a usted. Ahí está Erika también prendida. Dice, aunque no vea, seguiré creyendo. Ella siempre está en sintonía de la 92.1 FM. Nos llama por aquí Nilda Alicea y da su eslabón de fe de $20 por tarjeta llamando a la oficina en el 787-685-7758. Y Belis de Canóvana nos escucha en la 92.1 FM y pide oración por su papá. Declaramos sobre Ibelía y en Canóvana que su papá recibe sanidad en el nombre poderoso de Jesús de Nazaret y que Cristo sana. Bendiga la vida de Carmen de Toalta, que pide oración por salud y por petición especial en Toalta. Nos sintonizan en la radio también, 92.1 FM. Rafael de Toalta, otra vida más de Toalta, en la 92.1 FM por Fortaleza. Miguel de Fajardo tiene su esposa con un derrame, está encamada, pero enviamos la palabra sobre Miguel en Fajardo, que Dios le puede dar el milagro a su esposa. Ángel de Utuado en la 89.9 FM quiere ser libre de la ansiedad y nos escucha en Utuado en la radio. Anónimo de Aguadilla nos escucha en Aguadilla en la 107.9 FM. Sabiduría y porque se vaya la timidez. María de Juanadía, la gente de Ponce, recuerde Ponce Sur, Villalba, Juanadía, Salina, 90.1 FM. Gloria sea el Señor. Nan Sokai. Estamos en vivo en mi programa radial. Así que conéctate. Hay una unción tremenda. El poder de Dios se está moviendo. Mira, mira, William dice, gracias pastor, porque yo pensaba que la duda era pecado. ¿Ve? Y William es servidor. Hay tantas cosas que la gente, tú también, mira el pianista también, no, la duda no, la duda va a llegarle a todo el mundo. Yo bendiga a Ángel Martínez, que nos oye en la 90.1 FM y da una aportación por ATH Móvil a través de pagar a un negocio, y escribe, aunque no vea, sigo creyendo. La duda le llega a todo el mundo. Y yo le invito que usted ama, ¿verdad?, cuando uno testifica en mi canal de YouTube. Si usted puede buscar el culto de ayer, el mensaje, hay una parte que testifico. Yo sé que ahí nuestro hermano Irán, que nos edita, cuando ve esa parte va a editarla, no un reel, sino un recap de testimonio. Bastante, porque son como algunos 4 minutos. De cómo yo levanté en el nombre de Jesús candelita7.com. Porque hoy la gente ve que tengo 7 emisoras, pero la gente que hoy está no sabe lo que pasamos, cómo tuvimos que creerle a Dios y cómo, testificando de la duda, cuántas veces yo la duda
cuando yo empecé a

Admitir cuando no había mucho internet, no había Facebook, no había YouTube, no había TikTok, no había Instagram, no había nada. Este era uno de los pioneros transmitiendo por internet, por Ustream, cogiendo wifi de Burger King en un carro con los cristales arriba, sudando, con una persona conectada, con dos personas conectadas, con tres personas conectadas. Y mucha gente cristiana me decía, estás perdiendo el tiempo. Tú estás todo sofocado ahí, todo sudado. Y yo solito, ¿quién estaba conmigo en ese carro? Padre, Hijo y Espíritu Santo. Pues entonces, ahora que tengo 7 emisoras, que tengo un ministerio estable, que tengo una familia bendecida, que tengo una iglesia próspera, una iglesia llena del Espíritu Santo, ahora que Dios me ha bendecido, por ejemplo, ¿cómo yo voy a poner mi mirada ahora en los hombres, en la duda, en aquello? Cuando yo era Eddie Rivera Hernández, no era Candelita, yo estaba en un vehículo con una laptop predicando a Cristo, con tres conectados nada más, y no había nadie, no había auspiciadores, no había finanzas, no había, amén, familia, no estaba casado, no tenía hijos, era un nene. Y ahora porque he visto la bendición, me voy a desviar. No, lo que funciona no se cambia. Si quiero seguir teniendo éxito y caminar en victoria, tengo que seguir siendo ese niño que estaba en el carro con esa pasión. Que si hay 1,000, predicamos con pasión. Que si hay 100, predicamos con pasión. Que si hay 10, predicamos con pasión. Y lo que un día empezó con 1 y con 10. No me dejé llevar por la duda, ni me dejé llevar por gente aún creyente que me decían en mi cara, tú estás perdiendo el tiempo. Seguí creciendo porque había una palabra. Se levantó candelita7.com, que lleva 17 años este altar radial. Dios da las emisoras. Y en la pandemia ya no éramos 15, éramos 50,000, 40,000, 30,000 por noche, todas las noches. Un avivamiento que va a ser hablado por todo lo que es la historia del evangelio en Latinoamérica y el mundo entero. Que donde quiera que me paro, soy altar de oración mundial. Soy fruto del altar de oración mundial. Aunque van a la iglesia pentecostal MI, aunque van a la iglesia de Velo, aunque van a la iglesia de Defensores, soy fruto, pastor, de altar de oración mundial, y todavía soy persevero y me convertí, dejé la idolatría. Dios usó el programa. Ah, pero espérate, porque no le dimos espacio a qué, a la duda. Usted se imagina yo alimentándome de los que se burlaban. Usted se imagina yo alimentándome de la duda. La historia fuera otra. Así que no podemos dudar. Y todavía están por ahí los de altar de oración mundial. No podemos dudar. Tenemos que seguir avanzando. Tenemos que seguir creyendo. Y tenemos que seguir para adelante. Amén. Voy para Puerto Rico en agosto. Y voy para Tabernáculo en Piedeguera. No, porque eso es lo que hace la gente. La gente viene para Puerto Rico a turistear. Y en su turismo, en su agenda de turismo, en una de sus fechas ponen, vamos para Tabernáculo en Piedeguera. Porque si no vamos a Tabernáculo, no fuimos a Puerto Rico. Amén. Así que no le deje espacio a la duda. Y por favor, sana. Entrega esa carga, entrega ese dolor en las manos de Dios, que Él te quiere bendecir. Amén. Así que continúe en la radio. Amén. Continúe en la radio. Gracias a los que están conectados. Si usted está ahí desde Puerto Rico, recuerda que puedes prender tu emisora ahora 92.1 FM en tu carro o en tu casa. San Juan, tome nota. San Juan, Tua Baja, desde Tua Baja, San Juan, Guaynabo, Bayamón, área metropolitana completa, 92.1 FM, estoy en vivo ahora. Y también la gente de Carolina, la gente del área este, Fajardo, Luquillo, Carolina, toda esa gente linda de San Juan, 92.1 FM. Si usted está en Dorado, 101.3 FM. Si usted está en Vega Alta, 101.3 FM. Si usted está en Manatí, 101.3 FM, guárdela en su vehículo. Si usted está en Dorado, 101.3 FM, en Vega Alta, amén, Barceloneta, 101.3 FM. Si usted está en Ponce, Juanadía, Villalba, Salinas, toda esa área azul,
90.1 FM. Si usted está en el área oeste, Yauco, Guánica,

San Germán, Sabana Grande, Mayagüez, 91.7 FM, Hormiguero, hay mucha gente, Añasco, toda esa gente del oeste, 91.7 FM. Si usted está en Aguadilla, parte de Isabela, Aguada, 107.9 FM, amén. Y si usted está en Utuado, cerca del pueblo de Utuado, en su casa o en el carro, puede poner 89.9 FM, que vamos a seguir por la radio leyendo llamadas y cubriendo la oración por las peticiones y por toda la gente que nos ayuda. Amén. Efectivo, gloria a Dios. Efectivo este live. Dice por aquí Joali en el chat de servidores, también yo fui al altar de oración mundial, pastor, sin saber que terminaría junto con ustedes. Gloria a Dios, Joali, qué bendición. Dice Anaida, ese testimonio me marcó. No me quiero imaginar si hace un libro. Es una de las metas. Es que no me muevo por emociones. Yo quisiera hacer dos libros. Dos. Uno quisiera ponerle acerca de algo de la fe y poner todas las fotos que tengo de cómo era esto, de hablar de altar de oración mundial con las fotos de los Facebook que yo enseñé ayer en el live, de 48 mil personas, 46 mil personas conectadas en mi Facebook. Dios me ha dado la palabra, pero estoy esperando el tiempo perfecto, porque quiero hacer un libro acerca de eso, de la fe, y poner todo eso. Yo sé que alguien que lea eso y que lo vea materializado, cómo era esto, cómo es ahora, las experiencias que tuve que tener, poner textos bíblicos acerca de la fe. Yo sé que no simplemente a la iglesia, a los pastores visionarios, a los profetas, a los ministerios visionarios, le va a impactar. Porque cuánta gente ahora mismo me está escuchando que tienen un potencial tremendo, pero por la duda y por lo que dice otro que se burla, etcétera, pues no se detienen, se limitan. ¿Me sigue? Entonces, eso sería un empujoncito. También quiero hacer otro de trayectoria, de lo que son las campañas mías en Puerto Rico, fuera. O sea, hay muchas cosas que se pueden hacer todo al tiempo de Dios. Margarita Padín aporta $40 por tarjeta llamando al 685-7758. Gracias, Margarita, por esa bendición. Tengo por aquí a Yomaira de Fajardo. Pide oración por liberación de su esposo que está en droga. Y nos escucha en la 92.1 FM. Vamos a estar orando, claro que sí. En el nombre de Jesús tengo por aquí a Gloria de Loíza, nos escucha en 92.1 FM y pide por salud. Te declaro sana en el nombre de Jesús. Tengo a Jorge, desde Luquillo, en la ferretería, escuchando 92.1 FM. Pido oración por ellos y por todos los que están en la ferretería. Que Dios bendiga ese negocio y que Dios bendiga a todos esos obreros que siempre están en sintonía de 92.1 FM. Se aprendió hoy 92, pero de forma violenta. Se prendió 92.1 FM de forma acelerada. Delwin de Fajardo, nos escuchen a 92.1 FM y pide por finanza, por cobertura y por salud. Otra llamada más de Fajardo. Fajardo en la casa. Pide oración porque la van a operar de los ojos para que salga todo bien. Claro que sí, en el nombre de Jesús. Dice... Amén. Mi suegra dice, mira, mi radio del cuarto no quiere funcionar, necesito urgente ese radio para mi cuarto, porque la ansiedad no vuelva. Me estoy sintiendo mal. Estos son testimonios. Mi suegra tiene un radio en el cuarto y desde que tiene ese radio en el cuarto, mi suegra, la ansiedad que la atacaba no estaba igual, estaba en victoria. Y se le afectó el radio, se le afectó y algo, y ya usted sabe. Ven aquí, irá un momentito. Sí, no te vayas, quédate en línea, dame un momentito. Contéstame esta llamada. Dile que lo atiendo en 5 minutos, que estoy en la radio en vivo. Sí, pero pregúntale si llegó, que me espere en el estacionamiento.
que tengo una reunión ahora importante. 685-7658. Hay trabajo por ir para abajo. Y más que este miércoles salgo para... miércoles la noche salgo para Estados Unidos con mi esposa. Así que estaré oficialmente desde allá transmitiendo mi programación de Coffee Break, porque voy a estar jueves y viernes. So, sábado viro para Puerto Rico. Y estamos contentos por lo que Papito Dios siga haciendo. Así que no se diga más, vamos a hacer una oración. Vamos a hacer una oración. Y culminamos con una oración por todas las llamadas que están entrando. Recuerda que es muy importante mantenerte conectado. Eso también ayuda a que la duda no entre. Cuando te mantienes conectado, cuando te mantienes ahí en esa bendición. Padre, te adoramos, te bendecimos. Venimos ante tu santa y divina presencia. Gracias por este tiempo que tú nos brindas, que tú nos das en esta hora. Agradecido porque sin ti somos nada. Gracias por toda mi gente que se comunicó, que contactó y que cree, Dios mío, en el poder de tu palabra. Que esta palabra que hemos traído sea de bendición a todas sus vidas. Los que llamaron por enfermedad, Dios mío, mucha gente nos acaba de llamar, Espíritu Santo, a través de 92.1 FM, área metro, área este. Mucha gente de Canóvana, de Fajardo, de Loíza, Río Grande, Carolina. Bendícelos con toda bendición y que ellos entiendan que si tú estás, todo va a estar bien. Que todo obra para bien para aquellos que aman al Señor. Que para el que cree todo es posible. Espíritu Santo, tú eres el Dios de Abraham, de Isaac, de Jacob. Te pido que tú, Jehová, te glorifique de forma especial. Manifiéstate, sana, liberta, bendice, renueva aquel que no tiene fuerza o aquel que no tiene ninguna. Tu palabra nos enseña, fortaleceos en el Señor, en el poder de su fuerza. Señor, ahora mismo yo siento tu poder, yo siento tu presencia que se está manifestando en la radio, acá Samarajaya, que está bendiciendo un matrimonio. Señor, bendice los matrimonios, bendice la familia, Dios amado, vaya sana y cutanda ya, cobertura sobre cada hogar, cobertura sobre cada familia, brajitanda ya. Señor, que este avivamiento que hay en Tabernáculo, en Pie de Guerra, Señor amado, no haya demonio, no haya saeta, no haya ninguna oposición que detenga, Señor, lo que tú has comenzado a hacer en esta obra tan hermosa. Y bendice, Dios mío, en el nombre de Jesús, declaro, Jehová, que tú bendigas, Jehová Dios, a cada pastor, a la iglesia en Puerto Rico, no importa de qué denominación sean, Dios mío, siempre y cuando estén enfocados en la santidad, en la sana doctrina, en la palabra que cambia, en la palabra que liberta, en la palabra que salva, en la manifestación del Espíritu Santo. Que no cambiemos, Dios amado, la manifestación del Espíritu Santo por ninguna cosa rara, ni por ninguna doctrina de demonio, ninguna doctrina de error. En el nombre poderoso de Jesús, tú eres el mismo ayer, hoy y por los siglos de los siglos. Señor, ahora revélatele, Dios mío. Revélatele, Dios mío, esa vida. Revélate, Padre mío, esa vida con necesidad, que está apartada, que se apartó. Abre sus ojos, que entienda que el tiempo es corto, es apremiante. Es apremiante, Dios mío. Es apremiante buscar de tu presencia. Es apremiante, Señor amado. Es apremiante, Dios mío, creerte. Es apremiante volver a ti. En el nombre poderoso de Jesús de Nazaret. Gracias por lo que has de hacer. Que sigan llamando la vida al cuadro telefónico 787-685-7758, 685-7758. Liberta, transforma, rompe cadena, métete en la cárcel, Dios mío. Mira el testimonio de ese confinado. Ahora mismo estamos llegando a muchas instituciones en Puerto Rico. Métete, Dios mío, en las instituciones y glorifícate de forma especial y de forma poderosa, en el nombre poderoso de Jesús de Nazaret. Amén y amén. Gracias a mis auspiciadores. Con eso nos vamos. Amén. En el nombre de Jesús. Nuestros clientes, nuestros auspiciadores. 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

4:3. Porque yo, dice el Señor, derramaré agua sobre el sediento y ríos sobre la tierra árida. Derramaré mi espíritu sobre tu generación y mi bendición sobre tus renuevos.

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0: 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Hola, soy Steven Rivera. Vivimos en tiempos donde las noticias generan ansiedad y miedo. Pero en medio de todo, Dios nos promete una paz que sobrepasa todo entendimiento, como nos dice en Juan capítulo 14, verso 27. La paz les dejo, mi paz les doy. Yo no se la doy a ustedes como la del mundo. No se angustien, ni tengan miedo.
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0: Muy buenas tardes, bendiciones, un abrazo grandísimo. Soy Noelia Vélez, arrancando una nueva semana. Espero que hayas disfrutado el fin de semana. Escuchas Estación de la Familia 92.1 y la cadena Candelita 7. Qué emocionante poder compartir con ustedes esta tarde del lunes. Llego con buena música. Ya tú sabes, las canciones más lindas que te acercan a Jesús. Y también me acompañará el Family Dream Team Plus. Oye, arranco con un toma nota. Los sabios dicen y enseñan que toda aquella persona que es ingrato, es una persona ingrata con las personas que están cerca, con su familia, con sus amistades, con las personas a su alrededor, sabes que finalmente también terminarás siendo ingrato con Dios. Porque es que, oye, es que no nos podemos escapar y decir, no, yo soy una persona agradecida, pero con aquellos, o yo con Dios soy de una manera, con los hermanos de la iglesia de una, con los del trabajo de otra. No. Es que nosotros tenemos que vivir en un estado pleno y constante de gratitud a Dios. Y eso se va a demostrar en todas las áreas de la vida y en todas nuestras relaciones interpersonales. ¿Qué crees? Entonces, mucho cuidadito, porque si estamos teniendo unas actitudes con nuestro prójimo, definitivamente son las mismas actitudes que estamos teniendo con Dios. Toma nota.
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Y en el libro de Primera de Corintios, capítulo 10, versículo 31, dice, cualquier cosa que hagan, si comen, si beben o hagan cualquier cosa, háganlo en todo como para Dios. Y eso me dejó pensando, porque la verdad es que hay un gran placer cuando nosotros sabemos que aún las cosas más pequeñas que hagamos en el día a día, no importa, grandes, pequeñas, pueden ser motivo de alegría para nuestro Dios y que podemos honrarlo allí donde quiera que Dios nos ha colocado. Aún, como dice el versículo, aún lo que comemos, aún lo que bebemos, Dios se agrada de ver que lo tomamos a Él en cuenta en todas nuestras acciones cada día. Y tal vez piensas que nadie ve eso valioso que tú estás haciendo ahí en tu casa, en tu

trabajo, o tal vez piensa que nadie lo reconoce en la forma en que cuidas, en que tratas a alguien, en la dedicación y el esfuerzo que le dedicas a un proyecto, a servir a otros, y que pocas personas lo saben, pero Dios sí lo ve. Y Dios se llena de alegría cuando te ve haciendo, oye, lo mejor. Ese esfuerzo, Dios lo ve y le llena de alegría. Entonces, esa es nuestra parte con la que nosotros nos podemos contentar. Quería compartir eso contigo porque estuve leyendo esa porción bíblica, así que medítalo y ya sabes, toma nota.

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0: 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Hola, soy Steven Rivera. El mundo necesita más personas íntegras, dispuestas a defender la verdad y a ser voz para los que no tienen voz. Sé parte del cambio. En Isaías 1:17 dice: aprendan a hacer el bien, busquen la justicia, restituyan al agraviado, defiendan los derechos del huérfano y la causa de la viuda.
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1: Y muchas personas piensan que el amor de su vida es una persona, oye, con la que la vas a pasar siempre bien y que nunca van a haber desafíos y que nunca van a haber situaciones. Pues, ¿sabes qué? Nada más lejos de la realidad. Sí, esa persona que Dios diseñó a tu medida va a ayudarte a crecer y vas a tener muchas diferencias. Y ahí es donde se va a demostrar el amor, porque van a nacer en ti muchas, se va a trabajar muchas áreas del carácter: la paciencia, la tolerancia, el amor incondicional, el ayudar, el servicio, la compasión, la protección. Muchas cosas bonitas surgen cuando esa persona que Dios ha diseñado para ti llega a tu vida. El camino no va a ser perfecto, pero va a ser lo más bonito que te va a pasar en la vida.

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0: Ayer estuve perdido, triste y solo, y pensé que no iba a ver una nueva esperanza, nueva fuerza y un nuevo amanecer. Aunque fuerte sea el proceso, iglesia, que tú estés viviendo,
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1: 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Dios es fiel y Dios es poderoso. 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

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Ya se acerca el pastor y consejero internacional Freddy de Anda. Hoy en el segmento Viva lo Mejor Posible, llega con un pensamiento, con una reflexión que está tremenda. Tú no eres un problema, tú eres la solución para alguien. Ay, me encanta. Estoy como que aquí a la expectativa de lo que vamos a estar escuchando en esta cápsula de Viva lo Mejor Posible como parte de nuestro Family Dream Team Plus. Y lo vamos a estar escuchando ahora mismo. Ya tú sabes, toma nota.

Esto pasa en la vida. Que tal vez para una persona tú eres un problema, tú eres el objeto de su despecho.

desprecio, de su rechazo y de su abuso. Pero para alguien más, tú eres la solución que han estado buscando toda su vida. Lo importante es no dejar que tu identidad venga de aquellos que te han despreciado y rechazado en la vida, de aquellos que te llaman un problema, porque hay alguien que está buscando una solución. Y entre más tiempo te la pases con aquellos que te rechazan y que te miran con un problema, no te mirarás como una solución, como alguien te quiere mirar. Tengo muchas llaves aquí en mi mano el día de hoy. Toda llave es un pedazo de metal cortado. No sé si alguna vez usted ha encontrado una llave y no entra a nada en tu vida, en tu casa. ¿So qué hacemos? La tiramos, la rechazamos, la despreciamos, la llave, porque no cabe. Muchas de nuestras vidas son así. Alguien nos miró y dijo, mira, no me gusta ese corte de tu vida, no me gusta eso de tu vida, mira, tú tienes abuso en tu pasado. Y nos rechazan, nos tiran. Pero si tú permites que Dios te ponga en su mano cada cortada en las manos de Dios lleva un propósito. Había un hombre en la palabra de Dios joven, se llamaba José, y sus hermanos tenían celos de José, solo rechazaron, lo tiraron a un pozo. Después de eso lo compraron como un esclavo. Después de eso lo echaron en una cárcel. Y aquí está él como un prisionero, porque para sus hermanos de José, José era su desprecio, era un problema para ellos. Pero un día el rey tiene un problema y nadie le puede dar solución. Y le dicen, hay un muchacho en la cárcel. Él es tu solución. ¿Saben lo que hace el rey? Lo manda a pedir, lo saca de la cárcel. Y José, en la mano de Dios, fue la solución del rey. Ya ves, para los hermanos de José, José era un problema. Y lo despreciaron y lo rechazaron. Pero para el rey, José era la llave exacta que él necesitaba para abrir una puerta que nadie más podía abrir. Tú no eres un problema, tú eres una solución. No puedes dejar que aquellos que te han rechazado, aquellos que te perciben como un problema, que esa sea tu identidad. Tu identidad necesita venir de ponerte en la mano de Dios y dejar que toda imperfección, todo abuso, toda cosa en tu pasado que no entiendes, ¿por qué estoy cortado aquí? ¿Por qué me cortaste aquí, Dios? ¿Por qué esto aquí? Y ponerte en las manos de Dios. Y un día, Dios le dará significado a todo y tu vida le hará cira. Clic. Y abrirá Dios puertas de las cuales tú ni te puedes imaginar. Pero no puedes continuar alrededor de personas que te miran como el objeto de su desprecio. Porque tú no eres un problema. Tú eres una solución. Y tienes que mirarte como una solución. Porque cuando tú eres una solución, te invitan a sentarte en las mesas de los reyes. Porque toda persona está buscando, no un problema, sino una persona como tú. Y tú eres una solución en la mano de Dios. Que Dios les bendiga.

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3: Te adoramos, Dios. Te adoramos y te exaltamos, Jehová. Tuya es la gloria, Señor. Tuya es la honra, Maestro. Te damos gloria y honra, Señor, Padre, porque solo tú te la mereces, Jehová. Tú eres digno de suprema alabanza, Señor.

Eterno, estamos aquí por tu gracia, por tu amor, por tu misericordia. Podemos despertarnos un día más, Señor. Te adoramos, te adoramos, te adoramos, te adoramos, Señor. Gracias, mi Dios, Padre de la gloria, porque tú, Dios mío, estás presente, Señor. Estás presente, Señor, por más difícil, Señor, que veamos, Dios mío, las circunstancias, Jehová. Padre, gracias, Señor.

Padre, por tu misericordia, por tus infinitas bondades, Señor Padre, por los beneficios, Señor, que tú nos brindas, Señor. Oh, gloria a tu nombre, Jehová. Porque vale la pena, Dios eterno. Vale la pena, Dios amado, seguir tras tus pisadas, Señor. No importa lo que veamos en el camino. No importan las oposiciones, las opresiones, Señor, que recibamos a causa de tu nombre, Señor. Vale la pena, Señor. Vale la pena, Señor. Vale el sufrimiento, Dios eterno. Porque así como sufrimos, también vamos a ser glorificados, Señor, en ti, Jehová. Padre, en ti, Jesús. Gracias, Espíritu Santo, por un lunes más. Por esta bendición de poder compartir palabra del cielo con todos nuestros hermanos y amigos. Señor, gracias, Padre. Oh, gloria a tu nombre, Jehová. Dios bendiga a cada uno de los hermanos que están en sintonía. Dios bendiga los radioyentes. Aleluya, estamos contentos, como siempre digo, ¿verdad? Estamos gozosos. Comparte esta bendición con alguien. Mire, que hoy estamos bajo el tema El costo de tu llamado. Oh, gloria a tu nombre, Jehová. Un tema que teníamos hace tiempo pendiente, poderoso el nombre de Cristo. Y no fue hasta hoy que el Señor nos dirige, poderoso el nombre de Cristo, a traer este tema. Que entiendo que no vamos a terminar hoy, pero vamos a ver lo que el Espíritu, ¿verdad? Lo que el Espíritu dice. Así que conéctate, no te cambies, comparte esta bendición con alguien. Si tienes una petición, puedes llamarnos al 787-685-7758. Si desde ya quieres entregarle tu vida a Cristo, puedes llamarnos también y hacer la oración de fe. Y vamos a estar orando por ti, amén. Oh, gloria a tu nombre, Jehová. Estamos por aquí compartiendo, estamos gozosos. Santo es tu nombre, Jehová, digno de suprema alabanza, Señor. Gracias por tu amor y tu misericordia. Gracias por tu amor y tu misericordia. ¿Y cómo puedo yo comenzar este tema, amado? Santo es tu nombre, santo es tu nombre, santo es tu nombre, Señor. Tú eres digno, tú eres digno, tú eres digno. Nosotros... Eric, nosotros, la palabra del Señor dice que busquemos las cosas de arriba. Que busquemos las cosas del cielo, ¿verdad? Las cosas espirituales. Y nosotros, y eso está bien, queremos ministerio, Eric, ¿verdad? Queremos dones, queremos, ¿verdad? Lo que el Señor nos ha dicho que nos va a dar. Pero nosotros no sabemos, amado, lo que conlleva todas esas cosas. Adórale. Nosotros no sabemos, estamos por aquí compartiendo también. Nosotros no sabemos lo que conlleva todas estas cosas. Queremos ministerio y no sabemos lo que pedimos. Queremos unción y no sabemos lo que cuesta. El sacrificio, cuando me refiero a lo que cuesta, es el sacrificio. Poderoso el nombre de Cristo, no es dinero. Adórale. Oh, mi alma te alaba, Espíritu Santo de Dios. Y no es hasta que poco a poco tú vas viendo lo que realmente cuesta. El sacrificio, poderoso el nombre del Señor. Gracias, Espíritu Santo de Dios. Gracias, Espíritu Santo de Dios. Santo es tu nombre, Jehová. Así que Dios los bendiga a los que están por... Ahora estoy viendo aquí el chat. Adórale. Nosotros no sabemos, poderoso el nombre de Cristo. La salvación, Cristo nos las entrega, ¿verdad? Mediante la fe, la salvación es de gratis. Ya Cristo pagó el precio, amado. Pero cargar la unción cuesta. Poderoso el nombre del Señor. Pero llevar el ministerio cuesta. Poderoso el nombre de Cristo. El ministerio que Dios depositó en ti. Ese ministerio que Dios depositó en ti cuesta. El ministerio que tú mismo te inventaste, que tú mismo te llamaste. El ministerio de hacer lo que te da la gana, ese es fácil, ese no cuesta. ¿Es o no es, amado? Pero el ministerio que Cristo le plació entregarte cuesta. Y cuesta mucho.

0: y lo podemos ver desde el Génesis hasta el Apocalipsis. Cómo los hombres y las mujeres de Dios tuvieron que pagar un precio por lo que cargaban, por lo que portaban, por la palabra que Dios le entregó. Poderoso el nombre de Cristo. Así que si nosotros lo llevamos a cosas materiales, cuando nosotros queremos algo bueno, amado, nosotros pagamos por eso. Por lo bueno hay que pagar. Hay un sacrificio que vas a tener que hacer si tú quieres algo bueno para poderlo obtener. Porque duplicado o imitación no sirve, no dura mucho. Dile a alguien el costo de tu llamado. El costo de tu llamado, escríbelo ahí, el costo de tu llamado. Poderoso el nombre de Cristo. Y hay cosas que mientras más, déjame tirarme el inglés aquí, mientras más featuring tengan, más vale, más cuestan. Igual si tú quieres ser un profesional en el ámbito laboral, hay un sacrificio. Hay un sacrificio que tendrás que hacer para lograrlo. Poderoso el nombre de Cristo. Un abrazo, Marí. Dios los bendiga mucho. Hay un sacrificio. Así mismo es en el llamado. Mientras más Dios te dé, Dios más te va a demandar. Poderoso el nombre de Cristo. El verdadero llamado, la excelencia del llamado de Dios cuesta. Y mire lo que mencioné. La excelencia del llamado de Dios cuesta. Porque hay muchos que dicen, Dios me llamó, Dios me llamó, Dios me llamó. Pero dentro de ese llamado no están haciendo lo que Dios les mandó. Muchos se desviaron, se apagaron, se enfriaron, se vendieron, adórale. No. Dentro de ese llamado hay una excelencia. Poderoso el nombre de Cristo. Y yo no he podido seguirlo compartiendo. El costo de tu llamado. Poderoso el nombre del Señor. El costo de tu llamado. 787-685-7758. Mi alma te adora, Jehová. Yo no sé en qué momento te vaya a pasar, amado. Comparte esta bendición con alguien. Dios te bendiga mucho, Mirna. Cuando Dios te llama a entrar en su redil, en sus caminos, a seguirlo, hay unos sacrificios que nosotros tenemos que hacer. Poderoso el nombre de Cristo. Hay unas decisiones que nosotros tenemos que tomar. Poderoso el nombre del Señor. Hay unas pruebas que nosotros vamos a pasar a enfrentar. Hay una fuerza que nosotros tenemos que hacer, amado. Pero el Espíritu Santo nos va a dar ¿qué? La ayuda, la fortaleza que nosotros vamos a necesitar para seguir adelante. Pero hoy nosotros queremos enfocarnos en el llamado que Dios te hace cuando te da una encomienda, cuando te da una asignación especial, específica, un ministerio específico, un servicio específico. Poderoso el nombre del Señor. Y queremos hablar de algunos puntos porque son muchos. Poderoso el nombre del Señor. De lo que conlleva ese llamado. La primera pregunta que tú te tienes que hacer en esta hora: ¿para qué Dios me llamó? ¿Para qué Dios me llamó? ¿Qué Dios depositó en mí? Poderoso el nombre del Señor. ¿Y qué Dios me ha llamado a hacer? Esa es la primera pregunta que nos tenemos que hacer. Poderoso el nombre del Señor. El llamado de Dios representa el que Él te escoge para algo específico, punto. Mi alma te adora, Jehová. Queremos que Dios nos llame, nos escoja, deposite en nosotros, amado, pero hay un costo. Hay un sacrificio, amado. Hay una entrega. Poderoso el nombre del Señor. Ser llamado por Dios es ser elegido para un propósito específico. Poderoso el nombre de Cristo. Pero hay un costo. Para que eso se cumpla, poderoso el nombre del Señor. 787-685-7758. Comparte esta bendición con alguien. Mi alma te alaba, Espíritu de Dios. Yo he dicho esto mucho. Dime tu llamado y te diré cómo va a ser tu guerra. Adórale. Dime para qué Dios te llamó. Aleluya. Y te diré cómo va a ser tu guerra. Poderoso el nombre de Cristo. Y a veces enfrentamos muchas guerras, muchas batallas, pero es a causa de ese llamado. Poderoso el nombre del Señor. Y hay cosas que nosotros tenemos que entender y comprender que vamos a pasar, que vamos a vivir por el llamado que cargamos. Y tenemos que estar conscientes para poder seguir adelante. Mi alma te adora, Jehová. Porque si no estamos conscientes y no buscamos a Dios, ¿qué pasa, amado? Nos quedamos en el camino. Nos detenemos en el camino. Bajo el tema, el costo de tu llamado. 787-685-7758. Santo es tu nombre, Jehová.
1: Dios bendiga a todos los que se encuentran en las distintas redes sociales, en la gran cadena Candelita 7. Que la paz de Dios los cubra y los bendiga. Sabemos que vivimos tiempos difíciles donde el enemigo de las almas está oprimiendo, yes. Está atando las vidas, está haciendo, como decimos nosotros, escante en las almas. Y Dios está haciendo llamados, está tocando a la puerta y llamando a aquellas almas, a aquellas vidas. Alabado sea el nombre de Jesús. Para que lleven su santa palabra, para guiar, para reconciliar, para bendecir. Alabado sea el nombre de Jesús. Para que seamos luz en medio de tinieblas. Vivimos en un mundo tan ocupado, tan acelerado. Alabado sea el nombre de Jesús. Mundo difícil. Difícil para mantenerse uno enfocado. Pero cuando miramos al cielo, cuando miramos a Dios, cuando nos enfocamos en la gracia, alabado sea el nombre de Jesús, y nos entregamos por completo, entonces todo cambia. La diferencia está cuando no nos entregamos por completo o cuando nos entregamos a media. Por eso a veces no podemos ver los resultados o no podemos ver lo que Dios habló, porque nos entregamos a media. Alabado sea el nombre de Jesús.
0: Santo eres, Jehová.
1: Dios te hizo un llamado para ser escogido. No para quedarte llamado. No para que lo escucharas y sea de oída solamente. Dios te hizo un llamado para ser escogido. Dice la palabra: muchos son los llamados, pero pocos son los escogidos.
0: Santo.
1: Y Dios quiere escogerte.
0: Aleluya.
1: Pero es necesario que la entrega sea completa. Una de las cosas bien importantes que quizás la gente pasa por desapercibido, porque no se ve.
0: Gloria a Dios.
1: No se ve porque la gente hoy día está enfocada a que el hombre lo vea.
0: Gloria a Dios.
1: ¿Para qué? Para que el hombre lo premie o para que el hombre lo posicione. Entonces se comprometen demasiado con el hombre y se olvidan de Dios. Se olvidan de la comunión con Dios.
0: Santo es Jehová.
1: Entonces, en el caminar se sienten cargados por comprometerse con el hombre, porque el hombre carga, mas Dios no.
0: Santo eres Dios.
1: Su carga es ligera. Y ese es el problema de muchos. Y algo bien importante,
0: aleluya,
1: que no se ve, es tener la sinceridad absoluta ante Dios.
0: Gloria a Dios.
1: Ser sincero con Dios. A Dios no podemos mentir.

0: Hay gente que son mentirosas y aún quizás quieren tirarle la mentira a Dios, pero Dios conoce los corazones y los pesa. Entonces aún le dan excusas a Dios. Y la sinceridad absoluta a Dios es, yo te diría, demasiado importante para tu crecimiento. Hay gente que está acostumbrado a mentir al hombre. Y cuando tú le mientes al hombre, especialmente al hombre de Dios, al ungido de Dios, tú le estás mintiendo a Dios. Por eso no crecen, por eso se quedan estancados. Alabado sea el nombre de Jesús. Pero hay gente que son sinceros, absolutamente sinceros, delante de la presencia de Dios, en el secreto de Dios.
1: Gloria a Jesús.
0: Por eso se ven sus frutos. Por eso Dios le honra donde quiera que estén. Que quizás el hombre pueda decir, este yo no lo veo tan comprometido. Quizás este no viene, vamos a poner eclesiásticamente, este no viene mucho a los cultos. Este llega tarde o llega temprano. Alabado sea el nombre de Jesús. Las cosas que el hombre puede ver. Pero su gracia es derramada por las cosas que el hombre no puede ver, que solamente lo ve Dios. Cuando tú te encierras en el secreto con Dios, cuando tú siembras para las cosas del reino, tú vas a tener frutos, pero frutos que glorifiquen a Dios. Por eso tu andar, tu caminar siempre glorifica a Dios. Por eso te van a ver a ti como una persona de Dios, una persona que honra a Dios, una persona recta. Y cuando dicen esa es una persona recta, es porque es una persona que honra a Dios.
1: Vive Dios
0: en todo.
1: Santo eres.
0: Vivimos en un tiempo difícil.
1: Sí, Señor.
0: Un mundo cargado y acelerado. Pero si ponemos en práctica la palabra que dice: amarás al Señor tu Dios con todo tu corazón, con toda tu alma, con toda tu mente. Oye, cuando lo ponemos en práctica, todo te irá bien. No es que vamos a pasar situaciones difíciles, porque las vamos a pasar.
1: Gloria a Dios.
0: Pero en medio de esas situaciones difíciles hay promesas. Dios tiene promesas para cada uno de nosotros en medio de las aflicciones.
1: Gloria a Dios.
0: Por eso es necesario que tengas fe. Vamos a la lectura de la palabra.
1: Y de Jesús.
0: Lee la palabra en 2 de Timoteo, capítulo 2, versículos 3 y 4. Y dice la palabra: en el nombre del Padre, del Hijo y del Espíritu Santo. Tú pues, sufre penalidades como buen soldado de Jesucristo. Ninguno que milita se enreda en los negocios de la vida a fin de agradar a aquel que lo tomó por soldado. Padre, gracias por tu palabra.
1: Gracias, Jesús.
0: Señor mío, te pido, Jehová, gracias, que tú bendiga, Señor, las almas, Jehová. Que tú ministres los corazones, fortalezca.
1: Gracias, Jesús.
0: Levante, restaure, salve las almas sobre todas las cosas, Señor mío. Porque sabemos, Dios amado, que el tiempo se acaba, Señor. Y tú vienes pronto por una iglesia sin mancha y sin arrugas, Señor. Tu gracia sea con nosotros. Pero sobre todo tu gracia sea con este pueblo que está escuchando, que está oyendo, Jehová. Abre los corazones, Señor, para que reciban tu palabra en el nombre de Jesús. Gracias, Señor. Oye, y vamos a ser probados. Vamos a ser probados, como dice la palabra, como el oro.
1: Yes.
0: Como el oro es refinado. ¿Para qué? Para que se vea su estado lindo. Así como nosotros lo vemos brillante.

0: tiene que refinarse. Así nosotros tenemos que refinarnos en el fuego de la prueba, para fortalecernos, para purificar nuestra fe, para hacernos hallados por gloria y alabanza para nuestro Señor Jesucristo. Vamos a ser refinados. Por eso estamos bajo el tema el costo del llamado. Cuando estamos hablando del costo del llamado, estamos hablando es el precio de ese llamado.
1: Terrible.
0: Las circunstancias que podemos pasar, positivas y negativas, a costo de ese llamado.
1: Gloria a Dios.
0: Y cuando hablamos de llamado, estamos hablando de que Dios nos está convidando, nos está invitando. Y con eso nada más, nosotros tenemos que sentir sumo gozo, que el Padre de luces, que el Dios Todopoderoso, el Creador del cielo y de la tierra, te esté llamando a ti.
1: Vive Dios.
0: Con eso nada más nosotros podemos quedarnos un rato hablando. ¿Por qué? Porque qué persona importante en este mundo toma el teléfono y te llama. ¿Qué persona importante en este mundo ahora mismo se busca la manera de hablarte?
1: Santo eres Dios.
0: ¿Qué persona importante en este mundo quiere el bien tuyo? Nadie. A veces aún la familia no quiere el bien.
1: Gloria a Jesús.
0: Las amistades,
1: Santo,
0: no quiere el bien. ¿Cuánto Santo más Dios, qué persona Dios famosa o importante de este mundo quiere tu bien?
1: Gracias a Dios.
0: Ahí nada más nos podemos quedar. Aquel que nos llamó. Aquel que es más importante que este mundo. Aquel que es más importante aún que nuestra propia vida en esta tierra.
1: Santo Dios.
0: Aquel que envió a su único hijo a morir por nuestros pecados. Aquel que se destronó, se despojó de su gloria por nosotros. ¿Qué persona importante ha hecho eso contigo? Se despojó de su riqueza, se despojó de su gloria por ti, por mí. ¿Qué persona importante ha hecho eso contigo? Ninguno. Por eso Dios te está llamando.
1: Aleluya.
0: Abasanda llama.
1: Gloria a Dios.
0: Porque está interesado en ti. El hombre es indiferente, mas Dios está interesado en ti, en tu alma. No tan solo para salvarte, sino porque tiene propósito, tiene una obra en ti.
1: Gloria a Jesús.
0: Hay un propósito. Y Él te está convidando, te está invitando, te está haciendo un llamado.
1: Santo es.
0: No como hoy muchos lo están cogiendo. Ese relajo hoy en día. Los llamados son serios.
1: Sí,
0: los llamados no se inventan. Alabado sea el nombre de Jesús.
1: Gloria a Dios.
0: Porque la gente quiere ser famoso hoy día. Porque la gente está viendo, alabado sea el nombre de Jesús, gente creciendo, que Dios los bendice, y quieren hacer lo mismo sin Dios llamarlo. Esto es un llamado serio. Dios no te está llamando para ser famoso. Dios no te está llamando para que tengas like. Dios no te está llamando, alabado sea el nombre de Jesús, para que seas conocido ante toda la tierra.
1: Gloria a Dios.
0: El llamado de Dios es serio. Por eso muchos son los llamados y pocos los escogidos. Pero Dios, Jehová pensó en ti. Jehová ha pensado en ti antes de la fundación del mundo. Pensó en ti.

0: sacrificio perfecto por medio de su Hijo. Pensó en ti y en mí. ¿Ha sido duro? Sí, es duro.
1: Santo eres, Jehová.
0: ¿Que va a llegar el sufrimiento? Sí, va a llegar el sufrimiento. Dice, tú pues sufre penalidades como buen soldado de Jesucristo. Oye, el apóstol está diciendo que te va a llegar el sufrimiento. Que es difícil. Que vas a atravesar dificultades. Y cuando hablamos de dificultades físicas, quizás podemos hablar de dolor. Podemos hablar de escasez. Escasez económica. Podemos hablar de adversidades extremas. Que todos la pasamos. Los que están dentro del cuerpo de Cristo y los que están afuera. Todos pasamos situaciones diferentes y difíciles.
1: Sí, Señor. Aleluya.
0: La única diferencia es que la mano de Dios está con su pueblo. La única diferencia es que sus promesas están ahí para aquel que persevera hasta el fin.
1: Gloria a Dios.
0: Gran diferencia. Es la única y gran diferencia. Es que Jesús, el autor y consumador de la fe, está con nosotros hasta el fin.
1: Vive Jesús, aleluya.
0: Ese es el que te está llamando. El Rey de Reyes. No busques que los reyes de la tierra te llamen. No busques que el hombre te llame. No busques que los líderes te llamen, porque no lo van a hacer. Pero Dios sí te está llamando.
1: Gloria a Dios.
0: Dios sí te está llamando. Y es a través de pruebas y tribulaciones que es necesario que entres en su reino. Duras pruebas vamos a pasar. Por eso estamos bajo el tema del costo del llamado. Espiritualmente pasamos pruebas, persecución, rechazo, indiferencia, traición. ¿Cuántos no han pasado? Alabado sea el nombre de Jesús. Todo este tipo de situación. Oye, pero el apóstol Pablo le está diciendo a Timoteo: soporta como buen soldado.
1: Aleluya.
0: Es necesario que tú soportes. Oye, si hablamos de... Él está comparando con los soldados romanos. Y cuando comparamos con los soldados romanos, que ellos le inspiraban mucho al apóstol Pablo para hablar espiritualmente. Alabado sea el nombre de Jesús. Y vemos que él estaba viendo en ese momento que los romanos pasaban que muchas dificultades en el servicio del emperador. Asimismo los soldados de en este tiempos pasados pasan muchas dificultades. Son heridos por causa de las guerras. Pero ellos quisieron ser soldados a fin de agradar al hombre. A fin de agradar a aquel que lo tomó por soldado.
1: Gloria a Dios.
0: Dios, en su infinita misericordia.
1: Sí, Señor.
0: En su infinito amor, te está llamando. Y te está diciendo: mira a esta gente, mira a estos soldados que pasan situaciones diferentes, situaciones difíciles, tienen heridas a causa de sus guerras. Alabado sea el nombre de Jesús. ¿Y por qué tú no puedes servirme y permanecer en tu objetivo a fin de agradarme a mí? Te dice el Señor.
1: Santo.

0: a fin de agradarme a mí. Hay gente que tienen heridas en el camino, pero como quieren agradar a los hombres, corren y se van. Pero cuando tu fin es agradar a Dios, tú permaneces. Yes. Tu fe va a ser probada como el oro. Y va a ser probado a quien tú estás mirando. Tú vas a ser probado y probada. Entonces, vas a brillar como el oro, o como dice la palabra, más precioso que el oro, cuando tú pones tus ojos en Jesús.
1: Vive Jesús. Te adoramos, Dios.
0: Persecuciones. Indiferencia. Tú fuiste llamado por la gracia de Dios.
1: Vive Dios.
0: Tú fuiste llamada por la gracia de Dios. Cuidado con aquellos que tienen posiciones de liderato y se crecen y son indiferentes con el pueblo.
1: Vive Dios.
0: Son indiferentes con las ovejas. Cuidado.
1: Vive Jesús.
0: Porque hay muchas ovejas heridas a causa de la indiferencia de los líderes. Porque muchos se creen que tienen alas. Alabado sea el nombre de Jesús. Y con dureza de corazón los disciplinan, poniendo cargas que ellos mismos no soportan.
1: Santo eres.
0: Oye, pero pon los ojos en el autor y consumador.
1: Vive Dios.
0: El militar lo disciplinan. ¿Para qué lo disciplinan? Porque en la disciplina le sacan su máximo rendimiento. Eso es lo que quiere hacer Dios. Sacarte lo que hay en ti, más lo que Él puso en ti.
1: Gloria a Jesús.
0: Y cuando tú sacas lo que hay en ti, más lo que Él puso en ti, manifiesta lo que Él quiere que tú manifiestes.
1: Santo.
0: Manifiesta lo que tú no sabes que hay dentro de ti.
1: Gloria a Dios.
0: Santo. Por eso es necesario perseverar. El soldado se mantiene en la misión.
1: No se mueve.
0: Se mantiene consagrado a la misión.
1: Santo, permanece. Aleluya.
0: Para eso fue llamado.
1: Yes.
0: Quiso ser soldado. Para eso fuiste llamado. Y permanece la misión. Pero para permanecer en la misión necesitas tener que completa dedicación.
1: Gloria a Dios.
0: Completa entrega. Por eso hay muchos que comienzan a hacer un training. En el comienzo le dan un training. Hay muchos que no pueden pasar. No pasan el entrenamiento porque no se entregaron por completo.
1: Gloria a Dios.
0: Y es necesario que en el entrenamiento del cielo tú te entregues por completo. Para ver la gloria de Dios. Para que los momentos difíciles que se van a levantar contra ti, contra tu casa, contra tu vida.
1: Gloria a Jesús.
0: Alabado sea el nombre de Jesús. Estés de sumo gozo, estés de sumo alegría, confiado y confiada.
1: Gloria a Dios.
0: Ay, es que no creen en mí. El costo del llamado, no van a creer en ti.
1: Santo.
0: No van a creer en lo que Dios puso en ti.
1: Gloria a Dios.
0: Van a necesitar ver para creer. Abasanda llama.
1: Santo eres Jehová.
0: Hay muchos que dicen tener visión y no tienen visión. Porque necesitan ver para creer.

0: Necesitan ver hablarte lengua. Necesitan verte profetizar. Necesitan ver la gloria de Dios manifiesta, usándote como instrumento, sanando a alguien para decir: este proviene de Dios.
1: Gloria a Jesús.
0: No hay visión. No van a creer en ti.
1: Santo eres Jehová.
0: No van a creer en ti. Pero te tengo una noticia. Tampoco en Jesús creyeron.
1: Sí, Señor.
0: No creyeron en Jesús. Y andaban como si tuvieran autoridad. Pero no sabían que la autoridad estaba en medio de ellos. Andaban como si tuvieran autoridad, pero no sabían que la autoridad estaba en medio de ellos. No había visión.
1: Vive Dios.
0: Y cuando no hay visión, aún Dios manifestándose en pequeñas cosas y en grandes cosas, no lo ven. Porque están enfocados en ellos mismos como los fariseos. Dios. Así que tranquilo, tranquila. Si no creen en ti, Jesús cree en ti. Por eso te llamó. Por eso te escogió. Por eso puso en ti dones y talentos.
1: Gloria a Dios.
0: Ningún rey de esta tierra te iba a llamar, te iba a escoger. Pero el Rey de Reyes te escogió. Te llamó. Yo me acuerdo en un momento dado, yo tuve un sueño. Y yo vi una siembra. Una siembra hidropónica. Entonces, con tubos PVC. Y cada ciertas pulgadas habían agujeros. Y esos agujeros, había tierra adentro. Y llovía la tierra en esos agujeros. Alabado sea el nombre de Jesús. Y era grande. Grande esa siembra. Muy grande. Y en ese momento, yo mirándola, yo digo: Señor, ¿qué es esto? Y el Señor me dice: tiempo de sembrar.
1: Qué lindo, Dios.
0: Y yo: ¿qué? Wow. Me dice: tiempo de sembrar. Y la voz salió del lado derecho mío. Y cuando yo comienzo a coger las semillas, comienzo a lanzarlas. Las semillas comenzaban a caer en cada agujero. Perfectamente. Como si tuviera una puntería. Pero todo era así. Yo la lanzaba y era alineado ahí. A cada agujero. Una semilla. Luego de lanzar esas semillas, yo escuché un estruendo. Y miré hacia el lado derecho donde salió la voz. Que me dijo: tiempo de sembrar. Y comencé a ver agua saliendo de esa parte de arriba, como del cielo, perfectamente hacia cada agujero. Oye, esa agua no salpicaba. Si tú tienes arena y le tiras un chorro de agua, va a salpicar el agua, va a salpicar quizás la arena también. Pero esa agua no salpicaba. Esa agua caía. Caía en cada uno de los agujeros donde yo lancé la semilla.
1: Santo Dios.
0: Y esa semilla comenzó a crecer. Y Dios me decía: es tiempo. Hay gente que no va a querer. Hay gente que no va a creer.
1: Gloria a Dios.
0: Pero es tiempo. He puesto muchas cosas en ti. Oye, y se levantó. Como nosotros decimos, Zambalá. Y en un momento dado, alabado sea el nombre de Jesús. Sí, porque hay líderes así. Que son arrogantes, que entienden que ellos lo conocen todo. Y entienden que el momento de Dios, ellos lo conocen para cada uno. Y Dios lo avergonzó. Y Dios lo llamó al altar y me llamó a mí. Y lo avergonzó en medio del pueblo.
1: Vive Dios.
0: Oye, cuando tú eres humilde.
1: Sí, Señor.
0: Cuando tú tienes una sinceridad absoluta a Dios. no importando

0: que ve el hombre, Dios se va a ocupar. Que pasó el tiempo, que no creían en ti, que te vituperaban, que se levantaban. Alabado sea el nombre de Jesús. Ya todo eso Dios me lo había revelado. Celos, envidia. Pero Dios le da el tiempo por su misericordia para que cambien de pensar, para que busquen su rostro y vean verdaderamente la voluntad de Dios. Y la voluntad de Dios, alabado sea el nombre de Jesús, que era el tiempo de sembrar. Abba, sanda, yabba.
1: Santo tú eres, Jehová.
0: Que era necesario que creyeran en quien Dios iba a levantar. Y avergonzó al hombre. Oye, es difícil. Vas a pasar momentos difíciles, duros. No van a creer en ti. Va a haber indiferencia. Sí, va a haber indiferencia. Pero cuando tu sinceridad va absoluta, tu amor por Dios va por encima de lo que piense el hombre, tu dedicación, tu obediencia, Dios se va a encargar. Va a pasar el tiempo, pero si el hombre decide apoyarse en su propia prudencia, va a caer y va a ser avergonzado. Allá va.
1: Vive Dios.
0: Por eso es necesario, líder, líder de Dios, aquellos que Dios ha llamado y tiene un pueblo, cuidado, cuidado con detener la obra de Dios.
1: Aleluya.
0: Cuidado. Alabado sea el nombre de Jesús.
1: Santo y poderoso tú eres.
0: Es necesario que tú le creas a Dios.
1: Santo tú eres, Jesús.
0: Que tú confíes en Dios. No importa lo que te suceda. Va a haber un costo por ese llamado. Va a haber, vas a pasar un precio. A pagar un precio grande.
1: Sí, Señor.
0: Aún los de tu casa se van a apartar de ti. No van a entender.
1: Vive Dios.
0: Pero es necesario vivir bajo la sombra del Omnipotente. Porque cuando vivimos bajo la sombra del Omnipotente, siempre nos va a dar descanso. La paz nos va a cubrir. Y aunque sufrimos, aunque lloramos, Él va a estar ahí para consolarnos. Es nuestro consolador.
1: Santo tú eres, Jehová.
0: Pero es necesario tú hacerte amigo de Él. Porque cuando tú te haces amigo del Espíritu Santo, Él te revela todas las cosas.
1: Sí, Señor.
0: No hay nada oculto. Él comienza a revelarte todas las cosas. No para que las hable, para que las cante. No. Hay muchas cosas que Dios revela para que te quedes calladito, ores por la persona o por las personas. Hay muchas cosas que Dios revela. Y cuando tú actúas de esa manera, ordenadamente, maduramente, Dios te sigue revelando más. Y aún tú puedes abrazar a la persona, darle la mano. Y Dios revelarte lo que hay en su corazón.
1: Vive Dios.
0: Si hay indiferencia, Dios te la revela. Pero tu posición es honrarlo. Honrar a mi hermano. Honrar a mi líder. Honrar a mi pastor. Esa es la posición que el Señor me enseñó desde el comienzo.
1: Santo.
0: Cuando me mostraba. Y cuando me sigue mostrando, me dice, sigue honrándolo. Sigue honrándolo. Abba, sayá, abba.
1: Santo tú eres, Jesús.
0: David seguía honrando a Saúl. Irá, sana, yama. David dejó en las manos de Dios todo. Fuiste herido en el camino. Honralo. Sigue honrándolo. Que Dios se va a encargar. Pero honrando y orando. No esperando que suceda nada malo a cambio. No esperando juicio sobre esa vida. No.
1: Dios.
0: No.
1: Sí, Señor.
0: No. Porque tú puedes estar en esa posición en un día. Y según como tú obraste, obrarán contra ti. Orando y honrando.

0: es lo que el Señor me enseñó. Para cada situación, para cada circunstancia, porque se van a levantar contra ti.
1: Vive Jesús.
0: Pero no te vencerán. Cuando tú estás de la mano de Dios, cuando tú caminas en obediencia, pagando el precio del llamado, olvídate que Dios estará contigo. Y en su momento Dios va a orar. Y de las consecuencias nunca te rías. Y de las consecuencias que le pase a otro a causa que se levantó contra ti y viste el juicio, nunca te rías. Si no, pide misericordia. Porque hay gente que pide juicio por aquellos que se levantan. Y nada más. Pide misericordia. Y aún pide misericordia para tu vida. Es necesario. Es necesario que a través de duras pruebas entremos en su reino.
1: Te adoramos, Dios, y te exaltamos. Este mensaje, amado,
0: se fue por otro lado.
1: Este mensaje, esta palabra ha estado poderosa. La gloria del Señor. Este mensaje es para que nosotros, amado, continuemos y entendamos, ¿verdad?, el costo de nuestro llamado. A lo mejor al principio no lo vas a entender, pero poco a poco, a medida de que tú sigas buscando a Dios y atravesando las duras pruebas y batallas, te vas a dar cuenta, porque el Espíritu Santo te va a hablar, te va a dirigir, te va a guiar, te va a enseñar. Espérate, este es el costo de mi llamado. Dios te está diciendo una de las cosas: no te quejes, no te rindas, sigue sufriendo penalidades como buen soldado mío. Poderoso el nombre de Cristo. Yo también sufrí. Jesús también sufrió y pagó por nosotros. Poderoso el nombre del Señor. Y Pablo está exhortando a Timoteo: sufre penalidades, continúa, no te detengas. Poderoso el nombre de Cristo. En pocas palabras, van a venir situaciones duras, procesos duros, difíciles, que tú no vas a entender, pero sigue peleando la buena batalla de la fe. Poderoso el nombre de Cristo, porque para este tiempo fuiste llamado. Poderoso el nombre del Señor. Y le sigue diciendo por ahí para abajo: y también el que lucha como atleta es no es coronado si no lucha legítimamente. Poderoso el nombre de Cristo. Y le habla del labrador. Poderoso el nombre del Señor. Oh, gloria a tu nombre, Jehová. Se pone el mismo como ejemplo y dice: yo estoy sufriendo, me tienen en prisiones como si yo fuera un malhechor, pero la palabra no está presa. Él seguía haciendo el llamado de Dios aún estando preso. Entonces nosotros a veces nos sentimos presos y nos queremos morir, nos queremos rendir. Sigue peleando, sigue batallando, no te rindas, no te detengas. Mira lo que sigue diciendo: si nosotros somos muertos con Él, o sea con Jesús, también viviremos con Él. Poderoso el nombre del Señor. 787-685-7758. Y si le negáremos, Él también nos va a negar. Si sufrimos, también reinaremos con Él. Poderoso el nombre de Cristo. O sea que hay un beneficio, hay una victoria. Poderoso el nombre de Cristo, amado. Y esto se queda como parte 2. Poderoso el nombre del Señor. El costo de tu llamado. Vas a ser perseguido, vituperado, rechazado, traicionado. Poderoso el nombre de Cristo. Y cuando tú veas todas estas cosas, tú tienes que internalizarlas y decir: Dios me está llamando, Dios me lo dijo. Mira, yo te quiero dejar con esto. Mira qué interesante. Yo estaba leyendo Mateo 10, amado. La elección de los 12 discípulos. Voy a ver si puedo cerrar con esto, Eri. Adórale. La elección de los 12 discípulos. Y decimos: yo quiero que Dios me escoja. Claro, yo lo decía. Ahora es que yo estoy viendo el costo del llamado. Pero en unos años atrás yo decía: ay, Señor, escógeme a mí. Yo quiero. Y dice: llamando a sus 12 discípulos, Eri, me avisa. Les dio autoridad sobre los espíritus inmundos para que los echasen fuera.

0: y para sanar toda enfermedad y toda dolencia. Y hasta ahí todo está bien. Todo el mundo quiere eso, amado. Todo el mundo quiere esto. Escogido, llamado. Y más adelante le dice: yo los envío como ovejas en medio de lobo. Persecuciones venideras. Guárdense de los hombres, porque los van a entregar en concilio, los van a azotar en la sinagoga. Oh, gloria a tu nombre, Jehová. Los van a llevar ante gobernadores a causa de mí. Los van a entregar. O sea, todas estas persecuciones vienen a causa, amado, del llamado. Poderoso el nombre de Cristo. Pero Dios ha prometido estar con nosotros todos los días hasta el fin del mundo. Yo te llamé, yo te escogí. Hay un costo en tu llamado. Vas a pasar muchas cosas difíciles, pero no te rindas, no te quites, porque yo soy quien te da la victoria. Y vamos a ver la gloria de Dios como llamados, como escogidos. Cada uno de los que leemos en la Biblia, amado, vio la gloria de Dios hasta el último día. Aún Esteban, amado, aún Esteban, en el último momento, Eric vio la gloria del Señor siendo apedreado. El costo del llamado. Poderoso el nombre de Cristo. Así que seguimos el lunes próximo. Poderoso el nombre del Señor. Nos llamó Ramona de Camuy por su hijo, que tiene vista en el tribunal, y su hija por sanidad de cáncer. Amén. Jorge de Vegalta por Fortaleza. El Pidia de Alabama por su familia y peticiones especiales. Luis de Aguadilla por sanidad. Amén. Y saludamos a todos los que están ahí, ¿verdad? Si alguna petición escribieron, oramos. Y wow, amado, este programa se nos fue rápido, adórale.
1: Saludo ahí a Nahum Berrío, que está por ahí conectadito.
0: Amén.
1: Que te bendiga mucho, papá.
0: Así que oramos. Padre, en esta hora te damos gloria y honra, Señor, por tu gracia, por tu misericordia, Padre, por todas estas vidas que han estado ahí en sintonía y los que se van a conectar, que lo van a escuchar luego, Padre. Yo te pido que tu palabra, Dios mío, siga haciendo el efecto en cada mente, en cada corazón, en cada alma, Señor, y seas tú transformando cada corazón, Señor, para tu gloria y para tu honra, Padre. Te presentamos a Ramona, Dios mío, Padre, a su hijo. Padre, dale la victoria, Señor. Fortalécelo en el proceso, a justicia, Señor, en el nombre poderoso de Jesús. Enviamos la palabra de sanidad, Dios mío, sobre el cuerpo de la hija de Ramona en el nombre de Jesús. Cancelamos y echamos fuera todo espíritu de cáncer, todo espíritu de enfermedad ahora por el poder de tu palabra. Hecho está en el nombre de Jesús. Cubra a Jorge de Vega Alta, fortalécelo. El Pidia de Alabama, cubra a su familia. Mira esas peticiones especiales, Señor. Ayúdala, Dios mío, a continuar esperando en ti en tu tiempo perfecto, Padre. Mira a Luis de Aguadilla, Dios mío. Dale bálsamo, Dios eterno, de sanidad sobre su cuerpo, sus órganos, en el nombre poderoso de Jesús. Los ponemos en tu mano y declaramos victoria sobre cada uno de ellos y su familia, en el nombre poderoso de Jesús. Ayúdalos a cada uno a entender el costo del llamado que tú le has hecho en su vida, en el nombre de Jesús. Amén y amén. Dios les bendiga.
1: Y recuerden que la gloria es de Dios.
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2: No importa lo que estés pasando. No importa que dentro de nuestro país hay tantas malas noticias. Donde quiera que estés, pon tu familia en las manos de Dios. Y lo declaro, tu matrimonio, tus hijos, tu finanza, tu salud, está en las manos de Dios y todo estará bien.

importa cuál sea tu situación, si decimos como declaró Josué, yo y mi casa serviremos a Jehová, tu familia se va a levantar.

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2: Y ya me voy despidiendo. 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Yo me voy despidiendo. Un abrazo. Bendiciones.
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Bueno, y sigue conectadito con nosotros aquí en la gran cadena Candelita 7. Estuviste disfrutando de Bloque de Palabra y ahora estás disfrutando de un periodo musical por aquí por tu emisora favorita, la gran cadena Candelita 7. 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Y mientras usted lo hace a través de la radio, usted está haciendo de bendición a los hogares, a los matrimonios, a la familia. Oye, a muchas vidas estamos impactando a través de esta radio. 787-685-7758. No te pierdas a las 7 de la noche una palabra poderosa en la vida de nuestro pastor Eddie Rivera Candelita. Así que eso será de 7 a 8 de la noche. Y luego a las 8 de la noche nuestro hermano Carlos Vélez desde el estado de la Florida en su programa La Misericordia de Jehová de 8 a 8 y 30 de la noche. Así que sigue conectadito con nosotros que esto continúa. Te dejo con Propósito Music. El tema viene por mí. Disfrútalo.

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Bueno, y en minuto venimos con una palabra poderosa para tu vida, Pastor Eddie Rivera Candelita, así que no te pierdas esa programación de 7 a 8 de la noche. 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

estamos contentos por lo que Papito Dios haya hacer contigo. Así que esa gente que nos ve en Facebook, estamos en Facebook también, pero en Facebook estamos, ¿verdad?, ambiental y con el teléfono, como los tiempos de antes, para que usted también reciba ese cariño y para que nosotros podamos testificar la grandeza del Señor. Y como iba diciendo aquí a los que están en la radio, lo que está haciendo Dios en Tabernáculo en Pie de Guerra es algo muy especial. Algo hermoso está sucediendo y no cabe duda que hay un avivamiento grande en la tierra y en nuestro país. En Puerto Rico, escucharon a Lolo, está prendido el Lolo, el pajarito. En Puerto Rico, Levita, en Puerto Rico hay hambre de Dios, hay hambre de la palabra. Mira lo que pasó, que obviamente yo no pude estar porque yo tengo culto. Mira lo que pasó en el Choliseo con el SMI y otras denominaciones que estuvieron al frente de celebrando 110 años de Pentecostés aquí en Puerto Rico. Un evento gratuito. Y yo, en lo personal, ¿verdad?, que he visto los videos, yo me gozo. Y miren lo que yo me gozo. De que eso, no simplemente, ¿verdad?, que la gente se movilizó, sino que el ambiente era un ambiente pentecostal. O sea, era un ambiente, lo que caracteriza el pentecostal, el pentecostés, adoración, alabanza que te conectan con Dios. Cantaron alabanzas del ayer allí, inexplicable. Coritos pentecostales, las jóvenes con pudor, con modestia vestidas, las damas, las mujeres adoradoras con pudor, con modestia. Eso lo resalto y lo recalco porque es que eso hace que uno, ¿verdad?, cumpla con lo que está en la Biblia. O sea, que uno, la mujer y el hombre de Dios, vista con pudor, con modestia y con respeto. O sea, ese ambiente hace tiempo no se veía y eso tiene que suceder, esa unidad. Ese carácter de no, que no se mueran los coros pentecostales, que no se muera la alabanza que realmente nos conecta con la presencia de Dios, respetando, ¿verdad?, toda temática, pero es que lo que funciona no se cambia. Lo que funciona no se cambia. Y, mira, hermano, hablo esto porque anoche en la iglesia, el que vino ante casa llena,

¿Cómo estaba eso ayer? Lleno, el templo lleno, lleno a prácticamente a capacidad. Lleno, el parking, la gente seguía llegando aún el mensaje. Usted, el culto se pudo transmitir, usted lo pudo ver.

es que Dios nos entregó un mensaje de restauración, un mensaje de sanidad interior. Porque es que tenemos demasiada de gente dolida dentro de las congregaciones. Debes decir a mi gente de Argentina que nos ve en Facebook acá. Escuche esto, tenemos demasiada de gente dolida, enferma internamente. ¿Puedes ponerme el... Dale toda la música y ya él está... Fluye. 685-7758 para oración. Y yo sé que muchos de ustedes hacen eco... hacen eco de lo que estoy hablando. Amén. Que bendiga a mi gente de Argentina que nos admira, nos escriben por acá. También nosotros los admiramos a ustedes y le damos gloria a Dios porque usted nos está siguiendo ahí. Y tenemos gente dentro de nuestras reuniones en esa situación que necesitan ser sanos internamente. Y yo me gozo como el Señor nos puede dar una palabra acerca de nuestro hermano Tomás, uno de los discípulos de Jesús que encontramos y discutimos, que se convirtió en una serie bíblica. Juan capítulo 20, verso 27. ¿Cómo Dios me dio la sabiduría para poder identificar que Tomás no dejó de amar a Cristo por el mero hecho de que dudó y estaba incrédulo? Repito, Tomás amaba a Jesús. Y hay muchos mensajes que se habla de Tomás acerca de que negó, que no resucitó, en el sentido que no creía que era posible, que si hasta que no hubiera sus marcas, no tocara. Pues no creo. Y la gente no sabe cómo toma, y es verdad. Hay que creer. Pero yo me puse en la balanza, ¿qué sentía Tomás que lo llevó a dudar? Porque él estuvo 3 años con Jesús. Él estuvo 3 años con Cristo. Él amaba a Jesús. Y hay gente aquí que ama a Jesús, pero está dudando. Me ha pasado. No porque soy ungido, porque amo a Dios. No he dudado. Ha llegado la duda. Ha llegado la duda, que es normal que llegue la duda a nuestras vidas, producto de que hemos recibido una desilusión. Hemos recibido alguna decepción, hemos recibido alguna falta de comprensión, y eso crea duda. Pero Tomás estaba dolido. Él necesitaba una sanidad interior, porque 3 años viendo a Jesús, obrando milagros, dándole palabra, restaurando, bendiciéndole, y ahora tristemente, Tomás no estaba en la reunión con los demás discípulos, congregándose, adorando a Dios, esperando en la promesa de que Jesús volvería, que resucitaría y que se le iba a aparecer a ellos. Y Tomás estaba dolido porque amaba a Cristo. Incluso ahí es que viene el dolor. El dolor de Tomás es porque amaba a Jesús. Y como amaba a Jesús, él piensa que ya no estaba, le hacía falta. Y obviamente el dolor de Tomás, a causa de la ausencia de Cristo, se llenó de dolor. El problema de Tomás es que no supo asimilar el dolor, creyendo lo que Cristo había dicho. Y ahí es que yo saqué el tronco de mensaje anoche. Cuando no sanamos el dolor, le damos espacio a que la duda gobierne nuestras vidas. Sigue por allá, que esto está fuerte. Sigo paro. Compártelo, dale like a este video, dale like. Estamos en Facebook de forma orgánica acá. Cuando no sanamos, alimentamos la duda. Porque la duda en muchas ocasiones
se alimenta.

de nuestro dolor. ¿Ve? Ve lo importante de que tú sanes internamente, de que tú entregues esas cargas en la presencia del Señor, de que tú puedas depositar eso que te molesta por muchos años, esa traición, esa desilusión, ponle las manos del Señor, que Él no falla, Él es fiel. Pero tengo que decirle, mis amigos y mis hermanos, que si seguimos llenos de dolor y no sanamos, la duda tiene como una vitamina. El dolor en nuestros corazones, en nuestros sentimientos, en nuestra alma, por la desilusión, porque alguien que estaba ya no está, te va a pasar como Tomás. Como ya Jesús no estaba para él, el dolor que él sentía era tan grande que la duda lo venció. Y el problema no es que llegue la duda. El problema es que la duda te termine venciendo. ¡Qué malanga! Dios mío, compártelo, dale like, riega la voz. Siento presencia de Dios aquí. El problema no es que llegue la duda, amados. El problema es que la duda llegue y te venza. El problema no es que llegue la confusión. El problema es que llegue la confusión y te haga, te controle, te domina. Te mueves por lo que dice la duda. Te mueves por lo que dice la confusión. Entonces nosotros no podemos dejarnos llevar por una confusión. Nosotros tenemos que dejarnos llevar por lo que ya Dios habló. Y muchos de ustedes hoy, escúcheme bien, aman a Dios con todo el corazón. Tú amas al Señor, tú amas a Dios. Pero entonces, ¿por qué si lo amo, pastor, sigo dudando? ¿Por qué sigo estancado? ¿Por qué sigo estancada? Porque la duda te está controlando, porque no has sanado tu dolor. Porque todos esos recuerdos de tu pasado, esa amistad, esa amiga, ese amigo que te dijo, yo voy a estar contigo en las buenas y las malas, cuando llegó tu momento de aprieto, de apuro, no estuvo, se fue. Y cuando decidiste mirar a la derecha, cuando decidiste mirar a la izquierda, no había nadie, no había familia en tu proceso. Y eso duele, eso duele, eso marca tu sentimiento, eso encierra tu corazón. Mira, hermano, yo le voy a confesar, a mí me han lastimado tanto, tanto y tanto en este evangelio, a un gente cristiana, pastores, evangelistas. Cuando digo lastimado, son gente que uno no espera esa reacción injustamente hacia nuestra amistad. Por ejemplo, como yo te voy a brindar una amistad a ti, sincera, de 10 años, una hermandad de 10 años, y llega Pancho, llega Pancha, en un mes en tu vida, que no es una mujer, un hombre de oración, que no es una persona de oración, y usted le hace caso más y le llama la atención más lo que dice otra persona que usted ni conoce, que usted ni ha visto. Y entonces, ¿dónde queda tu lealtad conmigo, mi lealtad contigo, los 10 años que yo te dio, los que tú me diste? Esto es un ejemplo. ¿Dónde quedan los 10 años que sembramos de hermandad? ¿Dónde quedan las experiencias? ¿Dónde queda nuestra confianza? O sea, ¿cómo yo voy a hacerle caso a una persona que ni conozco, que quiere dañarme el corazón, para que yo no siga compartiendo con mi hermano en la fe? Para que yo siga compartiendo con mi hermano en la fe. Y el enemigo está utilizando esta estrategia y está separando y está dividiendo a muchos hermanos en la fe, a muchos pastores que compartían altares, a muchos evangelistas que compartían altares, que se aman, que se respetan. Pero como se metió una tercera persona, otra persona que yo no sé de dónde vino, enviado por las tinieblas, hacerse pasar por hermano y no era hermano, le creemos lo que dice y se nos daña el corazón. Porque el corazón se daña y se lastima cuando escuchamos lo que no tenemos que oír, cuando prestamos atención a lo que no es necesario. Entonces, anoche en nuestra iglesia, hermano, o sea, escúcheme, te estoy hablando, usted sabe lo que es en un altar, más de 50 vidas para Cristo en un culto regular, no una campaña. O sea, hermano, en una había una manifestación y quise bajarle, dirigido por Dios,
para hablar más.

calmado y que Dios tocara los corazones de los amigos. Y mientras se enseñaba la palabra acerca de Tomás, de lo que estoy hablando, de que tenía un dolor, de que sí amaba a Jesús, pero por causa del dolor, por causa de lo que sentía internamente, le abrió espacio a la duda. Porque la duda se alimenta cuando estamos muy dolidos. La duda llega cuando somos decepcionados por la falta de comprensión hacia tu vida, hacia tu familia. Llega la duda. Entonces, no porque Tomás dudó o estaba incrédulo, Jesús lo rechazó. Jesús lo corrigió, lo reprendió. Pero siguió siendo un discípulo. Entonces, muchos de ustedes que van a una iglesia o que están apartados, ¿por qué uno se aparta? Porque duda. Porque nos alimentamos de la duda. Porque le hacemos caso a terceras, cuartas personas y no al Espíritu Santo. Entonces, Dios te tiene que decir hoy, y te tengo que decir esto. Yo quiero glorificarme en tu vida. Yo quiero cumplir lo que te prometí. Pero estos son etapas. Son escalones. Tienes que sanar. O sea, no puedes seguir con ese dolor. Y aunque diga, no, pero es que no es fácil. Pero es que la traición que llegó, yo entiendo que no es fácil. Por eso es que te llamas cristiano. Por eso es que te llamas y nos llamamos creyentes. Porque el que es creyente de verdad, el que es cristiano de verdad, perdona, se deja restaurar. Y todo eso que te lastimó una vez, tú lo puedes poner en las manos de Dios. Porque ese dolor en tus manos te va a seguir lastimando, te va a seguir haciendo daño, te va a seguir estancando. Pero ese dolor en las manos de Jesús va a llegar a ser una marca, una cicatriz de restauración, de avance. Porque si tu dolor lo pones en las manos de Dios, eso que te lastimó de alguien, lo pones en las manos de Dios, no simplemente vas a sanar, sino que vas a avanzar. Porque Dios te llamó a ti como discípulo, como discípula de Él. ¿Qué hacer cuando llega la duda? Compártelo, dale like si está siendo bendecido. ¿Qué hacer cuando llegue la duda? No alimentarse de ella. No puedes alimentarte de la duda. No puedes. Mire, el domingo que viene, ¿verdad? Dios mediante, es la tercera parte de esta serie que estoy trayendo. Aunque no vea, sigue creyendo. Y usted no se lo puede perder el domingo que viene. Porque Dios va a seguir hablando. Y yo te voy a decir algo con toda sinceridad. Hay que seguir con esta línea de mensaje y de pensamiento. Porque cómo Dios va a usar, o cómo se va a manifestar el Espíritu Santo y los dones si no se multiplican. Que hablamos ayer de eso. Porque Dios viene a buscar tu talento multiplicado. Lo que te dio, multiplicado. Pero cuando hay dolor, cuando hay cosas internas que no sanan, nos estancamos y el talento no se multiplica, sino que se entierra. No, yo no canto más porque aquella me criticó. Yo no predico más porque aquel no me respalda. Yo no, multiplica el talento que te dio el Señor. El ministerio que Dios puso en tus manos, multiplícalo. Multiplícalo porque a ti te llamó Dios. A ti no te llamaron los hombres. Y aunque no veas, tienes que seguir creyendo.
tienes que seguir creyendo, hermano.

en mi cabecita, en mi espíritu, lo que yo tengo en mi mente son los rostros de todas esas muchachas, todos esos jóvenes. Y la mayoría, había reconciliación, pero la mayoría eran amigos, visitas, rostros nuevos que llegaron anoche a la iglesia Tabernáculo en pie de guerra. Llorando. Bueno, en el llamado, usted lo puede buscar en YouTube. En el llamado, casi ni haciendo el llamado, la gente comenzó a pasar, pero llorando era que estaban, derramando su dolor en el altar. ¿Qué quiere decir eso? Que esos mensajes hacen falta aún dentro de las congregaciones, tanto afuera como adentro. Porque si no sanamos, no vamos a poder ver muchas cosas que Dios tiene para cada uno de nosotros. Y la voluntad de Dios es usarte. Repito, la voluntad de Dios es usarte para su gloria. Que tu talento glorifique a Cristo. Que los dones que te dio el Espíritu Santo glorifican a Cristo. Que Él te va a usar de una forma u otra para glorificar a Cristo. No sigas más con ese dolor y con esa lástima que te tienes a ti mismo, a ti misma. Cuando tienes un Dios tan amoroso, tan bueno, que quiere restaurarte y quiere levantarte. Mira, hay gente llorando ahora mismo ahí. Hay gente escuchándome también, que estamos en la radio. Hay gente llorando ahí. 787-685-7758. Por eso, con todo respeto, si yo estoy enfocado en lo que Dios puso en mis manos, en el talento, en el don, en el llamado, con lo que yo vi anoche y con lo que vino simplemente anoche, miércoles, casa llena, discipulado, casi 200 personas en escuela bíblica. Jueves, el culto de oración, uno de los más, de más asistencia. Este jueves, casi 400 personas. Llegaban 300, casi 400 personas. ¿Cómo saco este cálculo? Porque en mi primera, yo tengo dos naves. La primera, que es la mitad del templo, y la segunda nave, que es la parte de atrás de las columnas, que eso sí son nuevos, que se ha ido expandiendo y se ha roto paredes. La primera nave mía de del templo tiene 400 sillas, casi 400 y pico, si algo así, mal contado. So, cuando yo miro el templo, la primera nave llena y un poquito atrás, so, estamos hablando de más de 400 personas o 400 personas casi. Un culto de oración el jueves. El viernes, un pastor invitado, 400 personas también, casi o más. La primera nave llena. El viernes, el altar se abarrotó de vida siendo restaurada, llorando, quebrantada en el altar. El domingo, ayer, las dos naves llenas a capacidad. Entonces, ¿qué hay que hacer? ¿Darle espacio a la duda o seguir enfocado? Mire este ejemplo. Si yo me alimento de la duda mañana, le voy a decir algo. El avivamiento que está haciendo Dios en mi vida, me voy a secar. No porque no amo a Dios. No porque andé en pecado. Es porque me alimenté de la duda. Aunque en el aspecto si dudamos y no creemos, pues pecamos. Pero a lo que te voy es, ¿cuánta gente con un potencial tremendo en las manos de Dios para hacer tantas cosas para el reino, no logran hacer nada porque la duda los ha cautivado? Porque la duda te ha cautivado. Entonces el problema es que no es un problema, son varios. Porque la duda te cautiva, el dolor que tiene no lo entregas al Señor, tu recuerdo no lo pone en las manos del Señor, sigues herida, sigues herido, sigues con dolor, sigues confundida, sigues lastimada y sin ser usada. O sin ser usado por Dios como Él quiere usarte. Jesús sabía que antes de usar a Tomás como discípulo, tenía que sanarlo primero y tenía que confrontarlo y reprenderlo con amor. Papá, ven aquí. No, maestro, toca mis manos, vente. Eres tú, ahora crees porque me tocaste, porque miraste.

¿Y sabe lo que le dice? Yo no quiero que siga siendo un incrédulo. Yo quiero que seas un creyente. Eso es una palabra de autoridad, una reprensión con amor, una corrección con amor. ¿Por qué? Porque Dios quiere usarte, pero para poder usarte, tiene que sanarte. Porque el peligro de tener un micrófono, un teléfono, un Facebook, un YouTube, un podcast, usar una plataforma para hablar del reino, enfermo, con dolor, con raíz de amargura, eso es lo que va a transmitir al pueblo y es lo que el pueblo va a recibir. Por lo tanto, se estanca la multiplicación. Pero alguien sano, alguien que venza la incredulidad, alguien que sane su dolor, alguien que confíe en Dios, alguien que sigue para adelante enfocado, ¿qué va a pasar? En medio de batalla, pero se multiplica. En medio del dolor, pero te multiplicas. La obra se multiplica. Lo que Dios te dio se multiplica para glorificar a Dios. Pero Dios te está diciendo hoy, déjame obrar en tu interior. Déjame trabajar contigo, Tomás. Hoy hay Tomás aquí. Pero yo me llamo Pedro, yo me llamo Luisa, ¿no? Pero te estoy dando que tienen las características de Tomás. Que tienes que ver para creer. ¿Sabes quiénes son los que tienen que ver para creer? No, come on. Esto está bajando fresquecito de arriba para aquí para allá. ¿Tú sabes quiénes son los que tienen que ver para creer? Los que no han sanado. Los que tienen ese dolor ahí. Los que tienen esas marcas ahí, esa raíz de amargura y todas esas cosas raras, son los que tienen que ver para creer. Si no veo, no creo. ¿Ves? ¿Quiénes son los que creen sin ver? Los que dijeron una vez en el altar, te entrego mi casa, te entrego mi carga, te entrego lo que soy, te entrego mi corazón, te entrego mi vida, te entrego todo. Te entrego mis planes, te entrego mi corazón, está hecho pedazo. Estoy roto, estoy rota. Tú eres el único que puede restaurarme, Señor. Tú eres el único que puede hacer algo por mí. Esas son la gente que no necesita una señal para creer y ser creyente de Jesús. Que aunque no vean, siguen creyendo. Amén. Mira, mira este testimonio. Abimael Concesión testifica. Yo le doy gracias a Dios porque a través de una prédica de usted en la radio, estaba en la cárcel. Oiga, tabernáculo en pie de guerra, y oiga los eslabones y oiga los que participan en los maratones para apoyar la radio. Mire este testimonio. Una prédica de usted en la radio, estaba en la cárcel y decidí reconciliarme con el Señor. Llevo 10 años en la libre comunidad, perseverando. La gloria es del Señor. Que Dios le continúe bendiciendo su ministerio hacia adelante en Cristo. O sea, wow, wow, wow. Qué clase de testimonio. Este testimonio me acaba de alegrar más mi día. Para saber que el trabajo nunca es en vano. Lleva 10 años en la libre comunidad. Y todavía ese hombre sigue perseverando. Para gloria de Dios, a través de que una palabra que Dios puso en mi corazón de uno de mis mensajes en la radio nos escuchó y ahí se entregó a Cristo. Y hoy está sirviéndole a Dios aún que pasaron 10 años. ¿Por qué le sirve a Dios? Porque creyó sin ver. Estaba en la cárcel, pero creyó sin ver. Y cuando tú crees sin ver, se desatan los milagros. Anama y asai. Yo necesito que todo aquel que me esté escuchando, donde quiera que tú estés, declara conmigo: yo voy a creer aunque no vea. 685-7758. Voy a creer aunque no vea. Dios bendiga a los eslabones de fe. Dios bendiga a los que están aportando. Los voy a mencionar ahora.

ahora por la aplicación, las llamadas que están entrando, esto se reventó aquí terriblemente. Me sigue. Siento a Dios bien fuerte. La gente está llamando, la gente está declarando. Voy a creer aunque no vea. Voy a creer aunque no vea. Dios bendiga a los servidores que están prendidos. William, recuerde que siempre leemos lo que tienen evidencia. William, en la aplicación con café en la mano. Anaida, Eri. Dice que malanga, pastor, la duda no es pecado. Eso es así. Mire, ayer yo pregunté cuántos creen que la duda es pecado. Y la gente, y le dije, levante la mano. No se sienta mal, porque para eso llegamos aquí, para aprender. ¿Para qué usted está aquí? Para aprender, porque la gente ahí no me... Ay, que me da vergüenza. No le dé vergüenza. No le dé vergüenza, porque nadie nace sabiendo. Y ahora mismo, aunque yo soy pastor y usted me respete, usted me admire, y yo sea un mentor para ustedes, un buen pastor para ustedes, yo reconozco delante de Dios que yo no me la sé toda. Yo no me la sé toda. Yo también aprendo todos los días. Abas, Aya. Yo aprendo todos los días. A pesar de que llevo tantos años en el evangelio, yo aprendo todos los días. Cometo errores todos los días. Porque es que la gente ve a uno en un super ungido. El pastor, usted me ve ala en la espalda. Usted ve que soy un querubín. No, no soy un ángel. Soy una persona que está en la rueda como usted está en la rueda. Y por eso es que muchos de mis mensajes son efectivos. Porque yo no vengo a ustedes con engaño, ni tampoco vengo a hablarle pamplina y hablarle mensajes que no vivo. El mejor mensaje es el que se vive. Y a mí me encanta predicarle aquí, claro, como el agua aquí en mi iglesia, mensajes que yo vivo. Mensajes con testimonio. Porque ese mensaje es el que impacta. Porque te ven diciéndolo, amén, en el altar, pero en el desierto te ven adorando. Que mis ovejas pueden ver a su pastor en guerra, en difamación, en crítica, en señalamiento, lo que sea. Pero van al pastor en el altar, predicando el mismo mensaje, predicando el mensaje lleno de fe, de esperanza, de amor, de liberación. Sin defenderme, sin tener que lastimar a nadie. Dejando, amén, que Dios sea el que se venga y tome la venganza en sus manos. Entonces ayer... yo preguntaba y le yo quiero que sea parte de este mensaje. La duda es pecado. Muchos levantaron la mano, otros no. Y le dije, la duda no es pecado. Pecado es cuando obedecemos la duda y no obedecemos lo que dice la palabra, porque la desobediencia es pecado. La duda le llega a todo el mundo. Pero ven acá, y a Cristo no le llegó la duda en su parte humana cuando estuvo en la cruz. No me diga usted a mí que no le va a llegar la duda. Padre, ¿por qué me has desamparado? Padre, ¿dónde tú estás? Sanamanay, aquí a Basaya. Padre, ay Dios mío, siento a Dios. Padre, ¿dónde tú estás? ¿Por qué me dejaste? ¿Por qué me abandonaste? ¿Por qué? Llegó la duda, pero la duda no pudo vencerlo porque él creía en el Padre. La duda jamás podrá vencer una mujer que cree en el Padre, que cree en su palabra. 685-7758. Calla, vaso, taramahay, aquí, asaya. Compártelo, dale like. Comparte esta bendición. Dios está hablando con gente aquí hoy. Y estamos como le gusta a usted, mira. No cámaras profesionales, estamos ahí face to face como le gusta a usted. Ahí está Erika también prendida, dice, aunque no vea, seguiré creyendo. Ella siempre está en sintonía de la 92.1 FM. Nos llama por aquí Nilda Alicea y da su eslabón de fe de $20 por tarjeta llamando a la oficina en el 787-685-7758. Y Belite Canóvana nos escucha en la 92.1 FM y pide oración por su papá. Declaramos sobre Ibelía y en Canóvana que su papá recibe sanidad en el nombre poderoso de Jesús de Nazaret y que Cristo sana.
Bendiga la vida de Carmen de Toalta, que pide oración por salud y por petición especial en Toalta. Nos sintonizan.

en la radio también, 92.NFM. Rafael de Toalta, otra vida más de Toalta en la 92.NFM por Fortaleza. Miguel de Fajardo tiene su esposa con un derrame, está encamada, pero enviamos la palabra sobre Miguel en Fajardo, que Dios le puede dar el milagro a su esposa. Ángel de Utuado en la 89.9 FM. Quiere ser libre de la ansiedad y nos escuchan todos en la radio. Anónimo de Aguadilla, nos escuchan Aguadilla en la 107.9 FM. Sabiduría y porque se vaya la timidez. María de Juana Díaz, la gente de Ponce, recuerde Ponce Sur, Villalba, Juana Díaz, Salina, 90.1 FM. Gloria sea el Señor. Nan Sokai. Estamos en vivo en mi programa radial. Así que conéctate, hay una unción tremenda. El poder de Dios se está moviendo. Mira, mira, William dice, gracias pastor, porque yo pensaba que la duda era pecado, ¿ves? Y William es servidor. Hay tantas cosas que la gente, tú también, mira el pianista también. No. La duda no. La duda va a llegarle a todo el mundo. Yo bendiga a Ángel Martínez, que nos oye en la 90.1 FM y da una aportación por ATH Móvil a través de pagar a un negocio, y escribe, aunque no vea, sigo creyendo. La duda le llega a todo el mundo. Y yo le invito que usted ama, ¿verdad?, cuando uno testifica en mi canal de YouTube. Si usted puede buscar el culto de ayer, el mensaje, hay una parte que testifico. Yo sé que ahí nuestro hermano Irán, que nos edita, cuando ve esa parte va a editarla, no un reel, sino un recap de testimonio, bastante, porque son como algunos 4 minutos, de cómo yo levanté en el nombre de Jesús candelita7.com. Porque hoy la gente ve que tengo 7 emisoras, pero la gente que hoy está no sabe lo que pasamos, cómo tuvimos que creerle a Dios y cómo, testificando de la duda, cuántas veces yo la duda, cuando yo empecé a transmitir, cuando no había mucho internet, no había Facebook, no había YouTube, no había TikTok, no había Instagram, no había nada. Este era uno de los pioneros transmitiendo por internet, por Ustream, cogiendo Wi-Fi de Burger King en un carro con los cristales arriba, sudando, con una persona conectada, con 2 personas conectadas, con 3 personas conectadas. Y mucha gente cristiana me decía, estás perdiendo el tiempo. Tú estás todo sofocado ahí, todo sudado. Y yo solito. ¿Quién estaba conmigo en ese carro? Padre, Hijo y Espíritu Santo. Pues entonces, ahora que tengo 7 emisoras, que tengo un ministerio estable, que tengo una familia bendecida, que tengo una iglesia próspera, una iglesia llena del Espíritu Santo, ahora que Dios me ha bendecido, por ejemplo, ¿cómo yo voy a poner mi mirada ahora en los hombres, en la duda, en aquello? Cuando yo era Eddie Rivera Hernández, no era Candelita, yo estaba en un vehículo con una laptop predicando a Cristo con 3 conectados nada más y no había nadie, no había auspiciadores, no había finanzas, no había, amén, familia, no estaba casado, no tenía hijos, era un nene. Y ahora porque he visto la bendición, ¿me voy a desviar? No. Lo que funciona no se cambia. Si quiero seguir teniendo éxito y caminar en victoria, tengo que seguir siendo ese niño que estaba en el carro con esa pasión. Que si hay 1,000, predicamos con pasión. Que si hay 100, predicamos con pasión. Que si hay 10, predicamos con pasión. Y lo que un día empezó con 1 y con 10, no me dejé llevar por la duda. Ni me dejé llevar por gente, aún creyente, que me decían en mi cara, tú estás perdiendo el tiempo. Seguí creciendo porque había una palabra. Se levantó candelita7.com, que lleva 17 años este altar radial. Dios da las emisoras. Y en la pandemia, ya no éramos 15, éramos 50,000, 40,000, 30,000 por noche, todas las noches. Un avivamiento que va a ser hablado por todo lo que es la historia del evangelio en Latinoamérica y el mundo entero. Que donde quiera que me paro, soy altar de oración mundial. Soy fruto del altar de oración mundial. Aunque van a la iglesia pentecostal MI, aunque van a la iglesia de

anhelo, aunque van a la iglesia defensores. Soy fruto pastor de altar de oración mundial y todavía soy persevero y me convertí, dejé la idolatría, Dios usó el programa. Ah, pero espérate, porque no le dimos espacio a qué, a la duda. Usted se imagina yo alimentándome de los que se burlaban. Usted se imagina yo alimentándome de la duda. La historia fuera otra. Así que no podemos dudar. Y todavía están por ahí los de altar de oración mundial. No podemos dudar. Tenemos que seguir avanzando. Tenemos que seguir creyendo. Y tenemos que seguir para adelante. Amén. Voy para Puerto Rico en agosto. Y voy para Tabernáculo en Pie de Guerra. No, porque eso es lo que hace la gente. La gente viene para Puerto Rico a turistear. Y en su turismo, en su agenda de turismo, en una de sus fechas ponen, vamos para Tabernáculo en Pie de Guerra. Porque si no vamos a Tabernáculo, no fuimos a Puerto Rico. Amén. Así que no le deje espacio a la duda. Y por favor, sana. Entrega esa carga, entrega ese dolor en las manos de Dios, que Él te quiere bendecir. Amén. Así que continúa en la radio. Amén. Continúa en la radio. Gracias a los que están conectados. Si usted está ahí desde Puerto Rico, recuerda que puedes prender tu emisora ahora, 92.1 FM en tu carro o en tu casa. San Juan, tome nota. San Juan, Tua Baja, desde Tua Baja, San Juan, Guaynabo, Bayamón, área metropolitana completa, 92.1 FM, estoy en vivo ahora. Y también la gente de Carolina, la gente del área este, Fajardo, Luquillo, Carolina, toda esa gente linda de San Juan, 92.1 FM. Si usted está en Dorado, 101.3 FM. Si usted está en Vega Alta, 101.3 FM. Si usted está en Manatí, 101.3 FM, guárdela en su vehículo. Si usted está en Dorado, 101.3 FM, en Vega Alta, amén, Barceloneta, 101.3 FM. Si usted está en Ponce, Juana Díaz, Villalba, Salinas, toda esa área azul, 90.1 FM. Si usted está en el área oeste, Yauco, Guánica, San Germán, Sabana Grande, Mayagüez, 91.7 FM, Hormiguero, hay mucha gente, Añasco, toda esa gente del oeste, 91.7 FM. Si usted está en Aguadilla, parte de Isabela, Aguada, 107.9 FM, amén. Y si usted está en Utuado, cerca del pueblo de Utuado, en su casa o en el carro, puede poner 89.9 FM, que vamos a seguir por la radio leyendo llamadas y cubriendo la oración por las peticiones y por toda la gente que nos ayuda. Amén.

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Demos oración.

La Biblia dice que toda lengua confiese que Jesucristo es el Rey de Reyes y Señor de Señores. Amén. Yo era un niño cuando en mi iglesia cantábamos unas alabanzas muy hermosas.

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3: Les habla su hermano Carlos Vélez desde la Florida, Gensili. El programa La Misericordia de Jehová por medio de Jesús. En esta noche Dios tiene una palabra especial, una palabra poderosa para tu vida, para tu familia, para aquella persona que nos esté escuchando en esta hora. Te vengo a dar una palabra de parte de Dios, donde Dios quiere trabajar con nuestra vida, donde Dios quiere una iglesia que esté limpia, que esté sin mancha, sin arruga. Una iglesia donde estamos esperando que Cristo venga por su iglesia. Así que voy a estar presentando en oración para así comenzar el programa. Así que avísale, invítale a aquella persona en esta hora que esté cerca de usted, algún amigo, compártele, donde Dios tiene una palabra especial, una palabra poderosa. Padre Dios, y Dios eterno, Padre Santo, te presento, Dios mío, cada persona que nos está sintonizando en esta hora. Aquellas personas, Dios mío, Padre amado, que se están conectando, Señor. Yo te pido, Dios mío, que seas tú trabajando en sus vidas. Que seas tú trabajando en sus corazones. Que seas tú ministrando, Dios, así como tú lo has hecho conmigo. Yo te pido que tú también lo hagas con cada persona que nos está escuchando en esta hora, Dios. Seguimos creyendo que tú eres un Dios poderoso, que tú eres un Dios grande, que tú eres el mismo Dios de ayer, hoy y por todos los siglos. Un Dios que no cambia, un Dios que sigue siendo santo, un Dios que sigue esperando una iglesia que esté limpia, sin mancha y sin arruga. Dios, te presento también los enfermos, pidiéndote, Dios mío, que seas tú sanando aquellas personas que estén enfermas de salud, aquellas personas, Dios mío, que no se encuentren, Dios mío, Padre amado, de buen estado emocional, pidiéndote, Dios mío, que seas tú restaurando esas vidas, Señor, que seas tú dándoles fuerza, que seas tú dándoles fortaleza, Dios mío, Padre amado, que seas tú trabajando, Dios mío, con los corazones de cada uno de nosotros, Señor Dios, comenzando con el mío también, Dios mío. Yo te pido, Padre amado, que esta palabra sea una palabra en el cual pueda confrontar nuestra vida, para que podamos, Señor Jehová, ser redarguidos, Señor, para que podamos ser libres de todo aquello que nos impide, Dios mío, poder ser salvos y estar listos y preparados para escuchar el sonar de la trompeta, Dios. Te damos a ti, Dios, toda gloria y toda honra, porque solamente Dios a ti te pertenece. Amén y amén. Aleluya. Aquella persona que desee la oración se puede comunicar al 787-685-7758. 787-685-7758. Y también te puedes comunicar al 863-276-3888. 4. Así que si tú deseas entregarle tu vida a Cristo, si tú quieres reconciliarte con el Señor, si tú deseas que oren por ti por fuerza, por fortaleza, te puedes comunicar a esos números. Si deseas la oración por sanidad, por liberación, por algún familiar, igual te puedes comunicar al 787-685-7758 y al 863-276-3478.